sentidos, porque este mundo solo puede ser descrito por la Biblia. Y la Biblia nos habla claramente de que todo lo que acontece en Estados Unidos, en México, en Europa, en el Medio Oriente, en Singapur, en Corea del Norte, en China, etcétera, etcétera, todo está sucediendo porque algo en el mundo espiritual, en la dimensión invisible, está afectando el mundo físico. Nosotros afectamos nuestra vida, nuestra nación, nuestra familia, de acuerdo a nuestra relación con el mundo invisible. Si yo tengo una relación con Dios en el mundo invisible adecuada, justa, correcta y santa, voy a afectar mi vida y Él me va a acercar, me va a guardar, va a abrirnos las puertas, nos va a permitir avanzar. Vas a ver que todas las cosas te salen bien, que comienzas a prosperar. Pero cuando nuestra relación con el mundo invisible es negligente, no me acuerdo ya de Dios, mi vida solamente está en cuánto voy a hacer de dinero, a quién voy a transar, a quién voy a robar, con quién voy a tener relaciones sexuales ilícitas. Cuando nuestra vida está concentrada en este mundo y nos desconectamos del invisible, nada nos va a salir bien. Vamos a estar vacíos, vamos a estar sin esperanza, vamos a tener como una maldición. Una maldición significa en el hebreo un impedimento que nos detiene para poder alcanzar y lograr el futuro y el propósito de Dios para nuestra vida. Entonces hay gente, ¿verdad?, que va de fracaso en fracaso, de derrota en derrota, y no se dan cuenta que esos son maldiciones que han acarreado ellos a sus vidas. Son como sensores que se ponen automáticamente en producción en el momento en que tú transgredes las leyes del reino de Dios. Vamos pues a remontarnos a Isaías capítulo 3 y a encontrar que en este capítulo encontramos los juicios de Dios en contra de Judá y de Jerusalén, y recordemos otra vez que estamos estableciendo verdades universales, o sea, que se aplican a todas las personas en todas las épocas. ¿Qué vamos a encontrar aquí en los juicios? Déjenme darles algún antecedente. Que si alguna persona se aleja de Dios, si alguna persona se aleja de Dios y comienza a confiar en las cosas de este mundo, eventualmente perderá todo. Eventualmente lo vas a perder todo al final. Las cosas de este mundo no duran, son temporales, y la seguridad que nos ofrecen es totalmente limitada. Por los que confían en las cosas de este mundo van a enfrentar siempre un grande vacío en sus vidas: desánimo, fracaso, frustración, una vida sin propósito, sin sentido, muchísima soledad y muchísima inseguridad, y además una grande paranoia y grandes angustias de su alma. Jesucristo lo dijo con estas palabras en Juan 4, 13 y 14 a la mujer de Samaria: cualquiera que beba de esa agua volverá a tener sed. Cualquiera que crea que hay algo en esta vida que pueda satisfacer la necesidad más grande y profunda que tu alma tiene, vas a encontrar que cuando brinques y quieras eso que creíste que te iba a hacer feliz: no, mi esposo me va a hacer feliz, el dinero me va a hacer feliz, si tengo este doctorado me va a hacer feliz, si llego a presidente me va a hacer feliz, si llego a la diputación me va a hacer feliz. Una vez que el ser humano haya probado todo lo que el mundo le ofrece, va a descubrir que no es cierto, que aún sigue un grande vacío en su vida, un gran hueco en su alma, porque nada puede satisfacer el alma más que Jesucristo. Dios creó a propósito entre nosotros un grande vacío, un grande hueco, que lo queremos llenar con oro, con plata, con placeres, con sexo, con poder, con popularidad. Y ya que metemos todo esto aquí, nos damos cuenta que no se llena, nada nos llena de esta vida, porque Dios puso la eternidad dentro de nosotros. Vamos a ver en primer lugar la descripción de estos juicios. 5 juicios específicos se enuncian en el capítulo 3, en el versículo 1. En primer lugar, Dios les anuncia que las personas que se alejan de Dios sufrirán pérdida eventualmente de las necesidades básicas de su vida. Porque aquí que el Señor Jehová de los ejércitos quita, Él es el que da y Él es el que quita, quita de Jerusalén y de Judá al sustentador y al fuerte, todo sustento de pan y todo socorro de agua. Todas las cosas más importantes

cambiado con cielos nuevos y nueva tierra, yo les prometo, porque no hay nadie por más por el que puedo jurar, yo te prometo que nunca te faltará sustento, comida, ni agua, ni vestido. Si tú me buscas con todo tu corazón, las necesidades básicas. Entonces, cuando alguna persona que se llame cristiana ni siquiera tiene para las necesidades básicas, que tú me digas, sabes que no tengo para comer, no tengo que ponerme, no tengo donde vivir, es importante en ese momento detenernos y ver si en el pasado, hace 3 semanas, hace 1 mes, hace 5 meses, le robaste a Dios, o tienes deudas que no has pagado, o a tus padres los tratas mal, porque dice Efesios, honra a tu padre y a tu madre para que te vaya bien en la vida. Una relación equivocada con nuestros mismos padres afecta nuestra vida en el presente. Entonces tenemos que en esos momentos examinar, porque no es el propósito de Dios que seamos como mendigos, que andemos mendigando el pan, que andemos pidiendo prestado. No es la voluntad de Dios. Dios dice, quiero que seas cabeza y no cola, que estés arriba y no debajo, que no seas, que tú seas el que prestes y no seas el que pidas prestado. Entonces Dios nos quiere bendecir, Dios nos quiere dar algo que es absolutamente legítimo, que proviene de Él, pero nosotros tenemos que cumplir las condiciones para que sepamos que joven fui envejecido, como dijo David, y no he visto justo desamparado, ni su descendencia que mendigue el pan. Nos promete a nosotros, a nuestros hijos y a nuestra descendencia, que tendremos las cosas suficientes, pero cuando nos alejamos de Dios, hasta el sustento y la comida diaria la comenzamos a perder. El segundo juicio, versículo 2 y 3, es que serían quitados los líderes, tanto militares, legales, políticos, civiles, religiosos y sociales, el valiente y el hombre de guerra, el juez, el profeta, el adivino, el anciano, el capitán de 50, el hombre de respeto, el consejero, el artífice excelente y el hábil orador. ¿Qué sucede cuando un pueblo, cuando una nación no tiene un líder político que ejerce el gobierno? ¿Qué sucede cuando en una iglesia no hay líderes espirituales que le digan al pueblo, este es el camino, esta es la palabra de Dios? ¿Qué sucede en una familia cuando el varón no es la cabeza de su hogar? ¿Qué sucede en cualquier organización, en cualquier empresa donde no hay un líder, donde no hay un director íntegro, responsable, con principios, con valores? Comienza a surgir la anarquía. Ese es el resultado y la consecuencia natural de la falta de liderazgo en la casa. En tu casa, si no hay una voz, si no hay un testimonio, si no hay un ejemplo de un varón que diga, este es el camino, andar por él, viene la anarquía. ¿Qué es la anarquía? Cada quien hace lo que le da la gana. El hijo llega a la hora que quiera, la hija llega a la hora que quiera, la señora con sombrerazos y plumerazos por allá, todo mundo hace lo que quiere en esa casa. No hay dirección, no hay un líder, no hay una persona que les diga, este es el camino. ¿Qué pasa cuando en una iglesia el líder o los líderes de la iglesia no son hombres de la palabra de Dios? Que no enseñan a la palabra de Dios, comienza toda la iglesia a ser llena de corrientes, de filosofías, de doctrinas, de herejías, de cosas que están asaltándonos continuamente, porque el diablo está afuera esperando brincarse a meterse aquí en medio de nosotros. Eso es lo que pasa cuando no hay liderazgo. ¿Qué pasa cuando no hay liderazgo en una nación? Cuando el presidente o el gobierno de cualquier nación no ejerce, escúcheme con cuidado, el uso de la fuerza y la violencia para detener el pecado. Cuando nosotros estamos hablando de gobierno, y cuando dice en Romanos 13 que los magistrados no llevan en vano la espada, estamos hablando que nosotros como individuos no podemos ejercer la retribución y la venganza a nadie. Pero Dios le da al Estado, esto es bien importante, al Estado le da la Biblia la prerrogativa de, por causa de la pecaminosidad, que haya policía, por causa de la pecaminosidad, que haya soldados, por causa de protección a los demás ciudadanos y garantizar a los ciudadanos la seguridad y que yo pueda a mi casa transportarme y castigar a los secuestradores, a los violadores, a los asesinos, a los terroristas. Dios le da la prerrogativa al gobierno de detenerlos, castigarlos y ausentarlos de la sociedad, quitarlos de la sociedad para garantizar el bien común a una sociedad. Si no es sociedad, se sume la anarquía. No puede subsistir ninguna sociedad donde se haya levantamientos
y donde el pueblo comience a amenazar y a chantajear a un gobierno. No se puede subsistir así. No hay una sobrevivencia.

0: supervivencia, sobreviene la anarquía. Esto es precisamente lo que significa gobernar, ejercer la justicia. Y no se puede permitir que un grupo de personas determinadas amenacen o tomen una ciudad o tomen un edificio o amenacen al gobierno de esa forma. No se puede permitir, porque aun cuando la democracia hay libre expresión, la democracia tiene límites. Y no se puede llegar de la libertad al libertinaje. Una cosa es ser libres y otra cosa es ser libertinos. Y cuando se transgreden las leyes, cuando se amenaza a un presidente, cuando se burla de un presidente públicamente, que es nuestra magistratura más grande que a Dios ha puesto y a la que debemos de respetar a los gobernantes, y hay insultos públicos contra un presidente, ya se perdió la institucionalidad. Ya se perdió totalmente la justicia. Ya se perdió el respeto a lo que debemos nosotros como ciudadanos respetar. El día que en mi casa mis hijos insulten a mi esposa, se perdió el respeto en mi casa, cuando yo no los doy una cachetada bien dada a un hijo que le falta respeto a su madre. El día que tu casa los hijos hagan lo que quieran, ya se perdió el respeto, se perdieron las leyes, sobrevive la anarquía. Desgraciadamente, el mal se tiene que detener muchas veces con la fuerza. Y que hay un granadero me descalabró, ¿para qué anda de mitotero? Y que hay 5 o 6, y que no, cuando yo oigo a algún político que dice es que no vamos a la política del garrote, ¿verdad? No sabe entonces cómo gobernar. ¿Cómo vas a detener una turba que se te vienen con todo y que te avientan con todo? Nos vas a decir peace and love. Y esta carencia de este conocimiento bíblico de la diferencia y la norma para poder mantener una ética gubernamental es la que ha hecho los movimientos pacifistas en el mundo. Písanlo, Cristo dijo, voltea la otra mejilla, sí como individuo, pero no al gobierno. No al gobierno, el gobierno tiene que gobernar. Y muchas veces tendrá que usar la fuerza para poder aplicar la justicia y el orden en una nación. Cuando Dios quita líderes, y ahorita no tenemos líderes, cuando Dios quita líderes en los hogares, cuando Dios quita líderes en las iglesias, es una señal inequívoca de que algo está mal en la nación. Algo está mal en mi casa, algo está mal en mi iglesia, porque la falta de liderazgo lleva siempre a la anarquía. En tercer lugar, dice el versículo 4, y entonces ante este vacío de liderazgo, les pondré jóvenes por príncipes, y muchachos serán sus señores. El pueblo se hará violencia unos a otros, cada cual contra su vecino. Esto es algo familiar, ¿verdad? El pueblo se hará violencia unos contra otros, cada cual contra su vecino. El joven se levantará contra el anciano y el villano contra el noble. Vemos en tercer lugar que surge un gobierno con líderes débiles y sin experiencia. Apúntalo. El tercer juicio es el surgimiento de líderes inmaduros, sin experiencia para poder decir este es el camino. Nunca en el Antiguo Testamento vemos esto. Cuando Absalón se quiso levantar contra su padre, fue muerto. Cuando Roboam quiso levantarse, ¿verdad?, y pedir consejo, no a los ancianos de David, sino a los jóvenes líderes, los jóvenes líderes le aconsejaron equivocadamente. Cuando nosotros comenzamos a perder el rumbo como líderes, y cuando nosotros comenzamos a desviarnos de nuestro camino y a recurrir a los jóvenes para que nos den consejo, comenzamos a equivocar el camino. Yo siempre les digo a los líderes, todos nosotros necesitamos gente madura arriba de nosotros. Yo tengo un cuerpo de pastores preciosos donde nos aconsejamos, tomamos las decisiones juntas. A los pastores jóvenes estamos detrás de ellos, detrás de ellos, detrás de ellos, porque somos imperfectos todos y cometemos errores muchas veces. Pero yo necesito, yo como líder principal de esta iglesia, gente más arriba de mí. ¿Y quiénes son mis líderes? Ancianos de 70, 80 años de edad, generales de 4 estrellas en Estados Unidos, aquí en México, que yo tengo misioneros con una gran experiencia que les hablo y les pido consejo y oren por mí, oran por mi esposa y por mis hijos, y me dicen, haz esto, no hagas aquello, ponlo en oración. Porque el día que nos creamos suficientes, que no necesitamos consultar a nadie, que yo soy la máxima autoridad y mi palabra es ley, nos convertimos en dictadores. Nos convertimos en personas donde imponemos lo que nosotros creemos y no lo que la palabra dice. Y como somos tan imperfectos, necesitamos cuidarnos unos a otros. Todos los pastores que no tengan gente arriba de ellos, todos los políticos que no tengan un cuerpo de consejeros, todos los evangelistas y misioneros famosos que hay ahorita en el mundo, que no tengan un consejo de ancianos y de pastores, que supervisen en qué gastan el dinero, cómo viven, qué es lo que están haciendo. Si no tienen eso, todos llegamos a pudrirnos, porque nos descomponemos cuando creemos que somos autónomos. Y no somos autónomos, necesitamos el consejo siempre de alguien más maduro. En cuarto lugar, dice el versículo 5, que habría opresión, rebelión y anarquía como consecuencia por toda la sociedad, y el pueblo se hará violencia unos a otros, cada cual contra su vecino, el joven contra el anciano y el villano contra el noble. Y esto es precisamente lo que estamos viendo en nuestra nación. Aquí en nuestro México querido del alma, México lindo y querido, si muero lejos de ti, estamos viendo que estamos unos contra otros. Nunca había habido un clima tan polarizado en nuestra nación como en estos últimos meses y años, donde ya en la calle nos atacamos unos a otros simplemente por pertenecer a diferentes partidos políticos. En otras palabras, estoy más orgulloso de pertenecer a este partido, y si tú no eres de mi partido, te va a ir mal, y vamos a hacer esto, y vamos a poner bombas, y vamos a hacer aquello. Y si me paso para el otro partido, pues no, ustedes son. Y cuando comenzamos a ver que los partidos son los que nos diferencian, y no es la cruz, y no es el bienestar común de la nación, una nación dividida no permanece. Cuando veo que en mi casa mis hijos se ponen contra sus hermanas y comienzan a pelearse entre ellos, yo estoy con papá y las hijas, yo estoy con mamá, una casa dividida no permanece. O solucionas el problema entre tus hijos y los unes en unión y en armonía, y les dices: ni mamá ni papá, somos papá y mamá juntos, donde haya paz, donde haya prosperidad, somos las naciones más ricas en recursos naturales, y necesitamos orar, y somos nosotros la iglesia los culpables de que haya esta anarquía en México actualmente. Necesitamos levantar la cruz, necesitamos predicar el evangelio. Trae a tus invitados, trae a políticos a los desayunos, trae a la gente, porque la concientización de los valores espirituales lo que va a hacer cambiar nuestra nación. La gente anda como ovejas sin pastor, descarriados, unos por un lado con este partido. No, ustedes no es cierto, todos están perdidos, la única verdad es Jesucristo. Y hasta que Jesucristo no reine en los corazones y en las almas de los seres humanos, no habrá ninguna nación que pueda sobrevenir o sobrevivir al juicio de Dios. Veamos rápidamente los deberes para los cristianos ahí todavía en Isaías, capítulo 3. En primer lugar, se les dan dos razones por las cuales serían juzgados en el versículo 8 y versículo 9. En el versículo 8 se da la primera razón: Jerusalén sería arruinada, y cualquier nación será arruinada, y cualquier nación y cualquier vida humana, cuando nuestras palabras y nuestras obras comienzan a desafiar a Dios. Versículo 8: arruinada está Jerusalén y Judá caído, porque la lengua vituperina, la lengua venenosa, la lengua chismosa, la lengua que crea y que pone divisiones, la lengua que siembra dudas, la lengua que ataca, que hiere la reputación de las personas, y sus obras han sido contra Jehová para irritar los ojos de su majestad. Llegó un momento en que en Jerusalén comenzaron a hablar palabras vanas, con groserías negativas, se comenzaron a maldecir. Comenzaron a burlarse de los creyentes, de los cristianos, de los profetas del Señor, de los predicadores, de las palabras de continuo engaño y de continua amargura. Y son esas palabras las que, sin que nosotros nos demos cuenta, acarrean a nuestra vida juicios. Dice en primera de Pedro: ¿quieres ver días buenos en tu vida y que te vaya bien? Refrena tu lengua del mal. No hables mal de la gente. No hables mal de tus vecinos. Evita hablar mal de un cristiano. ¿Conoces a doña Mariquita, que anoche estaba con tequila ahí en Vallejo, ahogada de borracha, y que es el decano hoy en la mañana? No llegues a la iglesia: ¿qué creen? Me encontré a Mariquita, y ahorita mira nomás qué descarada aquí de decán. Si tú haces eso, estás hablando contra Dios, porque Dios nos ha dicho cómo tratar esos asuntos. ¿Qué es lo que tengo que hacer como hermano y como persona misericordiosa y compasiva de Dios? Ir con Mariquita antes de decirle a nadie: Mariquita, anoche estabas hasta atrás de la banqueta ahí en Vallejo y traías una de centenario en tu mano, y ahorita te veo vestida de decano, vestida del coro, vestida sirviendo aquí en la iglesia. ¿No te parece que estás haciendo un pecado muy grande contra Dios, Mariquita? Yo no vengo a juzgarte, hermano, te vengo a decir: necesitas enderezar tu vida. Pero si yo sé que tú sigues en este camino, Mariquita, voy a tener que venir con otro testigo a reprenderte. Mateo 18 es la forma de poder actuar. No ataques a nadie, ni acuses a nadie, si antes no has ido con esa persona para tratar tú de levantarla. No hables mal de nadie si antes no está en tu corazón el derecho y la intención de levantar a esa persona. Entonces, si está caída la persona, no le sigas de lejos aventando flechas y haciendo picadillo de árbol caído. Ve primero y trata de levantar a ese hermano caído, a esa hermana caída. Y si esa persona no quiere y se rebela contra la exhortación y no hay arrepentimiento, entonces se procede, como dice en Mateo 18, ya puedes con dos o tres testigos ir a reprenderlo y sacarlo fuera y aplicar la disciplina en la misma iglesia. Y en segundo lugar, porque pecaban descarada y abiertamente como Sodoma lo había hecho. Versículo 9: la apariencia de sus rostros testifica contra ellos. Porque como Sodoma publican su pecado, no lo disimulan. ¡Ay del alma de ellos! Porque amontonaron mal para sí. ¿No es acaso grave, desastroso, amenazador que se esté tratando de legislar actualmente entre la Cámara de Diputados aquí en México que se aprueben los matrimonios gays? Cuando se ataca, damas y caballeros, santos de Dios, ustedes que nos ven en la televisión, políticos que nos escuchan, cuando se ataca a la familia, se ataca al fundamento más importante de una sociedad. Porque la familia es la estructura donde toda la sociedad es edificada. Y si los fundamentos fueran quitados, dice el Salmo 11, ¿qué sería del justo? El día que ya sea normal casarse hombre con hombre, mujer con mujer, es cuando esto ya se tiró a la basura, cuando yo no hay una voz, cuando ya el pueblo de Dios está dormido, como dice un gran estadista: los malos triunfan cuando los buenos no hacen nada. Y nosotros tenemos la obligación de Dios de predicar, así dice el Señor: ni los borrachos, ni los maldicientes, ni los homosexuales heredarán el reino de Dios. Que esto quede claro sin una mala interpretación: nosotros amamos a los homosexuales. Aquí hemos tenido, y ustedes son testigos, homosexuales, y tenemos en la iglesia homosexuales que han venido a pedirnos ayuda y los vivimos para ayudarlos y no los juzgamos. Y a los cristianos, en medio de este mundo en que estamos viviendo y de esta depravación, se nos dan dos deberes específicos en el versículo 10 al versículo 12. Isaías capítulo 3, del 10 al 2. Decid al justo que le irá bien, porque comerá de los frutos de sus manos. En primer lugar, tenemos que asegurarles a ustedes, yo como portavoz ahorita de la palabra del Señor, decirles a ustedes: hermanos, estén firmes y constantes, sabiendo que vuestro trabajo en el Señor no es en vano. No se cansen de sembrar, no se cansen de luchar espiritualmente, no se cansen de hacer el bien, amados santos de Dios. Vale la pena, vale la pena. Dios viene con su galardón, Dios viene a recompensarte según todo lo que tú has vivido para Él. Porque Dios dice en Hebreos capítulo 6, versículo 10, no es deudor ni se olvida del bien que tú has hecho a la iglesia y a su reino. No desmayes, hermano, está firme y constante. El Señor se acuerda, ha visto tus lágrimas, ha visto tus lloros, ha visto tu carga en tu alma, ha visto tu odio contra el pecado. Él viene pronto, Él está contigo, Él es tu fortaleza, tu castillo, tu libertador. Y en segundo lugar, y nuestro segundo lugar, es advertir a los impíos que viene el juicio de Dios. Versículo 11: ¡ay del impío! ¡Ay del impío! Mal le irá, porque según las obras de sus manos le será pagado. Es nuestro deber, somos la luz. Ustedes son la luz del mundo. Si tú no alumbras en tu escuela, si tú no alumbras en tu casa, si tú no alumbras en tu oficina, en tu taller de carpintería, en tu bufete de abogados, en tu hospital, en tu taller donde estás, ¿quién entonces va a decirles: esta es la verdad, este es el camino, no tomen ese camino, Cristo murió en una cruz para pagar por tus pecados, arrepiéntete, vengan a Cristo, somos nosotros el pueblo escogido por Dios para anunciar las virtudes de aquel que nos llamó de las tinieblas a su luz admirable? Somos nosotros. ¿Quién más va a decirle al mundo? ¿Quién más puede decirle a la gente y crearle conciencia: eso que estás haciendo está mal? Y te van a contestar: está mal para ti. No, quiero decirte que no soy yo el que te está diciendo que está mal. Si Dios nos hubiera dejado que cada quien determinara qué es el bien y qué es el mal, vendría una anarquía internacional. Imagínense que no tuviéramos la Biblia. ¿Quién podría con autoridad decirle a un homosexual: estás mal? Él te contestaría: ese es mi estilo de vida, déjame vivir. Déjame decirte que no es mi opinión, es la opinión de Dios en la Biblia. Él nos ha dejado sus mandamientos, nos ha dejado sus leyes, nos ha dejado sus valores para que nosotros estemos conscientes de que Él es el legislador de la moral, no nosotros. Pero el hombre sigue comiendo el árbol del bien y del mal, la fruta del bien y del mal, donde cuando comes esa fruta, tú eres el que determinas lo que es bueno y lo que es malo, y no lo que dice Dios. Y Dios no estima a nadie que sea sabio en su propia opinión. Y finalmente, en el capítulo 4 de Isaías, Dios le promete a Israel un final glorioso. Ahora se nos permite ver más allá de estos juicios que ya están comenzando a caer en la tierra, lo que sucederá después de la tercera guerra mundial o de la batalla del Armagedón. En primer lugar, dice Isaías 4, versículo 2 al 4, en aquel tiempo el renuevo de Jehová será para hermosura y gloria, y el fruto de la tierra para grandeza y honra a los sobrevivientes de Israel. Acontecerá que el que quedare en Sion, aquí estamos hablando de los sobrevivientes de qué, lo vamos a ver, de la tercera guerra mundial. Después de que venga esta tercera guerra mundial, que se conoce como la batalla del Armagedón, habrá sobrevivientes. Y a eso se les está prometiendo, a esos sobrevivientes que hayan quedado en Israel, acontecerá que el que fuere dejado en Jerusalén será llamado santo. O sea, los que queden vivos, en ese momento se va a cumplir lo que también Pablo dijo en Romanos 11, 25 y 26, cuando venga el libertador, todo Israel será salvado. Se van a convertir todos los judíos y verán aquel al que traspasaron y harán lamentación, dice Isaías capítulo 1. Todos los que en Jerusalén estén registrados entre los vivientes, cuando el Señor lave las inmundicias de las hijas de Sion y limpie la sangre de Jerusalén de en medio de ella con espíritu de juicio y espíritu de devastación. Dios nunca, nunca, nunca, escúchame, nunca dejará caído al justo. Una de las cosas que la iglesia ha perdido actualmente en el mundo entero es que cuando un cristiano cae, cuando un pastor cae, cuando alguien cae, es el único ejército, el ejército cristiano, que no recoge a sus heridos y los trata de restaurar, sino que cuando alguien cae, se acercan a patearlo, se acercan a hacer del árbol caído leña, y marcan a esa persona: cristiano que se cae el caballo, nunca se va a levantar, tú no conoces al Dios de los cielos, al Dios y Padre de misericordias. Y cuando tenemos ese corazón de marcar a la gente, miren, aquí en la iglesia tenemos, no puedo decirles los nombres, pero tenemos aquí en la iglesia y en la iglesia del sur más de 15 pastores que nosotros estamos ayudándolos a restaurar sus vidas. Pastores que hace 3 años su denominación los corrieron porque cometieron adulterio, pero se arrepintieron, la esposa los perdonó y ellos creen que ya se acabó su ministerio. No se ha acabado tu ministerio. Vas a pasar disciplina 2 o 3 años, no puedes predicar en 2 o 3 años, pero si tú te levantas, Dios te levanta 3 veces más alto todavía. Más alto te puede levantar Dios. Ninguno de nosotros ha acabado Dios con nosotros, con ninguno de nosotros. Se le tiene que ejercer disciplina, claro, al ladrón, al adúltero, se le tiene que ejercer disciplina, pero no marcarlo para toda su vida y decirle: tú nunca podrás ingresar al ejército de Dios. Eso no es cierto, eso no está en la Biblia. Y el ejemplo más grande es Israel. Israel cayó, apostató, crucificaron al Mesías. Pero Dios tiene un remanente en su mismo pueblo y nos promete en Romanos 9, 10 y 11 que los va a volver a levantar y los va a volver a injertar en el olivo donde nosotros estamos. Y nosotros que estamos injertados, nosotros que no hemos caído, dice la Biblia, no seas soberbio, sino teme a Dios, porque por la bondad y la misericordia de Dios, tú y yo estamos firmes. Actualmente escuché que un gran líder en Estados Unidos en esta última semana cayó en un pecado muy grande. Y es increíble la hipocresía que me he encontrado con tantos otros líderes. Ya ves, ese, yo ya sabía que era el cuchicuchi, que era el fuchiruchi, y atacándolo y agrediéndolo, en lugar de decir, Dios mío, cuando yo supe de estas personas que caen, como decía David cuando cayó Saúl, ¿cómo caen los grandes, oh Dios? En ese momento no podemos sentirnos superiores a ellos, porque nosotros, cualquiera de nosotros, puede caer también, en el momento menos pensado. Por la fe estamos firmes, y si creemos que estamos firmes, miremos que no caigamos, tengamos misericordia. Cuando yo supe este gran líder en Estados Unidos, comencé a llorar con mi esposa en la noche. Tenía mi corazón inundado, tenía una carga tremenda, llorando y diciéndole a Dios, Padre Santo, esto me habla que tú eres justo y que tú no escondes los pecados de tus líderes, tarde o temprano los sacas a la luz, porque el que esconde sus pecados no prosperará. Este hermano era conocidísimo, muy famoso, levantó una iglesia increíble y ha caído en pecado, y ahora no nos queda más que orar por él, que Dios lo sane, que Dios bendiga a su familia, a sus hijos, y que en 2-3 años pueda volver a subirse al caballo. Pero no hablemos mal de ellos ni de los soldados que caen heridos, porque ninguno de nosotros somos mejores que ellos. Cuidémonos del fariseísmo y del legalismo y llegarnos a creer que somos mejores. Y tú ves, yo no soy borracho como tú, yo no soy como aquel, yo no soy como este. No lo somos por la gracia y la misericordia de Dios. Nada más. Dios va a levantar a un remanente en primer lugar. Un remanente que va a hacer maravillas y que Dios los va a bendecir. En Jeremías capítulo 23, versículo 5. Jeremías 23, 5. El profeta dijo estas palabras. He aquí vienen días, dice Jehová, en que levantaré a David renuevo justo. Reinará como rey, el cual será dichoso y hará justicia y juicio en la tierra. Este pequeño grupo de judíos será salvado mediante el renuevo. La palabra hebrea tesmaj, que significa rama del Señor, la cual es una referencia clara al Señor Jesucristo. Regresamos a Isaías 4 y veamos que este renuevo será para la hermosura y la gloria de los judíos en Israel. Dice la Biblia, cuando el Señor lave las inmundicias de las hijas de Sión y limpie la sangre de Jerusalén de en medio de ella. ¿Qué pasa cuando tú has caído en pecado y sabes que hay perdón en la sangre de Jesucristo? ¿Qué pasa cuando has sido un grande pecador, una grande prostituta, fuiste un grande homosexual también, un grande traficante de drogas, o tal vez cometiste 5 adulterios y llevas 8 matrimonios y con el que vives no es tu esposo, como le dijo Cristo a la mujer samaritana, y cuando de repente levanta los ojos y te dice Dios, te amo así como estás, pero si tú te arrepientes y lavas tus pecados, te vuelvo a recibir? Y sabes una cosa, no solamente te vuelvo a recibir, hijo mío, hija mía, sino que voy a juntar todos los pedazos de tu vida que tú creías que ya nadie los podía juntar, y los voy a volver a juntar otra vez, y te voy a hacer una vasija nueva, porque yo soy el alfarero, porque te amo con un amor eterno, y te prometo que además que el futuro para ti será glorioso, y que todas las maldiciones que en tu vida pasada tuviste por tus pecados las convertiré en bendiciones 100 veces más de lo que tú hiciste en contra de mí. ¡Aleluya! Gracias por nuestro Dios, gracias Señor por tu misericordia, por tu perdón, por la paciencia que has tenido con todos nosotros, con ninguno de nosotros ha acabado Dios. Israel es el testimonio más grande del corazón de Dios, y Él quiere que tengamos este corazón nosotros, que seamos cada vez más misericordiosos, más compasivos, que nos perdonemos más fácilmente, que nos soportemos unos a otros, que llevemos las cargas unos a los otros, que dejemos de juzgarnos, dejemos de apuntarnos con el dedo, dejarnos de creernos superiores a nadie más, porque no lo somos. ¿Qué tenemos que no hayamos recibido? Dice Corintios 4:7. Si tengo algo, si soy algo, es por Él. No hay nada en mi vida que me pueda yo jactar ni presumir. No hay nada en nosotros que podamos gloriarnos ni enorgullecernos. Todo es de Él, todo lo ha hecho Él en nuestra vida. Y hasta que no lleguemos a ese corazón de Dios, podemos tener muchas actividades y muchos congresos, pero hasta que nuestro corazón, nuestro carácter, no tengamos ese corazón de Jesús, santos de Dios, nunca, nunca podremos madurar. Porque es el corazón de Dios. Dios ama a los pecadores y te quiere recibir así como estás. Dice en el versículo 3 que los va a santificar y van a ser santos. En el versículo 4 que va a limpiar totalmente su maldad. Y en el versículo 5 y 6 termina diciendo: y creará Jehová sobre toda la morada del monte de Sion. Oh Jerusalén, Jerusalén, que matas a los profetas. ¿Cuántas veces quise como la gallina a sus pollitos reunirte y no quisiste? En verdad te digo que no me volverán a ver hasta que digan Baruch Hashem Adonai Eloheinu, bendito el que viene en el nombre del Señor. Y nosotros como iglesia tenemos que entender el plan de Dios, meternos en el plan de Dios e interceder, como dice la Biblia: no descanséis hasta que sea levantada Jerusalén, porque ahí vamos a vivir. Ahí es la ciudad donde vamos a vivir. Héctor se va pasado mañana, el misionero, nos está ganando. Ya está, muchos ya están adelantando en Jerusalén. Ahora el viaje en abril a Jerusalén, que tal vez mi hijo Alan sea el guía, ojalá que yo también pueda ir. Vamos a, bueno, es increíble, y hay que comenzar a adaptarnos a nuestra nueva casa. Ahí vamos a sentir la presencia de Jesús. Ahí va a bajar con sus pies al Monte de los Olivos. Quiero decirles que una vez he estado en Jerusalén, nada más mi esposa y yo, y desde que aterrizamos en Tel Aviv, el momento en que aterrizas y comienzas a pisar ya el aeropuerto, ya sientes algo que comienza a sacudir tu vida. Y al entrar en Jerusalén, bueno, yo no podía contener mis lágrimas. Podía ver a Jesús ahí caminando, podía ver los enseñanzas. Todo está igual que hace 2000 años. Hay hoteles modernos, etcétera, etcétera, pero es las ruinas que tú ves de hace 3000, 4000, 5000 años. Maravillosas, donde Jesús caminó con los discípulos y donde vamos a vivir con Él. El futuro en Jerusalén será glorioso, y el tuyo y el mío será aún más todavía, porque somos hijos del Altísimo. Dios no ha acabado con nosotros, y tú tienes que perseverar. Tú tienes que ahora más que nunca en esta época de ser santo en toda tu manera de vivir. Y si invocamos por Padre aquel que sin acepción de personas nos juzga a todos según nuestras obras, conduzcámonos en temor, sabiendo que no se pagó por nosotros oro ni plata, sino la sangre preciosa de Jesucristo. Oremos. Padre, gracias por el corazón de tu Hijo Jesucristo. Él amaba y abrazaba a las prostitutas, a los borrachos, a los pecadores, porque a eso vino, a salvar a los pecadores. Él no vino por los que se creen sanos, Él vino por los enfermos. Y todos nosotros estábamos enfermos por el pecado. Todos nosotros como ovejas nos descarriamos del corral. Nos salimos del corral y nos encontraste vagando en el monte, heridos, sangrando, buscando de una botella a otra, de una mujer a otra, del dinero al dinero, de las diversiones, lo que solamente tú nos podrías dar. Mas ahora que te hemos encontrado la paz, la razón de nuestra existencia, el sentido y el propósito de nuestra vida, y te glorificamos, te alabamos, porque mientras más te conocemos, más comprendemos tu inmenso amor. Cuánto nos amas, cuánta paciencia nos tienes a todos, y con ninguno has dejado de trabajar. Ninguno de nosotros estamos terminados, todos somos obra en construcción. Y precisamente por esta razón, perdonémonos, exhortémonos, amémonos, confrontémonos unos a otros con la verdad, en amor, con misericordia y con humildad, sabiendo que nosotros también podemos caer en cualquiera de esos pecados. Padre, todos estos grandes hombres que están cayendo ahorita en el mundo, te pedimos por ellos, por su esposa, su familia, sus hijos sobre todo, Señor, que los sanes, que nos levantes pronto, Padre, que esto sea un ejemplo a toda tu iglesia de que tú eres un Dios que no perdonas cuando escondemos los pecados, cuando creemos que nadie nos ve y que podemos vivir una vida doble, una vida secreta, pero Dios saca a la luz tarde o temprano lo escondido de los corazones. El que encubre sus pecados no prosperará, mas el que los confiesa y se aparta alcanzará misericordia. En esta mañana, confiésale tus pecados a Dios. Ahí en el silencio de tu corazón, Él te está viendo, Él te está oyendo. Dile: Señor, ya no quiero esta vida, ya no quiero seguir pecando contra ti. Ayúdame, lávame con tu sangre. Aún no has terminado conmigo, anímame, Señor. Gracias por tu palabra que esta mañana me ha infundido aliento y esperanza de saber que me sigues amando a pesar de mis inmundicias, pero que no me recibirás ni me bendecirás hasta que yo no me arrepiente y me vuelva a ti con todo mi corazón. Gracias por este perdón. Y ahora, si hay muchos de ustedes en esta mañana que aún no tienen a Jesucristo en su vida, muchos de ustedes que aún no tienen a Jesucristo en su vida como Señor y Salvador, yo los invito en esta mañana a que vengan a Cristo, a que vengas a la cruz. Y ahí desde tu lugar, con tu rostro inclinado, ustedes en la televisión, tal vez me estás viendo a través de un bar, a lo mejor desde una cárcel, desde la sala de tu casa, donde quiera que tú estés, ahí en tu lugar, dile a Dios: Señor mío, perdona mis pecados. Creo que en la cruz tu Hijo pagó con su sangre por ellos y que a los 3 días se levantó de entre los muertos. Señor Jesucristo, te pido, porque creo que estás vivo, que entres a mi corazón como mi Señor y mi Salvador. Lávame con tu sangre de mis inmundicias y dame un futuro glorioso, al igual que Jerusalén. En el nombre de Jesús. Amén.
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0: En Dinámica son las 8:55 minutos.
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1: En Dinámica 9 y un minuto.
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3: La santificación, la santidad, la pureza son el resultado de ver la gloria de Cristo y amarlo cada vez más, hasta que Cristo literalmente domine su vida y sea formado en usted.
4: Nos da mucho gusto que nos acompañe el día de hoy en Gracia a Vosotros, Ministerio de Enseñanza del Pastor John MacArthur. Uno de los objetivos que ocupaba la mente del apóstol Pablo era la santificación de los creyentes. Sin embargo, un asunto tan importante no está presente en la mente de todo pastor ni cristiano en general en nuestros días. Ante esto, surge una pregunta fundamental. ¿Quién es responsable de la santificación? ¿El pastor? ¿El creyente? ¿O el Espíritu Santo? Bueno, el día de hoy, el pastor John MacArthur, en la voz del pastor Luis Contreras, nos enseñará acerca del peligro que existe cuando la Iglesia pierde interés sobre la santificación de sus miembros. En la serie, Cristo formado en usted, como la Iglesia se vuelve como Cristo, en gracia a vosotros.
3: Solo quiero animarlo a abrir en el capítulo 4 de Gálatas, y solo quiero tomar un versículo, pero es el versículo 19, en el capítulo 4, y Pablo dice: hijitos míos, por quienes vuelvo a sufrir dolores de parto hasta que Cristo sea formado en vosotros. Esta es una declaración crucial. Esto está en el corazón mismo de este gran pastor Pablo. El dolor del pastor está conectado con la falta de semejanza a Cristo entre la gente. Suele haber mucha conversación sobre santidad en la iglesia. Piedad es una palabra que rara vez escucha usted desde un púlpito. Santidad, piedad. Sin embargo, esa ha sido la pasión del apóstol Pablo a lo largo de su ministerio entero. Todo trataba de la santificación de su gente. Hay una forma pasada de santificación que ocurrió en la salvación. Hay una forma futura de santificación que ocurre en la glorificación. Es esa forma intermedia de santificación que está ocurriendo a lo largo de nuestras vidas. Esa es la preocupación profunda de un pastor fiel. Cuando pensamos en la biografía de la salvación, esta es su biografía y la mía de cada creyente, tiene cuatro grandes definiciones teológicas. Elección: usted fue escogido antes de la fundación del mundo, antes del tiempo. En la eternidad pasada, Dios lo escogió a usted. Ahí es cuando comenzó su historia. Eso fue completamente divino. Usted no tuvo ningún papel en eso. El siguiente gran evento en la biografía de cada creyente es la justificación de ese creyente. Eso también es una obra divina de Dios, donde el Espíritu Santo despierta al muerto, da vida al cadáver, que es el incrédulo muerto en transgresiones y pecado. Eso también es un milagro divino. El Espíritu se mueve donde quiere, y como el viento, no sabemos de dónde viene ni a dónde va. Así es con el Espíritu Santo. Eso también es un milagro divino y soberano. El elemento final en su biografía es la glorificación, y eso es cuando lo que Dios planeó en la elección y lo que Dios activó y aplicó en la justificación se completará cuando usted deje este mundo y entre en la perfección de la gloria eterna. Elección, justificación, glorificación. Hay uno más. Entre su justificación y su glorificación, solo hay una cosa que está sucediendo, y eso es su santificación. Elección, una obra divina en un momento divino. Justificación, una obra divina en un momento en el tiempo. Glorificación, una obra divina, completamente divina, todo en manos de Dios que lo mueve usted desde el tiempo hasta la eternidad. La elección no es un proceso, la justificación no es un proceso, la glorificación no es un proceso, la santificación sí lo es. Ahí es donde usted vive. No es muy sorprendente que el apóstol Pablo dijera: estoy en trabajo de parto hasta que Cristo sea formado en ustedes. Observa el versículo 20, porque tengo miedo. ¡Qué declaración! Él tiene miedo. ¿De qué tienes miedo, Pablo? Tengo miedo de que tal vez cuando venga no los encuentre como deseo. Hombre, y lo que deseo es que sean como Cristo. Tengo miedo de que cuando venga voy a descubrir a creyentes no santificados de todo tipo. Tengo miedo, versículo 21, nuevamente, tengo miedo. Esta es una palabra fuerte. De que cuando vuelva, mi Dios me humille ante ustedes y yo llore. Hombre, un predicador llorando por muchos de aquellos que han pecado en el pasado y no se han arrepentido de la impureza, inmoralidad y sensualidad que han practicado. Este es el corazón de un pastor verdadero. La obra de Dios de por vida en cada creyente es la obra de santificación, la obra de santidad, la obra de piedad, la obra de semejanza a Cristo. Y está sucediendo. ¿Escuchó usted eso? Está sucediendo en la vida de todo creyente. La santificación ocurre conforme usted presenta cada parte de usted mismo como esclavo de la justicia. Esto resulta en su santificación. Quiero que piense en toda su vida como un proceso en el que Dios, el Espíritu Santo, lo está haciendo usted a imagen de Cristo. Y sucede

Quizás tuviste una experiencia espiritual traumática y, en cierta manera, de alguna manera ya sabe, ¡boom!, era elevado esotéricamente a otro nivel. Yo pensé eso mientras crecía. Si tan solo pudiera encontrar la vida más profunda, si tan solo pudiera encontrar la vida más elevada, si tan solo pudiera simplemente descubrir cómo llegar al siguiente nivel. Muy frustrante para mí, ¿cómo llego allí? Digo, sabía que había una cierta realidad mundana en mi vida cristiana y no me gustaba. Así que empecé a leer, incluso cuando era muy joven, empecé a leer libros un tanto místicos. Tomás Kempis, Imitación de la Vida, tratando de encontrar el misterio de cómo llegar al siguiente nivel de santificación. M. Bounds, sobre la oración. Y leí sobre personas que oraban tanto que no solo hacían agujeros en sus pantalones, sino que también desgastaban la madera junto a su cama al arrodillarse durante horas y horas y horas. ¿Cómo se supone que debo encontrarme en ese siguiente nivel? Bueno, vi algunas de esas personas que habían alcanzado la vida más alta, la vida más profunda, y no duraron. Y no era manifiestamente el tipo de santidad que yo habría esperado, y empecé a entender la palabra de Dios, que eso no va a pasar de esa manera. Usted no va a tener una experiencia esotérica en la conferencia de verdad y vida que lo catapulte usted permanentemente a otro nivel de santidad. Este es un proceso largo. Honestamente, la mayoría de los pastores nunca verán esto porque no se quedan lo suficiente como para verlo. Uno de los beneficios de estar en la misma iglesia durante mucho tiempo es que, de hecho, ves esto. Y no lo ves en los jóvenes, lo ves en la gente mayor. Lo ves en las gracias dulces de los mayores. Estaba junto a al lecho de muerte de una señora preciada, muy querida para mí, hace unos días. Ella iba camino al cielo. Ella simplemente irradiaba la gracia de Cristo, la belleza de Cristo en todo aspecto de su vida. Yo vi ese proceso durante más de 40 años. Vi el amor por Cristo en su esposo, que murió hace 5 años, y en ella, mientras iba al cielo, y escuché lo que dijo, y fue increíblemente rico. Lo ven sus hijos, lo ven sus nietos, y ahora lo estoy viendo en sus bisnietos. Este es un proceso que dura toda la vida. Ahora, ¿cómo ocurre esto? ¿Cómo ocurre esta santificación? Necesitamos, digamos, leer más mandamientos y decidir que vamos a cumplir esos mandamientos. Necesitamos desarrollar más disciplina. Necesitamos, en cierta manera, aumentar nuestros mecanismos internos de autocontrol, apretar los dientes, abrirnos camino por el sendero. Bueno, no hay nada de malo en leer más mandamientos, no hay nada de malo en memorizar los mandamientos, no hay nada de malo en querer desarrollar disciplina. Pero eso no es lo que Pablo nos diría. Dices, bueno, ¿no se supone que debemos guardar los mandamientos? Sí, sí, pero no mediante algún tipo de acto carnal, autoimpuesto y agotador de la voluntad humana. Creo que Jesús lo dijo de la manera más simple posible. Ustedes guardan mis mandamientos cuando, ¿qué? Cuando me aman. Esto simplifica el todo de la santificación. No se trata de usted, se trata de él. La santificación, la santidad, la pureza, las actitudes correctas, las palabras correctas, las acciones correctas son el resultado de ver la gloria de Cristo y amarlo cada vez más, hasta que Cristo literalmente domine su vida y sea formado en usted. Esto es santificación. Santifícalos, le dice al Padre, en la verdad. Tu palabra es verdad. Tu palabra es verdad. Cristo dice que la santificación viene de la palabra. Y yo creo que al ver la palabra y ver en la palabra la gloria de Dios revelada en el rostro de Jesucristo. Ahora, de nuevo, ¿por qué estoy tan preocupado por esto? La santidad, la piedad, la separación del mundo, la separación del pecado, la separación de la mundanalidad, la santificación, todo eso definió a la iglesia durante generaciones y generaciones. Esa era la definición de la iglesia. Los predicadores predicaban sobre la santidad. Yo no recuerdo, cuando era niño, yo no me acuerdo de un sermón en el que el pastor no llamara a los cristianos a un
nuevo compromiso, una nueva dedicación.

0: a reafirmar la búsqueda de la santidad. La verdad de la santificación, la realidad de la santificación era dominante en la vida de la iglesia como la obra central del Espíritu Santo en la iglesia. Eso simplemente ya no es verdad. La verdad de la santificación y la santidad de la piedad está casi ausente del cristianismo popular. Y me preocupo por eso, porque muchos de ustedes jóvenes han encontrado su camino en esa forma popular de cristianismo que se ha vuelto indiferente para la santificación de ustedes. Rara vez escuchamos de los predicadores populares mensajes sobre santificación, pureza, santidad, separación del mundo, negación de todos los deseos carnales y egoístas. En cambio, el mensaje nuevo de la forma nueva de evangélicos populares es que todos los anhelos de tu corazón son legítimos y Dios simplemente está ahí para darte lo que quieres. Por lo tanto, legitimando lo que tú quieres. Las cosas que son del mundo son entonces incorporadas a la vida de la iglesia como un terreno necesario para atraer a aquellos que no tienen ningún interés real en Dios y ciertamente no tienen ningún interés en la santificación. La nueva versión del cristianismo evangélico se compromete a importar la cultura, la moda del mundo y apelar a los intereses egoístas de las personas, cuidando de evitar cualquier cosa que condene, cualquier cosa que convenza de pecado, cualquier cosa que asuste, cualquier cosa que advierta, sin decir nada sobre la negación de uno mismo, el sacrificio, la búsqueda de compasión, de todo lo que es santo, todo lo que es piadoso, todo lo que es virtuoso. Incluso en iglesias donde hay un énfasis en la elección, creen en la teología reformada, un énfasis en la justificación, un énfasis en la glorificación, parece haber una indiferencia hacia la santificación, porque es muy difícil tener una doctrina robusta y bíblica de la santificación si estás tratando de hacer que la iglesia se sienta bien con los incrédulos. Es completamente contrario al propósito de una iglesia. Si una iglesia está haciendo lo que debe hacer, debería aterrorizar a un no creyente, debería exponer a un incrédulo. Las iglesias fieles son lideradas por pastores piadosos que guían a su rebaño lejos del mundo, lejos de sí mismos, hacia el cumplimiento de la voluntad de Dios solamente, sin importar cuáles sean los deseos de ellos. La iglesia fiel solo pregunta: oye, ¿qué quiere Dios? ¿Qué requiere Dios? Ahí radica la bendición y el cumplimiento más verdadero y puro. ¿Cómo llegamos aquí? ¿Cómo llegamos a esto? Solo unas pocas palabras al respecto. Durante siglos, las iglesias se definieron básicamente por su contenido teológico. Las iglesias tendían a ser trascendentes, como se manifiesta en la arquitectura de las iglesias en la Edad Media. Las iglesias tenían a estar centradas en Dios, comunicaban a Dios y al cielo y la trascendencia. Las iglesias tenían a exaltar a Cristo y las iglesias fieles confiaban en el obra del Espíritu Santo para el crecimiento. El crecimiento de la iglesia no era una ciencia, no era un arte, no era un plan, no era un truco, no era un plan, no era una estrategia. Y las iglesias creían que la iglesia crecería en base a los propósitos soberanos de Dios en la elección y a través de la glorificación, y que el Señor edificaría su iglesia como dijo que lo haría, y las puertas del infierno no prevalecerán contra ella, y que la iglesia será construida por Cristo a través del poder del Espíritu Santo mediante la palabra de Dios y el proceso que debía llevarse a cabo para que cualquier iglesia local fuera parte del crecimiento de toda la iglesia era la santificación, para que fueran útiles en los propósitos de Dios al traer a los elegidos. Las iglesias se oponían al mundanalismo, se oponían al pecado de manera categórica. La adoración estaba centrada en Dios, era reverente, las personas eran humildes, desinteresadas, negándose a sí mismas, y todo eso ha cambiado. Las neo-iglesias de nuestro tiempo contemporáneo son psicológicas, sociológicas, inminentes en lugar de trascendentes, centradas en el hombre, utilizando el nombre de Jesús como un símbolo, confiando en el crecimiento en sus estrategias, y la mayoría de sus estrategias involucran atraer o aspirar al mundo para que los no creyentes no se ofendan, refinando la adoración como una especie de estimulación musical sin sentido, acomodando personas que solo piensan en sus propios deseos. Y muy a menudo el mensaje es: Jesús quiere darte todo lo que deseas. Eso es de la boca de Joel Osteen, que dice cada vez que habla: la espiritualidad vaga ha reemplazado la sana doctrina y a la santidad verdadera. Los nombres de Dios son usados, pero tienen poco impacto real, porque las personas están más interesadas en sí mismas que en Él, más comprometidas con la satisfacción personal que con la santificación personal. Esta generación, en su mayoría, será leal a una iglesia solo si esa iglesia le está dando a la persona lo que quiere la persona. ¿Cómo llegamos a este punto? Bueno, si quieres hacer un breve recorrido histórico, el año en el que nací, murió un hombre que tuvo un efecto profundo. Su nombre era Sigmund Freud, padre de la psicología y el psicoanálisis. Freud dijo esto: todos deberían estar libres de toda restricción y limitación para ser auténticos. El auténtico tú eres el tú que eres en el interior. Tú debes ser fiel a ti mismo. La versión contemporánea es: ser real, hombre, manténlo real. Tú tienes todo el derecho de cumplir tus propios deseos del corazón. Ese es el tú verdadero. Libérate en el mundo. Eso es auténtico, lo cual significa: libera tu soberbia, tu yo narcisista, los deseos de la carne, los deseos de los ojos, la vanagloria de la vida. Obviamente, el grupo más probable para hacer esto es el grupo que es joven, porque no han vivido lo suficiente como para ver las consecuencias de ese tipo de comportamiento. Entonces, los jóvenes definen entonces la autenticidad. Esto ha progresado desde Freud hasta nuestros días. Las personas más liberadas son los jóvenes, porque no han aprendido ninguna restricción, porque no han pagado ningún precio por eso. Y leí el otro día que la nueva edad del final de la adolescencia es a los 24 años, lo que significa que esta generación de jóvenes no asume la responsabilidad personal por sí mismos de la vida hasta alrededor de los 24 años. Hasta ese momento todavía estás viviendo en el sótano de mamá, o alguien está pagando tu vida. No has aprendido las lecciones del deber, la responsabilidad, la moralidad, el fracaso. No has aprendido que ese tipo de narcisismo hace muy difícil tener una relación con alguien. Por eso la gente no se casa, porque es una colisión de dos ególatras. Pero ellos son auténticos. ¿Qué dice Baker Mayfield, ganador del trofeo Heisman? Esto es lo que soy. Si no te gusta a mí, ¿qué me importa? Esto está en el ambiente. Así es como piensa esta generación joven. Son auténticos. Son auténticos. Entonces, el deseo responsable juvenil se eleva al lugar noble. Viendo el juego de Georgia-Alabama, en el medio tiempo tenían algún rapero que no sé cómo se le permitió. Fue lo más profano e inmoral que yo había escuchado. Es algún tipo de héroe para esta cultura, porque él es auténtico. Si tú eres LGBTQ o cualquier otra cosa, eso es: ¿quién eres tú para decirme que no sea quien soy? Y si no hay consecuencias en esta cultura por ese tipo de comportamiento, llevarás tu verdadero yo adolescente hasta el final de tu vida y directo al infierno. ¿La iglesia se adapta a eso? Parece que está ansiosa por hacerlo, porque las iglesias están empezando a verse cada vez más como un evento de secundaria. La autenticidad juvenil ha capturado la cultura. Aunque tienen menos dinero que cualquier otra persona, las personas que tienen más dinero tienen entre 50 y 65 años. El único lugar donde verás anuncios dirigidos a personas de 50 a 65 años es en Fox News, y todo es medicina. E incluso los pastores caen víctimas de esto. Los pastores están empezando a vestirse como si hubieran comprado en Forever 21, Forever 21. El hedonista egoísta se convierte en el héroe. Este etos cultural adquirió mucho poder en los 60s y ha penetrado profundamente en el agua subterránea de nuestra cultura. No voy a seguir, hay mucho más que decir al respecto, pero infectó a la iglesia. Un incidente, solo les voy a dar un incidente. Viví todo esto allá en los 60s, el movimiento hippie allá en Berkeley, Haight-Ashbury, sexo, drogas y rock and roll. Hubieron algunas personas que decidieron ir y tener estudios bíblicos con los hippies, la cultura del amor libre y drogas allá arriba. Así que comenzaron a tener estudios bíblicos y hay un gran libro sobre esto llamado La Familia Eterna de Dios. Fue una disertación. Realmente captura muy bien la historia y comenzaron a creer que cuando estaban drogados, esto les inducía una mayor conciencia de Dios, así que tenían estudios bíblicos inducidos por drogas. Eventualmente, el movimiento de Jesús allá arriba se encontró con una dificultad. Las iglesias no aceptaban a niños descalzos con el pelo largo que se comportaban como ellos. Intentaron llevar su forma de cristianismo a las iglesias del norte de California. No funcionó. No hubo aceptación para ellos. Y eventualmente emigraron al sur del condado de Orange. Estaban bajo liderazgo de un hombre que era su especie de pastor llamado Lonnie Frisbee, que era un homosexual detrás de la escena que murió de SIDA, pero no lo sabían en ese momento. Se estaban reuniendo en la playa y se bautizaban mutuamente en el Océano Pacífico y decidieron que necesitaban ir a una iglesia, así que fueron a una iglesia de Asambleas de Dios en el condado de Orange, que conocen como Calvary Chapel, y Chuck Smith, el pastor. Chuck era un tipo típico de traje negro y corbata negra, y de repente tiene muchos hippies descalzos con el pelo largo entrando a esa iglesia. ¿Qué va a hacer? ¿Qué va a hacer la iglesia? Así que tuvieron una junta y decidieron que los vamos a perder y se van a ir si no nos acomodamos a ellos. No les gustaba la música, no les gustaba el código de vestimenta, no les gustaba nada. Por primera vez en la historia de la iglesia que puedo encontrar, una subcultura aberrante, pequeña y desviada redefinió cómo era una iglesia. Y ustedes conocen el resto. Una explosión de eso. Y ahora las iglesias cada vez más siguen la moda de los jóvenes y perpetúan la adolescencia. En ese ambiente de se trata de mí, todo se trata de mí, es muy, muy difícil tener una doctrina completa y bíblica de santidad, piedad y santificación operando. Y después escuchan a los padres decir, bueno, no me gusta realmente la iglesia, pero llevo a mis hijos allí porque les gusta. ¿Qué? Eso es demasiado fácil. Deben ser conscientes ustedes de que solo hay una cosa que Dios quiere lograr en sus vidas hasta que vayan al cielo, y eso es su santificación, esa es su santidad. A medida que el creyente es santificado, las seducciones del mundo, los deseos de la carne, los deseos de los ojos son reemplazados por amor, amor que cada vez es más grande, amor más poderoso por la obediencia, por el Señor, lo cual lleva un anhelo de santidad, lo cual lleva a un deseo cada vez más y más fuerte por el honor de nuestro Señor.
1: Así es como se nos instruyó, que hasta que lleguemos a la gloria, Dios está obrando para formar a su pueblo a la imagen de Cristo, y nada debe tener prioridad sobre esa obra. En la serie titulada Cristo formado en usted, cómo la iglesia se vuelve como Cristo, aquí en Gracia a vosotros. 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Y le recuerdo también, estimado oyente, que puede descargar todos los sermones de esta serie Cristo formado en usted, como la iglesia se vuelve como Cristo, y todos aquellos que he escuchado en días, semanas o meses anteriores, animándole a leer artículos relevantes en nuestra sección de blogs, ambos en gracia.org. Le damos las gracias por su tiempo y sintonía en nombre del personal de este organismo, y le comento que estamos orando para que Dios continúe extendiendo su gracia en usted mientras nos acompañe en la próxima edición para continuar desatando la verdad de Dios un versículo a la vez, aquí en Gracia a Vosotros.

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2: En Dinámica 9 y 34 minutos.
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6: Muchas gracias por acompañarnos hoy. Vamos a explorar lo que la Biblia nos revela acerca de nuestra vida en el cielo. Aunque las Escrituras no nos dan todos los detalles, sí nos proporcionan suficiente información para llenarnos de entusiasmo y esperanza mientras esperamos con ansias el momento de estar para siempre en la presencia del Señor. Durante esta serie de estudios, muchos nos han escrito contándonos que entregaron su vida a Cristo al escuchar estas enseñanzas. Si usted ha confiado en el Señor mientras escuchaba esta serie, nos encantaría saberlo. Su testimonio nos anima y nos recuerda la importancia de compartir la palabra de Dios de manera continua. Aunque se trate de una serie de estudio, muchas personas han escuchado el Evangelio y han recibido a Cristo. No dude en escribirnos y contarnos su decisión. Ahora, con nuestras Biblias abiertas en Apocalipsis, capítulo 21, descubramos juntos lo que la palabra de Dios nos dice sobre nuestra vida eterna en el cielo.

0: se postraron en tierra y adoraron a Dios que estaba sentado en el trono y decían, Amén, Aleluya. Y salió del trono una voz que decía, Alabad a nuestro Dios todos sus siervos y los que le teméis, así pequeños como grandes. Y oí como la voz de una gran multitud, como el estruendo de muchas aguas, y como la voz de grandes truenos que decía, Aleluya, porque el Señor nuestro Dios todopoderoso reina. Gocémonos y alegrémonos y démosle gloria, porque han llegado las bodas del Cordero y su esposa se ha preparado. Y a ella se le ha concedido que se vista de lino fino, limpio y resplandeciente, porque el lino fino es las acciones justas de los santos. Apenas un breve coro de los cuadros anticipados del cielo. Sin duda, muchos de los bien conocidos pasajes de los Salmos se incorporarán en la música celestial, y una de las grandes cosas es que cuando lleguemos allá, los que tal vez no hemos podido cantar aquí en la tierra, podremos cantar allá, porque Dios va a arreglar eso también. Va a darnos instrumentos perfectos para alabarle. En cierta ocasión, un miembro de nuestra iglesia nos invitó a mi esposa y a mí para asistir a un concierto de lo que se llama música de barbería. No había oído música de barbería por mucho tiempo. No voy a decirles que eso sea música celestial. No quiero que tengan esa impresión, pero es buena música. Lo realizaron en el Centro de Artes de la ciudad de El Cajón, así que mi esposa y yo fuimos. El coro de barbería de San Diego fue invitado especial, y son el coro número uno de la costa occidental y número dos y tres en toda la sección occidental de la nación. También cantó el coro de El Cajón, compuesto de multitud de hombres. Fue emocionante oír a tantas personas cantar esa clase de hermosa armonía. Pienso que uno de los momentos más gloriosos de mi vida fue cuando estudiaba el primer año en el seminario de Dallas. En esos días había como 700 alumnos en ese seminario, y todos eran varones. Fui a la capilla el primer día y oí a 700 hombres cantando. Casi ni podía creerlo. Los ojos se me llenaron de lágrimas y casi ni podía cantar. ¿Era un sonido tan glorioso? En nuestra iglesia he oído a nuestros diferentes coros cantar unidos, y a veces es casi más de lo que puedo aguantar porque es un sonido glorioso. ¿Pueden pensar lo majestuoso que será ser parte de un coro así? Tengo que confesarles que en esa ocasión, cuando fuimos a oír ese concierto, por momentos hubiera querido estar participando. También quería cantar. Cuando lleguemos al cielo, seremos parte de eso. Cantaremos y alabaremos a Dios. Ustedes dicen, ¿haremos eso para siempre? Así es. Todos los días habrá un tiempo cuando el gran coro se reúne para cantar alabanzas a nuestro Dios del cielo. ¿Así que piensan que alguna vez se cansarán de eso? No pienso que nos cansaremos, sino que casi ni podremos esperar hasta el siguiente día. Así que vamos a cantar en el cielo. Número dos, cuando lleguemos al cielo, vamos a servir. Usted va a servir. Noten el capítulo 22, versículo 3, que nos dice lo que vamos a hacer en el cielo. Vamos a servir al Señor. Y no habrá más maldición. Y el trono de Dios y del Cordero estará en ella, y sus siervos le servirán. Uno de los conceptos repetidos más a menudo en el libro de Apocalipsis es el concepto del servicio. Por ejemplo, en Apocalipsis, capítulo 1, versículo 1, leemos, y la declaró enviándola por medio de su ángel a su siervo Juan. Así que Juan era un siervo. En Apocalipsis, capítulo 7, versículo 3, se nos dice que se sellan a los 144,000, y leemos, no hagáis daño a la tierra, ni al mar, ni a los árboles, hasta que hayamos sellado en sus frentes a los siervos de nuestro Dios. En Apocalipsis capítulo 10, versículo 7, leemos, el misterio de Dios se consumará, como Él lo anunció a sus siervos los profetas. Apocalipsis capítulo 11, versículo 18, y de dar el galardón a tus siervos los profetas. Apocalipsis capítulo 15, versículo 3, y cantan el cántico de Moisés, siervo de Dios. Apocalipsis capítulo 19, versículo 5, y salió del trono una voz que decía, alabad a nuestro Dios todos sus siervos y los que le teméis, así pequeños como grandes. Y luego, Apocalipsis, capítulo 22, versículo 6, y el Señor, el Dios de los espíritus de los profetas, ha enviado su ángel para mostrar a sus siervos las cosas que deben suceder pronto. Y esto, junto con lo que hemos leído en el versículo 2, sus siervos le servirán. En todo el libro, uno de los grandes conceptos es servir. Los profetas, Moisés, Juan y todos los redimidos. Cuando lleguemos al cielo, vamos a funcionar en el sentido correcto de siervos de Dios. ¿Saben que uno de los términos más altos, más elevados, más maravillosos que alguien podría usar para la persona que está dedicada al ministerio es decir que es un siervo del Señor? Todos lo hacemos muy imperfectamente. Queremos ser siervos. Lo deseamos de corazón. Veo a los hombres que son parte de los diáconos y fideicomisarios de nuestra iglesia, mujeres que son diaconisas y otros que trabajan conmigo. Ser siervo, somos siervos imperfectos, porque si no prestamos atención, lo que buscamos es servirnos a nosotros mismos. Pero en el cielo vamos a ser siervos perfectos de Dios y vamos a servirle para siempre. Un hombre llamado David Gregg ha escrito acerca del cielo y procura ayudarnos a entender lo diferente que será nuestro servicio allá. Esto es lo que dice: es trabajo libre de preocupaciones y esfuerzo y fatiga, como el aletear de la alondra jubilosa cuando se remonta hacia la luz del sol en un día fresco y claro, y espontáneamente, y como para aliviarse, derrama sus trinos emocionantes. El trabajo allá arriba es cuestión de aliviarse uno mismo, tanto como cuestión de obediencia a la voluntad gobernante de Dios. Es trabajo de acuerdo al gusto de uno y su deleite y capacidad. Si los gustos varían allá y si las capacidades varían allá, entonces las ocupaciones variarán igualmente. Permítame hacerle una pregunta. Si usted pudiera hacer algo para servir al Señor, si no hubiera limitaciones en cuanto a capacidad, lugar o dinero o trasfondo o educación, si pudiera hacer cualquier cosa del mundo para servir al Señor, ¿qué es lo que haría? En el cielo podrá hacerlo. ¿Saben lo que pensé respecto a esto esta semana? Me gustaría hacer lo que estoy haciendo. Me encanta enseñar. La Biblia dice que vamos a aprender en el cielo. Tal vez haya alguien que necesita aprender algo en cuanto a la Biblia y tal vez yo sepa un poco más. Pues bien, voy a ser mejor cuando llegue allá. Podré enseñar en el cielo. ¿No será eso algo? Algunos quieren pasar su vida sirviendo y tal vez habrá lugares en los que pueden participar precisamente en eso que quieren hacer. Dios dice que en el cielo vamos a servirle. Como saben, hay dos cosas en la vida contra las que realmente nos rebelamos. Una es realizar un trabajo que no tiene sentido o que está lleno de dificultad. Mi corazón se parte por algunos que me han contado la situación en la cual trabajan. Se levantan todos los días y no les gusta lo que hacen. Están atascados y no hay salida. Es un trabajo que tienen que realizar hasta terminar. Las circunstancias en su empleo han cambiado y ahora tienen un jefe tirano a quien usted le importa un comino como persona, y la situación es simplemente horrible. Pero saben que hay algo que es incluso peor que lo que acabo de mencionar, y es no poder trabajar o no tener nada que hacer. En el cielo vamos a poder tener un perfecto equilibrio al servir al Señor. Rudyard Kipling escribió una breve estrofa sobre esto y esto fue lo que dijo: cuando se pinte el último cuadro de la tierra y los tubos queden retorcidos y secos, cuando los viejos colores se hayan descolorido y el crítico más joven haya muerto, descansaremos y fe necesitaremos, recostados por un eón o dos, hasta que el maestro de todos los buenos obreros nos ponga a trabajar de nuevo. Dios vendrá y nos dirá: escucha, esto es lo que quiero que hagas. Y nosotros vamos a decir: Señor, lo que sea que quieras, simplemente muéstrame en dónde puedo servir y qué puedo hacer. ¿Saben que cuando tenemos ese espíritu aquí en esta tierra, en nuestra iglesia, en los ministerios a los que Dios nos ha llamado, un poquito del cielo resulta en ese ministerio, ¿verdad? Qué emocionante es cuando algunas personas vienen y me dicen: Pastor Jeremiah, ¿hay algo en lo que yo pueda ayudar? simplemente quiero servir. Permítame tener una parte. A Dios le encanta eso. A decir verdad, le encanta tanto que va a hacerlo una ocupación eterna. Pues bien, la última cosa que quiero decirles que vamos a hacer en el cielo es que no solo vamos a cantar y adorar a Dios y vamos a servir a Dios y a estar trabajando. Y por supuesto, durante el periodo milenial tenemos razón para creer que vamos a estar a cargo de diferentes cosas al gobernar la tierra con nuestro Señor. Tal vez esa economía será transferida de alguna manera a la eternidad y tendremos responsabilidad y administración y servicio. La última cosa que quiero que sepan, y esto es algo que realmente me entusiasmó, es que vamos a tener compañerismo en el cielo. Vamos a tener comunión en el cielo. Apocalipsis capítulo 19, versículo 9 dice: Y el ángel me dijo, escribe, bienaventurados los que son llamados a la cena de las bodas del Cordero. Y me dijo, estas son palabras verdaderas de Dios. Busquen en la Biblia Hebreos capítulo 12. Al acercarnos a la conclusión, permítanme darles un breve cuadro de los que van a estar allí, de los que van a estar allí con nosotros y con quienes podemos tener compañerismo y comunión. Hebreos capítulo 12, versículo 18, y después pasemos al versículo 22 y leamos hasta el versículo 24. Observen los diferentes grupos de personas que van a estar en el cielo. Porque no os habéis acercado al monte que se podía palpar y que ardía en fuego, a la oscuridad, a las tinieblas y a la tempestad, sino que os habéis acercado al monte de Sión, a la ciudad del Dios vivo, Jerusalén la celestial, a la compañía de muchos millares de ángeles, a la congregación de los primogénitos que están inscritos en los cielos, a Dios el juez de todos, a los espíritus de los justos hechos perfectos, a Jesús, el mediador del nuevo pacto, y a la sangre rociada que habla mejor que la de Abel. Ahora retrocedamos y observemos ese versículo por un momento. Los ángeles y Dios y la iglesia y los espíritus de los justos hechos perfectos, que a mi juicio se refiere a los santos del Antiguo Testamento, y los mártires de la tribulación que estarán allí, a Dios el juez y a Jesucristo, el mediador del nuevo pacto. Todas esas personas estarán en el cielo y tendremos oportunidad de tener comunión y compañerismo con ellos por toda la eternidad. Una de las cosas más emocionantes en cuanto al cielo es la ilimitada oportunidad de tener comunión y compañerismo con personas de las varias etapas de los tratos de Dios con los hombres. Un escritor ha expresado esta esperanza de la siguiente manera: Estoy convencido de que la extensión y perfección de la amistad constituirán una gran parte de la felicidad futura en el cielo. Muchos han vivido en varias y distintas edades y países, que han sido en su persona, de acuerdo a sus gustos y apropiado a su disposición, perfectamente adaptados para la amistad de unos con otros, pero que por supuesto jamás se conocieron en este mundo. ¿Por qué no haber realizado tal deseo en el estado futuro? Un deseo de ver y conocer personalmente, por ejemplo, al apóstol Pablo o a Juan, es lo más probable que surja en la mente más noble y pura. Lamentaría pensar que un deseo así sea absurdo o presuntuoso, o improbable que se lo satisfaga. El gozo más elevado, sin duda alguna, para el bendito será el conocimiento personal de su gran maestro amado. Sin embargo, no puedo pensar que una parte de su felicidad consistirá en un conocimiento íntimo del más grande de sus seguidores también. En este mundo, nuestras amistades están limitadas no solo a los que viven en la misma edad y país, sino incluso a una pequeña porción de ellos. Pero en ese día tendremos oportunidades ilimitadas para tener comunión con las personas que han vivido, y pienso que ningún coro será anticuado. No habrá brecha de generación. Conoceremos como somos conocidos. Si ustedes quieren emocionarse al respecto, anímense a leer buenos libros. Si ustedes estudian la palabra de Dios o están en una biblioteca y tomen un volumen escrito por Carlos Haddon Spurgeon, léanlo. Me puse a pensar, ¿cómo habrá sido oírlo predicar? Me pregunto qué clase de persona era. Lo conozco por sus escritos, pero en realidad no lo conozco. En cierta ocasión, leí las memorias de George Treat, que por años pastoreó la First Baptist Church de Dallas. También leí algunos escritos de W. Criswell, a quien conocí solo en una ocasión. Era uno de los hombres que más admiraba en el ministerio. Pero allá en el cielo lo conoceré y comprenderé lo que fue para él cuando llegó a Dallas para pastorear esa iglesia después de un gran predicador. Pienso en todos hombres que hicieron de la fe cristiana una posibilidad en nuestra nación, los padres de la iglesia que la llevaron de regreso a la Biblia en los días del Nuevo Testamento. Pienso que será grandioso conocer al apóstol Juan y pedirle que nos cuente más de la visión que Dios le dio en la isla de Patmos. Sé que todos queremos conocer a Pedro. Pedro es uno de los personajes más coloridos del Nuevo Testamento, y todos nos identificamos con él, porque todos somos como él hasta cierto punto. Cada vez que hago un bosquejo de un personaje para enseñarles, me hallo deseando conocerlo personalmente. Quiero hablar con David. En verdad quiero conocer a José. Me entusiasma tener contacto con Daniel y saber lo que fue para él vivir en Babilonia. ¿Saben? Que en la eternidad podremos tener comunión y nadie va a llamar a la puerta y decirle, se acabó el tiempo. La persona que tiene el turno que sigue ya está aquí. Uno podrá seguir y seguir y seguir. No puedo conseguirlo, no puedo comprenderlo, pero como saben, la vida en realidad es comunión y relaciones personales, ¿verdad? La vida no consiste en edificios, lugares y programas. La vida tiene que ver con personas. En la eternidad, las personas estarán en su lugar primordial de importancia. Pues bien, para terminar tengo que preguntar, ¿cómo se aplica todo esto a su corazón? D.L. Moody dice que conoció un hombre que le testificó que en su juventud pensaba del cielo como una gran ciudad reluciente, con enormes muros, cúpulas y torres, poblada por millones de ángeles, todos los cuales eran extraños para él. Pero después su hermanito menor murió. Después de eso pensaba del cielo como una ciudad reluciente llena de murallas enormes y torres y ángeles desconocidos, pero también un pequeño que él conocía. Cuando murió un segundo hermano, había dos que conocía. Murieron otros conocidos. Con el tiempo, uno de sus propios hijos fue para estar con Jesús, y a este le siguió otro, y después otro, y después otro. Para entonces, dice Moody, el hombre rara vez pensaba en muros y torres. Pensaba en los residentes de la ciudad celestial a quienes conocía. Hacia el fin de su vida, tantos de sus conocidos habían ido al cielo que a veces le parecía que había más personas allá que conocía que las que conocía aquí, y el cielo llegó a ser muy importante para él. Recuerdo cuando esto tenía lugar en la vida de mis padres. Muchos de los amigos de mi papá estaban muriendo. Eran hombres que estaban en el ministerio y que él conocía. Eran personas que solían visitar nuestra casa cuando yo era muchacho. Mi padre de cuando en cuando me decía, pues bien, allá va otro, otro que ha ido a estar con el Señor. El cielo es un lugar donde están las personas, y conforme avanzamos en años, más de nuestros seres queridos van a estar allá, y cielo llega a ser incluso más importante para nosotros. Pienso que es bueno que seamos realistas en cuanto al cielo y en cuanto al retorno del Señor. A veces, cuando predico sobre esto, los jóvenes responden como yo respondía. La mayoría de nosotros, cuando somos jóvenes, pensamos que es interesante saber algo del cielo, saber que está allí, por si alguna vez nos pasa algo. Y sí, cuando envejeceremos y hemos vivido nuestras vidas, queremos ir allá. Pero no es algo que en realidad nos entusiasme de inmediato, por bueno que parezca ser. Cuando Donna y yo estábamos comprometidos para casarnos, tuvimos una conferencia en el plantel de la universidad y el predicador habló sobre la segunda venida de Cristo. Nosotros íbamos a casarnos ese junio. Esto tuvo lugar en la primavera. Regresando a casa esa noche, después de la conferencia, mi novia dijo, David, ¿puedo decirte algo? Espero que no pienses que soy menos espiritual. Le dije, ¿de qué se trata? Ella dijo, en verdad quiero que el Señor regrese, pero no antes del 29 de junio. Le dije, ah, está bien, puedo entenderlo. Está bien tener esa clase de enfoque y entendimiento, pero ¿saben que es bueno tener los ojos fijos en esto como un blanco? Porque quiero decirles, especialmente a ustedes jóvenes, ustedes no entienden algo de esto ahora. Tal vez algunos tengan un poco de entendimiento conforme crecen y avanzan por la vida. La vida tiene su manera de hacernos más realistas en cuanto al futuro y a lo que Dios ha preparado para los que le aman. Si ya tenemos una idea correcta en cuanto al cielo, entonces me parece que si tenemos la idea correcta, lo único que queda es que tratemos de llevar con nosotros a tantas personas como sea posible. En cierta ocasión, una madre estaba muriéndose y tenía una familia grande y muchos hijos. Murió de una enfermedad que ya no mata a muchos, tuberculosis. Antes de su muerte, trajeron a sus hijos para que los vea, uno a la vez. Le dio a su hijo mayor un último mensaje y su última bendición. Luego trajeron al siguiente, y ella puso su mano sobre la cabeza y le dio su bendición. Luego trajeron al siguiente y luego al siguiente, hasta que habían traído a todos excepto al último, que era un nene de brazos. Lo tomó en su pecho, lo oprimió contra su corazón, y los amigos veían que no pasaría mucho antes de que muriera. Vinieron para llevarse al niño, y al hacerlo la oyeron decir a su esposo: «Esposo mío, te encargo que traigas a todos estos niños cuando vengas». Como aprendimos en este mensaje, todavía somos responsables de hacer eso, llevar a nuestros hijos cuando nos vayamos. En un libro sobre el cielo escrito por D. L. Moody, leí de un padre que él conoció en la ciudad de Nueva York. El padre tenía un hijo que sufría de enfermedades periódicas. Nadie pensaba que la enfermedad era seria hasta que el hijo se puso realmente mal. Y cuando lo vio el médico, el doctor le informó a la madre que el hijo tenía una enfermedad terminal muy seria y que no viviría sino por unos pocos días. Cuando el padre regresó de un viaje de negocios y recibió las noticias, vio a su esposa llorando y le preguntó qué pasaba. Ella le dijo: «Ha habido un gran cambio en nuestro hijo, cariño, desde que te fuisteis. El médico dice que está muy enfermo y que tal vez no viva, tal vez ni siquiera hasta el amanecer». El padre fue a ver a su hijo y era evidente que el hijo sabía lo que estaba pasando. Miró a su papá y le dijo: «Papá, voy a estar con Jesús esta noche, ¿verdad?». Su padre afligido le contestó: «Sí, hijo, es muy probable que estés con Jesús esta misma noche». Al decirlo, las lágrimas empezaron a correr por sus mejillas y volteó la cara para que su hijo no lo vea llorar. Pero el muchacho vio las lágrimas antes de que papá pudiera voltear la cara y le dijo: «Papá, no llores por mí. Cuando llegue al cielo voy a ir directamente a Jesús y decirle que desde que puedo recordar, tú me has estado hablando de Él y tratando de conducirme a Él». Pensé: «Alabado sea Dios, yo quiero ser un padre como ese. Desde que mis hijos eran pequeños, les hablé de Jesús y traté de conducirlo a Él. Como familia, como padres, como maestros, como dirigentes, desde que los hijos pueden entender, hábleles de Jesús y cómo pueden recibirlo». Hemos llegado al final de este mensaje titulado «¿Qué haremos en el cielo?» y también al cierre de la serie Edición Especial 25 Aniversario Volumen 2, en la que hemos compartido los mensajes más solicitados a lo largo de estos 25 años de Momento Decisivo. Qué honor tan grande es poder ver la fidelidad de Dios a lo largo de todo este tiempo. Ha habido meses en los que ni siquiera sabíamos cómo sostendríamos la producción del programa, y una y otra vez el Señor nos recordó que Él es Jehová Jiré, nuestro proveedor. Solo dependemos de Él y la obra siempre ha sido suya. Gracias por acompañarnos fielmente durante todos estos años, por su sintonía, sus oraciones y su apoyo. Cada mensaje, cada enseñanza y cada vida impactada son evidencia de que Dios sigue obrando de manera poderosa. Que el Señor continúe bendiciéndolo a usted y a su familia. Gracias por ser parte de esta misión y hasta mañana.
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2: En Dinámica 10 y 7 minutos.
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1: En Dinámica 10 y 34 minutos.

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2: Si mi patrón de vida no puede corroborar mi doctrina, no tengo nada que decir. 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
3: 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Cuando una persona recibe un ascenso importante en su trabajo, no solo cambia su posición, sino también cambian sus responsabilidades. De la misma manera, cuando Dios regenera a un pecador y lo hace su hijo, su manera de vivir también debe cambiar. Pero, ¿cómo debe vivir el creyente a la luz de todo lo que ha recibido de Cristo? Bueno, el día de hoy, el pastor John MacArthur, en la voz del pastor Luis Contreras, nos enseñará que la vida del creyente es caracterizada por una vida íntegra en la serie titulada El Factor de Integridad, un curso básico de ética cristiana en gracia a vosotros.
2: Hebreos 13. Hemos titulado el capítulo 13 La ética del cristiano, la conducta del creyente, la conducta del creyente. Como vimos la última vez, el libro de Hebreos finalmente concluye en el capítulo 13 en una serie de exhortaciones prácticas. A lo largo del libro, él ha presentado a Cristo y él ha dicho, pueden aferrarse a Cristo, él es suficiente, él es superior, él es supremo, él es lo único que jamás necesitarán. Y ese ha sido el mensaje repetido una y otra vez. Y para resumirlo, él dice, ahora que tienen a Cristo, así es como deben vivir. Y créanme, ningún hombre jamás podrá seguir estética a menos de que él conozca a Jesucristo. De lo contrario, no tiene capacidad de hacerlo. La vida práctica únicamente es posible cuando hemos llegado a un conocimiento de Jesucristo y un cimiento de doctrina sana. En Romanos 12:1, así que os ruego, hermanos, por las misericordias de Dios, que presentéis vuestros cuerpos. En otras palabras, él les está rogando en base a las misericordias de Dios. ¿Cuáles son las misericordias de Dios? Son todas las doctrinas de los primeros 11 capítulos. En base a todo lo que él ha hecho por ustedes, esto es lo que se les pide a ustedes que hagan por él. Eso es esencialmente lo que la Escritura dice en el Nuevo Testamento en términos de doctrina y deber. Siempre la doctrina y después el deber. Y entonces esto es muy, muy importante. Porque si vamos a proclamar nuestra doctrina al mundo, debemos ser capaces de que encaje con nuestra vida, ¿verdad? Si yo le digo a usted que cierto jabón realmente limpia y lo he estado usando por años y me pongo de pie ante ustedes y me veo como alguien que está sucio, como en los comerciales de móvil, ustedes se van a resistir un poco a creer que el jabón realmente hace lo que hace y de manera correcta. Si les digo algo de un automóvil fabuloso que es mejor que cualquier otro auto y me gustaría que pudiera mostrárselos, pero

esa doctrina establece, entonces usted puede reproducir esos estándares sin ser de doble ánimo o avergonzarse de lo que está diciendo porque usted no lo vive. Dios quiere que demos testimonio al mundo. Dios quiere que podamos comunicar. Para poder comunicar necesitamos vivir el tipo de vida que respalda nuestra comunicación. Y eso realmente es la esencia del capítulo 13. Aquí está la vida que van a tener que vivir si van a estar frente al mundo y proclamar la causa de Jesucristo. Y créame, si no respaldamos el cristianismo por nuestras vidas, entonces frente al mundo hacemos que Dios sea un mentiroso, hacemos que Jesucristo sea un fraude y hacemos que el cristianismo sea una burla si nuestras vidas no apoyan lo que decimos. Entonces la santidad práctica es estratégica ante el mundo en términos de la proclamación de las doctrinas sobre las que hemos sido establecidos. Ahora, con eso en mente, llegamos a este capítulo y mencionamos la última vez, con un gran énfasis, que tenemos una obligación de dar testimonio al mundo y que ese testimonio depende de cómo vivimos. Si en la oficina usted no puede ordenar su vida para que encaje con lo que usted dice, más vale que no hable. Si usted va a poder anunciar a Jesucristo al mundo, usted debe poder respaldarlo con su vida. Pero permítame darle un segundo pensamiento. No solo se nos instruye a vivir realmente el tipo de vida cristiana, cuyos estándares son establecidos en el capítulo 13 para efectos del testimonio, sino que en segundo lugar, por causa de nuestro propio gozo personal. ¿Sabe una cosa? Un cristiano que no vive conforme a los estándares de Dios vive de manera independiente del gozo que es de Él. Usted no puede pecar y desobedecer todos los estándares de Dios y ser un cristiano feliz. Simplemente no funciona así, porque usted está viviendo en contra de lo que usted sabe que es correcto. Y eso produce culpabilidad y eso produce inseguridad y demás. Y poco después usted es una persona miserable, infeliz. Y entonces los estándares de vida son dados no solo como un testimonio al mundo, sino como una fuente de gozo para el creyente. Mi gozo más grande es cuando yo sé que he sido obediente al responder a los estándares del Señor. Digo, si usted piensa que el pecado es divertido, pruebe la santidad. ¿Sabe una cosa? De regreso al Salmo 19, y vamos a comenzar ahí. Hay algunas afirmaciones interesantes. No tiene que pasar ahí porque voy a cubrir varias. Simplemente recuérdelas. Los estatutos de Jehová son rectos, que traen gozo al corazón. El mandamiento de Jehová es puro, que alumbra los ojos. Obedecer el estándar de Dios trae gozo. Eso es exactamente lo que dice. Dando un paso más adelante, en el Salmo 64, versículo 10, y encontramos una instrucción parecida. Los justos se gozarán en Jehová. En otras palabras, el hombre que vive una vida justa es un hombre feliz. Salmo 68, versículo 3. Pero los justos se gocen, que se regocijen ante Dios. Sí, regocíjense excesivamente. Un resultado de la justicia, regocijarse. Usted quiere ser una persona feliz, haga lo correcto. Obedezca los estándares de Dios. Los estándares de Dios son dados, entonces, número uno, para que usted pueda vivir una vida que es un testimonio claro para el mundo. Dos, para que usted pueda tener gozo. Salmo, creo que es el 97, ¿verdad? Versículo 11, lo lleva un paso más hacia adelante. La luz es sembrada para el justo, y escucha esto, y gozo para los rectos de corazón. La gente feliz es gente que obedece a Dios, eso es lo que está diciendo. Y después, claro, si usted quiere estudiar el Salmo 119, a lo largo de ese Salmo, simplemente repite ese mismo principio. Salmo 119, 111, por ejemplo, tus testimonios he tomado como un legado para siempre, porque son el gozo de mi corazón. La palabra testimonio significa los mandamientos, las instrucciones, los estatutos, la ley de Dios. Lo que me hace estar más feliz, dice David, es obediencia a los estándares de Dios. Los cristianos tienen esta idea extraña de que usted debe pecar, y eso es lo que realmente es divertido. Porque Dios da al hombre lo que es bueno a sus ojos. ¿Qué le da a un hombre que es bueno a sus ojos? Sabiduría y conocimiento, y escuche esto, y gozo. ¿No es eso bueno? Eclesiastés 2:26. ¿Quiere gozo? Sea bueno a los ojos de él, no a los ojos del mundo. Usted puede tener una bondad carnal en el mundo y nunca conocerá la diferencia. Si usted realmente quiere ser bueno, sea bueno a los ojos de Dios, obedezca a sus estándares. Jeremías 15:16. Fueron halladas tus palabras y yo las comí, y fueron el gozo y alegría de mi corazón. Jeremías dijo, tomé tu ley y la hice mía y estuve feliz. ¿Sabe una cosa? Es algo triste, pero usted simplemente conoce a muchos cristianos miserables, tristes, que se quejan. Y créame, usted puede regresar a esto. Un cristiano miserable es uno que no está obedeciendo los principios de Dios. De lo contrario, él tendría que gozo. Entonces, usted sabe cómo cubrir su ausencia de gozo. Todo se reduce a una palabra que es clave en la vida cristiana entera, y se la volvemos a dar de nuevo. Aquí viene: obediencia. Entonces, los principios de Dios para el creyente
tienen dos resultados dominantes. Uno, testimonio claro para el mundo. En otras palabras, no deshacemos todo lo que tratamos de hacer al no vivir lo que decimos. Dos, gozo personal.

0: personal. Y permítame decirle algo más. Estos dos son inseparables porque usted llega a ser un cristiano gozoso y la gente va a venir a usted. Tú tienes algo diferente y entonces realmente el evangelismo simplemente viene como resultado, simplemente de gozo rebosante. La gente tiene dificultades en conocer a alguien así. Simplemente las personas felices le hacen algo a la gente. Dicen, tienes algo que no tienes. Le voy a decir algo más. Cuando usted comunica claramente su fe a alguien más, eso se convierte en gozo también, ¿no es cierto? Son intercambiables. En 1 Tesalonicenses 2, Pablo lo expresa. Dice usted, bueno, aquí hay un hombre como Pablo. ¿Qué lo hacía feliz? ¿Qué es lo que realmente le emocionaba? ¿Qué es lo que le daba un tipo de gozo único? Escuche esto. 1 Tesalonicenses 2:19. ¿Qué es nuestra esperanza o gozo o corona de gozo? ¿Qué es lo que me hace feliz? ¿No son ustedes en la presencia del Señor? Dice usted, ¿qué te hace feliz, Pablo? Cuando la gente se salva. Eso es lo que me hace feliz. Versículo 20, porque vosotros sois nuestra gloria y gozo. Dice usted, bueno, ¿es eso lo único que lo hizo feliz? No, el sufrimiento lo hizo feliz. Filipenses 2:17, sí. Y si fuera ofrecido como sacrificio y servicio por vuestra fe, me gozo y me regocijo con todos vosotros. En otras palabras, si muero y ustedes se salvan, yo moriré. Si tengo que ser apedreado y ustedes oyen el Evangelio, voy a ser apedreado. No me molesta. Y él escribió a los filipenses y él dice, por tanto, hermanos míos, gozo y anhelo y corona mía. El gozo de Pablo era la salvación de otros. La salvación de otros vino porque la vida de Pablo encajaba con sus palabras. El gozo y el testimonio son inseparables. Usted puede abordarlo de una u otra manera. Puede buscar tener un testimonio claro y usted verá a personas salvas y usted tendrá gozo. Busque tener gozo y usted va a darle testimonio a la gente y la gente no va a poder resistirse, ¿verdad? Y entonces realmente el tipo de vida que vivimos resulta en esas dos cosas inseparables. Ahora, para ver esto de manera clara en el libro de Hebreos, en el capítulo 13, él presenta los principios de conducta que pueden traer la salvación de otros y gozo para nosotros mismos. Le dije la última vez que hay tres cosas que queremos ver en este capítulo y tarde o temprano podremos llegar a ellas. Una es ética, dos es ejemplo y tres es energía. Si vamos a vivir el tipo de vida que debemos vivir, necesitamos conocer la ética, cuáles son los estándares. En segundo lugar, necesitamos tener un ejemplo. Necesitamos un patrón que seguir, ¿no es cierto? En tercer lugar, necesitamos la energía o el poder para hacerlo. Entonces, necesitamos los estándares, el ejemplo y la energía. En primer lugar, ¿cuál es la ética? Le dijimos que habían tres categorías de conducta cristiana, tres categorías de vida cristiana práctica. Una en relación con otros, ¿verdad? Y eso lo comienza en el capítulo con los versículos 1, 2 y bueno, solo hasta el versículo 3. Y en esos versículos él establece dos características básicas de conducta cristiana hacia otros. La primera fue amor sostenido. Amor sostenido. Usted podría tener un bosquejo de la última vez y estaremos viendo ese mismo bosquejo básico. Amor sostenido, vimos eso en el versículo 1. Permanezca el amor fraternal. No os olvidéis de los extraños porque mediante esto algunos han hospedado a ángeles sin darse cuenta. Él dice que el amor fraternal continúe, amor sostenido inclusive hacia los extraños. Ahora, en este pasaje en particular, tenemos algo que podríamos llamar un principio general. Cuando hablamos de ética cristiana, usted podría seguir por todos los detalles, podría enlistar docenas y docenas y cientos de pequeñas reglas que podría aplicar a la vida cristiana. No tomes prestada la pala de tu prójimo y no se te olvide devolvérsela. No le pegues a tu marido en la parte de atrás de la cabeza con el rodillo cuando él no está viendo. No hagas esto. ¿Sabe una cosa? Usted sabe, podríamos hacer una lista que nunca terminaría con reglas pequeñas. O usted simplemente podrá decir esto, que el amor continúe. No hay letrero en nuestra cocina para que mi esposa lo lea que diga, no le pegues a tu marido en la parte de atrás de la cabeza con el rodillo. No hay un letrero en la cocina que diga, no golpes a tu esposa, no golpes a tus hijos, no les cortes los dedos o algo así. Dice usted, bueno, no necesitas un letrero que diga eso. No, no lo necesito. ¿Sabe por qué? Porque los amo a todos. Y el amor precluye la necesidad de todas esas otras reglas. Y entonces, para comenzar, usted puede reducir la conducta cristiana como un denominador simple. Ahí está, ame a la gente. Y antes de que usted diga, bueno, simplemente no puedo aplicar eso, permítame recordarle que el amor no es una emoción, es un principio, nunca lo olvide. Yo no me pongo emocional por ciertas personas, no digo, oh, ahí está el señor tal y tal, oh, ama, ama, ustedes saben, no, no. El amor en la Biblia no necesariamente es emocional en absoluto, es un principio. Y si usted quiere saber qué tipo de principio es, lea 1 Corintios 13. Es un principio de abnegación. No importa qué tipo de persona sea el Señor tal y tal y tal y tal, usted necesita ceder para ayudarle, para satisfacer su necesidad, para cuidar de él, para llevar sus cargas, para orar por él. Esos son principios que se pueden aplicar. Esas no son emociones etéreas, nebulosas, vagas. Escuche, no estamos hablando de algo que es simplemente una especie de caramelo. El amor es un principio básico y es el principio de sacrificio personal en base a la humildad, ¿no es cierto? Ahora, quiero recordarle que el amor viene inmediatamente cuando usted es salvo. El amor de Dios ha sido derramado ¿en dónde? En nuestros corazones. Entonces, el amor es dado, lo único que tiene que hacer es mantenerlo. Usted no necesita producirlo, simplemente mantenerlo, ya está ahí. Usted no necesita estar corriendo por todos lados buscando amor. Usted no necesita decir, oh Dios, dame más amor. No hay más que dar, Él le dio todo lo que tenía. Usted simplemente necesita tomar lo que Él le dio y nunca cambia. Uno de los capítulos más maravillosos en la Biblia, y uno que disfruto de manera particular, es el capítulo 13 de Juan. Y simplemente le leo un versículo. Antes de la fiesta de la Pascua, cuando Jesús sabía que su hora había venido, que tenía que dejar este mundo para ir al Padre, escuche, habiendo amado a los suyos que estaban en el mundo, los amó hasta el fin. Su amor nunca cambia. El amor de Jesús nunca cambió en absoluto. Nunca, nunca, nunca. ¿El amor de quién ha sido colocado en usted? Su amor nunca cambia. ¿Por qué? Porque no es una emoción. Es un principio de sacrificio personal y no importa qué esté pasando, es lo mismo. Y usted tiene su amor, Pablo dijo esto, porque el amor de Cristo me constriñe. Dijo él, mi amor hacia Cristo. ¿Qué dijo él? El amor de Cristo en mí me hace hacer lo que hago. Ni siquiera es mío. Usted tiene su amor, simplemente deje que continúe. Eso es lo que le está diciendo. Y que continúe para extraños. ¿Por qué? Dijo él, más vale que tenga cuidado, porque alguien hospedó ángeles sin darse cuenta. Usted no sabe con quién está siendo usted amable. De regreso en Génesis 18, Abraham recibió a 3 visitantes de manera muy generosa y descubrió que uno de ellos era Dios y 2 de ellos eran ángeles. Ahora, eso no quiere decir prepárese, porque los ángeles van a venir a su casa en absoluto. Pero eso significa que Dios algunas veces va a traer personas a su vida y usted necesita ser muy cuidadoso en mostrarles amor, porque usted simplemente no sabe a quién tiene usted en sus manos. Y no es tampoco para su beneficio. Quizás tienen una necesidad tremenda y una palabra de amor de usted puede dar un giro a una vida. ¿Sabe usted eso? ¿Cuántas veces la gente me ha dicho, John, mi vida fue tocada y tal, y conocí a tal y tal, y simplemente en un momento mi vida fue cambiada? Hay una segunda ética que queremos mencionar a manera de repaso. No solo amor sostenido, sino empatía. Y esto realmente fluye del amor. Es simplemente otra dimensión del amor. Y eso está en el versículo 3. Acordaos de los presos como si estuvierais presos con ellos. ¿Sabe usted lo que realmente es la empatía? Sufrir con, literalmente, empatía es entrar en el interior y sentir lo que alguien siente. Usted tiene que ser una persona abnegada para hacer eso. Si la gente está en la cárcel, usted siente eso. Aquellos que sufren adversidad, como ustedes mismos también en la carne, en su propio cuerpo, usted sabe lo que la gente atraviesa cuando enfrentan dolor. Y sabe una cosa, la empatía puede ser mostrada de 3 maneras, por lo menos, en muchas maneras. Pero hay 3 interesantes en el Nuevo Testamento. 2 Timoteo 1:16. El Señor tenga misericordia de la casa de Onesíforo, porque él con frecuencia me confortó y no se avergonzó de mis cadenas, pero cuando él estuvo en Roma, él me buscó de manera diligente y me halló. El Señor tenga misericordia de él, que haya misericordia en el Señor en ese día. Y en muchas cosas él me ministró en Éfeso, y tú lo sabes muy bien. ¿Sabe una manera en la cual usted puede mostrar empatía? Mediante su presencia personal con alguien en necesidad. Eso es empatía, simplemente estar en donde ellos están. Aquí hay otra manera, no solo únicamente con su presencia, sino en ciertas obras que usted puede hacer. Filipenses capítulo 4, Pablo necesitaba algo de empatía, él estaba en la cárcel. Filipenses 4:14, no obstante, bien habéis hecho que compartisteis en mi aflicción. Ahora vosotros, filipenses, sabéis que al principio del Evangelio, cuando partí de Macedonia, ninguna iglesia compartió conmigo con respecto a dar y recibir, pero solo ustedes. En otras palabras, nadie me dio dinero para seguir con mi ministerio. Pero inclusive a Tesalónica, ustedes me enviaron una y otra vez para mi necesidad. No porque deseaba una dádiva, sino que deseaba fruto para que abundara a vuestra cuenta. Me da gusto que están dando, no porque recibo el dinero, sino porque cuando ustedes dan, son bendecidos. Versículo 18, pero tengo todo y abundo. Estoy lleno, habiendo recibido de Epafrodito las cosas que me enviasteis. Olor fragante, sacrificio acepto, agradable a Dios. Otra manera de mostrar empatía es mediante obras de amor. No solo mediante su presencia personal, sino hacer obras de amor. Hay una tercera manera en la que usted muestra empatía a alguien más, y es mediante la oración. Orando por ellos, Colosenses 4:18. Pablo cierra Colosenses con estas palabras: acordaos de mis prisiones. Oigan, dice él, no se olviden de que estoy en la cárcel. Oren por mí. Ahora, esta es nuestra obligación básica hacia otras personas: amarlos con una preocupación plena y empatía. Y realmente, amados, eso es lo único que necesitan en términos de otras personas, ¿no es cierto? Porque si usted los ama, usted no va a romper ninguna otra ley. Él pudo haber dicho, no maten, no roben, no hagan trampa, no maten, no envidien, no mientan, no lastimen, no abusen, etcétera, etcétera, etcétera. Y lo único que dice es, no dejen de seguir amando. Acompáñeme a Romanos, si es tan amable, en el capítulo 13, tan solo por un momento breve, y le voy a mostrar algo ahí. Romanos 13, y veamos el versículo 8. Para todos aquellos de ustedes que están endeudados en este momento y no han pagado recibos, este será un versículo serio. No debáis a nadie nada, sino el amaos unos a otros. ¿Sabe una cosa? Solo hay una deuda que debemos deberle a la gente, y esa es la deuda de amarlos. Y esa es una deuda, entre más paga usted, más debe usted, usted nunca deja de deber. No debáis a nadie nada, sino el amaros unos a otros, porque el que ama, ¿qué? Ha cumplido la ley, porque la ley dice, no adulterarás, no matarás, no robarás, no darás falso testimonio, eso significa mentir, no codiciarás, y cualquier otro mandamiento, él podría unirlos en uno diciendo que amarás a tu prójimo como a ti mismo, porque el amor no hace mal al prójimo, por lo tanto el amor es el cumplimiento de la ley. Esa es la razón por la que, como puede ver en Hebreos 13, no necesita enlistar muchas cosas. Lo único que necesita decir es simplemente amen, y eso se encarga de la ley, es correcto. Si un hombre ama, él no matará, porque el que ama nunca busca destruir. Y escuche esto, el amor no puede odiar. El amor va a buscar destruir a un enemigo al hacerlo su amigo. Si un hombre ama, él nunca va a robar, porque el amor no toma lo que no es de él. ¿Qué hace? Da. Y si un hombre ama, él nunca codiciará, porque la codicia, epitumía, lo cual significa el deseo no controlado, no apropiado para la satisfacción personal. Si un hombre ama, él nunca va a codiciar, porque el amor no está centrado en sí mismo, es abnegado. ¿Lo ve? Entonces el amor es lo único que él necesita. De hecho, Pablo dice, el amor es el vínculo perfecto, amarra todo. Entonces el amor es la ética básica hacia otros. Ya hemos cubierto esto. Muy bien, segunda cosa. ¿Qué hay acerca de la conducta del cristiano en relación a nosotros mismos? ¿Cómo me debo conducir hacia mí mismo para vivir el tipo de vida que es un testimonio para el mundo y gozo para mí? ¿Cómo vivo hacia mí mismo? Número uno, pureza sexual. Pureza sexual. Ahora, la palabra sexo se ha convertido, como usted sabe, habían tabús en el pasado, y usted sabe, el sexo era una palabra que era un tabú hace muchos años atrás. Usted simplemente no decía eso. Era una palabra terrible, y ahora el sexo está por todos lados. Hay otro tabú en la actualidad. ¿Sabe usted qué palabra es tabú en la actualidad? Muerte. Si usted realmente quiere arruinar una conversación rápidamente, simplemente mete eso. Porque estamos viviendo en una sociedad hedonista en donde el momento es todo y el sexo se ha convertido en un estilo de vida y la muerte es lo que nadie quiere enfrentar. Y entonces él dice, la pureza sexual, versículo 4, honrosos en todos el matrimonio. Y realmente les dijimos que debería ser traducido, dejen que el matrimonio sea honorable en todos. Dejen que la cama no sea contaminada, porque a los fornicarios y a los adúlteros los juzgará Dios. Pureza sexual. Y vivimos en un mundo que está loco por el sexo. No es que los deseos de la gente son diferentes, simplemente la sociedad los deja hacer más cosas. Y si los deja, los van a hacer. Y Romanos capítulo 1 dice que se vuelven muy inteligentes e inventan nuevas cosas. La gente en nuestra sociedad ha enloquecido en el área de la satisfacción sexual. Cuando dos personas permiten que sus pasiones no tengan freno el uno hacia el otro, cuando dos personas se permiten a sí mismas enredarse en una situación comprometedora en términos sexuales, permítame decirle algo, amigos, no es que se aman el uno al otro demasiado, es que no se aman el uno al otro lo suficiente, es que se aman el uno al otro muy poco, como para respetar la pureza el uno del otro ante Dios. Y les digo, si un hombre viene a ustedes, niñas, y les dice, te amo tanto, dame lo que quiero, él no te ama mucho, en absoluto, créeme. Su amor no se ha desarrollado al punto en el que lo más importante en su vida es tu belleza y tu pureza y tu santidad. Cuando él te ve así, entonces él realmente te ama. Ahora dice usted, ¿y por qué este es un pecado contra nosotros mismos? Bueno, eso es lo que Pablo dijo, como puede ver en 1 Corintios 6, 18. Él dijo, huí de la fornicación. Cualquier otro pecado que el hombre comete está fuera del cuerpo, pero el que fornica, porneia pecado sexual contra su propio cuerpo peca. Como puede ver, usted tiene que vivir con esto en su propia carne. Este es un pecado en contra de su propio cuerpo. La pureza de su propio cuerpo ha sido contaminada. Y entonces Dios dice, deseo pureza sexual. Y mientras que Dios no se opone al sexo, Él lo inventó. Y le voy a decir, Él sabe lo que está haciendo. Es algo hermoso, es algo satisfactorio. Y en el matrimonio, nada sexual dentro de los vínculos de la razón está mal. Afuera del matrimonio, todo está mal. El punto es que Dios desea pureza. Huyan del pecado sexual. Corra. Huya de él cuando lo vea. José se encontró a la esposa de Potifar. Ella pensó que José era un hombre muy atractivo. Entonces metió a José ahí en la habitación y ella empezó a seducir a José. ¿Sabe usted lo que él hizo? ¡Wush! Él hizo lo único inteligente. Él corrió. Él no dijo, ahora me gustaría decir cuál es mi postura en esto. Él huyó. Y mientras que él iba de salida, ella lo tomó de su túnica. Eso es lo que lo metió en la cárcel. Pero Dios lo exaltó, ¿no es cierto? Él simplemente corrió. Simplemente salió de ahí. ¿Recuerda usted lo que él dijo? ¿Cómo puedo hacer yo esta impiedad y pecar contra Dios? ¿Cree usted que él no sabía lo que era pecar? He oído a personas cristianas que dijeron que no pensaban que el sexo fuera del matrimonio estaba mal. José dijo que era un pecado y una impiedad en contra de Dios. Si necesita algo de evidencia, Génesis 39:9 debería ser suficiente. ¿Sabe usted lo que David hizo? Se fue ahí a su techo, vio por ahí y vio a esa guapa Betsabé. Y él hizo que Betsabé fuera traído a su presencia y mató a su marido. Y él sabía lo que estaba haciendo. Cuando se acabó todo, ¿se acuerda de sus palabras en el Salmo 51:4? Esto es lo que dijo. Contra ti y solo contra ti he pecado y he hecho esta maldad.
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1: Buenas noticias. La vara y la corrección dan sabiduría, mas el muchacho consentido avergonzará a su madre. Proverbios 29:15.

El que en él cree no es condenado, pero el que no cree ya ha sido condenado, porque no ha creído en el nombre del unigénito Hijo de Dios. Y esta es la condenación, que la luz vino al mundo y los hombres amaron más las tinieblas que la luz, porque sus obras eran malas. Porque todo aquel que hace lo malo aborrece la luz y no viene a la luz, para que sus obras no sean reprendidas. Mas el que practica la verdad viene a la luz, para que sea manifiesto que sus obras son hechas en Dios. Evangelio según San Juan, capítulo 3, versículos 18 al 21.

La palabra de Dios contiene luz para dirigirte, alimento para sustentarte, consuelo para alegrarte. 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

Es tiempo de levantarse. Dice la palabra de Dios en el libro del profeta Isaías en el capítulo 60, levántate, resplandece, porque ha venido tu luz y la gloria de Jehová ha nacido sobre ti. Porque he aquí que tinieblas cubrirán la tierra y oscuridad las naciones, mas sobre ti amanecerá Jehová y sobre ti será vista su gloria. Ya es tiempo de levantarse. La fe no niega la realidad. Sí, hay tinieblas, hay oscuridad en las naciones, hay conflictos, pero sobre ti amanecerá Jehová. Aunque la tierra esté llena de tinieblas y oscuridad a las naciones, dice el Señor que es tiempo de levantarse. No esperes más. Este es el mejor tiempo. He entendido que los tiempos de crisis, los tiempos difíciles, son los tiempos de oportunidades. Las mejores oportunidades son en los momentos más difíciles. Las estrellas brillan mejor y se ven más hermosas cuando la noche está muy oscura. Quizás hay oscuridad en las naciones, hay tinieblas en la tierra, pero si te levantas, sobre ti amanecerá Jehová. Y sobre lo que hagas, sobre lo que emprendas, será vista su gloria. Digan amén a eso.

0: En Dinámica, 1:12 minutos.
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4: Gracias por sintonizar Momento Decisivo hoy. Dirigiremos nuevamente nuestra atención al Salmo 19 en el Antiguo Testamento, mientras hablamos de la importancia de la prioridad de la palabra de Dios. Hoy continuamos profundizando en el valor que tiene la palabra de Dios para nosotros, examinando los verbos que la describen en este Salmo. Le invito a abrir su Biblia ahora en el Salmo 19 y a abrir su corazón a la enseñanza de la palabra de Dios.

0: es muchísimo más sabio que cualquier doctor en filosofía que jamás ha abierto la Biblia? Algunos de los más grandes maestros bíblicos en toda la historia del cristianismo han sido hombres y mujeres que no tuvieron el privilegio de preparación académica en algún seminario o universidad, pero fueron hombres y mujeres que sumergieron sus mentes, corazones y vidas en la palabra de Dios. Cuando Dios dice algo, ellos lo obedecieron. Llegaron a comprender la palabra de Dios, empezaron a impartirla a otros con gran poder. Sus nombres son bien conocidos en toda la historia del cristianismo. Harry Ironside, uno de los grandes expositores, no recibió instrucción formal. El más grande evangelista de su día fue Dwight Lyman Moody. No solo que no era letrado, sino que era repugnantemente iletrado. Masacraba el inglés. Cuando hablaba ante un público letrado, la gente se sentía avergonzada. Hacía todo lo que uno puede hacer para destrozar el idioma. En cierta ocasión, y esta es una de mis historias favoritas, Moody estaba predicando en Londres a un público muy sofisticado, destrozando el precioso inglés en un lugar en donde menos se tolera que incluso en los Estados Unidos. Era una congregación muy, pero muy estudiada y que se sintió ofendida por el lenguaje y la gramática de Moody. En cierto momento, cuando hubo un receso, un hombre tomó una hoja de papel y escribió allí una sola palabra y se la dio a un ujier. Escribió la palabra tonto. Dijo, póngala sobre el púlpito para que el hombre la vea cuando suba para hablar de nuevo. Pues bien, Moody pasó para hablar, abrió la hoja y dijo, vaya, vaya, esto es extraordinario. En todos mis años de predicador he sufrido el proceso de recibir cartas de personas que no ponen su nombre. Hoy alguien puso su nombre, pero se olvidó de escribir la carta. No era muy letrado, pero sí tenía agilidad mental. Por supuesto, ustedes hoy saben lo que Dios hizo por medio de ese hombre. ¿Qué fue lo que Dios hizo por medio de él? Continúa haciéndolo por medio del Instituto Bíblico Moody, la cadena radial Moody, la casa editorial Moody, la iglesia Moody y la ciencia Moody, la evidencia de un hombre que tomó en serio la palabra de Dios. Dios revolucionó su vida. Mediante su vida, Dios revolucionó las vidas de otros. La palabra de Dios le capacita, hace sabio al sencillo. Número 3. La palabra de Dios alienta. Esta es mi favorita de la lista. Dice, los preceptos del Señor son rectos, que alegran el corazón. Versículo 8. ¿Le ha alentado alguna vez la palabra de Dios? Esta es una de las cosas más maravillosas en cuanto a la Biblia, cómo anima el corazón. He empezado a hacer algo en meses recientes, y que de cierta manera he tenido que volver a aprender, es que cuando leemos, aprendemos en cierto nivel, pero cuando escribimos lo que aprendemos, aprendemos a un nivel más profundo. ¿Comprenden este principio? Uno puede aprender mejor cuando deja que la verdad pase por la entrada del ojo a su mente y luego que salga a sus dedos por una pluma al papel. En estos meses pasados, cuando he estado leyendo la Biblia y he hallado algo en los 5 capítulos que leo cada día, tomo la pluma y marco el margen. Mi Biblia tiene puntos rojos en toda la sección que he leído. Marco los versículos que Dios usa de una manera especial para alentar mi corazón. Cuando he terminado mi lectura, literalmente escribo los versículos en mi computador. Así que hay 4 o 5 versículos cada día que Dios realmente ha usado. En todo el año tengo una lista completa de versículos que alientan. ¿Y saben? Sé que Dios es soberano. Escojo creer que incluso sabe el horario que tengo y sabe lo que necesito en ese día de mi vida. Cuando abro la Biblia en un día en particular, cuando las cosas se ponen difíciles, Él me envía una palabra de aliento. Vaya, me siento como si las puertas de los cielos se abrieran y Dios me hubiera gritado en el alma, esto es para ti, David, esto es para ti. En el día más oscuro de mi vida, el peor día que jamás haya tenido en mi vida, cuando me sentía tan desalentado por todo lo que estaba sucediendo, no tenía todas las respuestas que ahora tengo. Abrí mi Biblia ese día para leer el capítulo 38 de Isaías. ¿Saben qué hay en el capítulo 38 de Isaías? Es la historia de Ezequías, que pensaba que se iba a morir. Oró al Señor y clamó con lágrimas a Dios. Dice que volvió su rostro a la pared. El Señor oyó su oración y envió a Isaías y le dijo: «Anda y dile que he oído su oración. Dile que voy a darle 15 años más de vida». Lo que me dijo a mí ese día fue que Dios oye las oraciones de los que claman a Él. ¿Saben? Cuando estamos enfermos, no oramos a Dios, clamamos a Dios. ¿Comprenden lo que digo? La palabra de Dios alienta. Recorrí toda la Biblia y compilé un librito hace varios meses al que titulé «Palabras alentadoras de la Biblia». Simplemente reunimos unos cuantos versículos que pensamos que realmente brindan aliento. Lo publicamos y lo enviamos a miles de personas. Recibimos una respuesta tan increíble a ese folleto lleno de palabras de estímulo que preparamos otro titulado «Más palabras alentadoras». ¿Saben lo que ocurrió? Todavía no hemos terminado. Hay muchas más palabras alentadoras en la Biblia como para llenar un montón de libros. Mientras estaba en el hospital, la gente empezó a enviarme tarjetas. Pienso que algunos de ustedes ya saben que no sabía qué hacer con estas tarjetas, pero noté que casi todas las personas que me enviaron tarjetas incluyeron algún versículo bíblico, bien sea un versículo impreso en la tarjeta o alguno que ellos mismos copiaron. Así que no teniendo nada más que hacer en el hospital, tomé papel y empecé a copiar esos versículos. Mantengo una larga lista de todos esos versículos. Mi cuaderno se llenó. Finalmente me fui a casa y me llevé todo el resto de las tarjetas. Y le di el cuaderno y todo el resto de las tarjetas a Helen. Le dije: «Escríbeme todos estos versículos en el computador. Veamos cómo se ve». Tenemos una larga lista de versículos, así que publicamos otro libro titulado «Señales en la curva en la carretera». Lo enviamos a la gente. ¿Saben lo que ocurrió? Dios ha usado esos versículos para animar a cientos de personas. No son mis versículos, están aquí mismo, en la Biblia. La palabra de Dios que alienta. Si usted quiere saber cuál es el versículo preciso para enviárselo a algún enfermo, los tenemos todos en un libro. Son versículos probados. La palabra de Dios alienta. ¿Cuántos de ustedes han recibido aliento de la palabra de Dios? Quiero oír un amén. Amén. Les diré algo. Vale la pena ir a la Biblia todos los días simplemente para saber lo que Dios va a decirle a uno. Dios va a animarle mediante su palabra. ¿Han notado ustedes que no necesitan hacer ningún esfuerzo para desanimarse? ¿Lo han notado? ¿Cuántos de ustedes se levantan por la mañana y dicen: «¿Saben una cosa? Hoy día voy a hacer todo lo posible para desalentarme»? Uno no tiene que proponerse eso porque la vida lo hace automáticamente, ¿no es verdad? Pero para lo que uno tiene que hacer mucho esfuerzo es para alentarse. Por eso es tan emocionante acudir a la palabra de Dios, porque la palabra alienta nuestros corazones. Bien, sigamos adelante. La palabra de Dios corrige, capacita, alienta. Y número 4, la palabra de Dios alumbra. Note lo que dice el versículo 8. Los preceptos del Señor son rectos, que alegran el corazón. El mandamiento del Señor es puro, que alumbra los ojos. Este es un maravilloso cuadro del Antiguo Testamento, de estar en la oscuridad. Totalmente. Cuando alguien enciende la luz, esa es una maravillosa expresión para describir lo que ocurre a menudo cuando estamos leyendo la Biblia, mientras vivimos en un momento en nuestra vida en que estamos tratando de entender lo que sucede. No podemos encontrar respuestas. Realmente es un tiempo de oscuridad respecto a cierto asunto en particular. Entonces, al empezar a leer y estudiar la palabra de Dios, las verdades de la palabra de Dios empiezan a brillar en nuestras vidas y recibimos la luz de la palabra de Dios. Es como si alguien encendiera la luz. De súbito lo vemos las cosas como son, las vemos desde la perspectiva de quién es Dios. Vemos cómo todo encaja en el punto en que nos hallamos en la vida. Recibimos ese sentido de saber lo que se supone que debemos hacer. La palabra de Dios alumbra. Luego dice en el versículo 9 que la palabra de Dios permanece. Dice: «El temor del Señor es limpio, que permanece para siempre». ¿Saben una cosa? Hay muchos entre ustedes que me están oyendo que están dedicados a esfuerzos profesionales y si no leen las revistas relativas a su carrera o un nuevo libro cada mes, pronto se verán desplazados porque la información está apareciendo vertiginosamente. Es increíble lo que ocurre con la explosión de información gracias a la tecnología actual. Los manuales de computadores que fueron publicados el año pasado hoy son motivo de risa porque están tan anticuados. Uno tiene que mantenerse leyendo las cosas nuevas apenas para mantenerse al día. Pero les diré algo. Usted puede leer este libro sagrado y siempre estará de moda. Es un libro que no queda anticuado. Dios, por su Espíritu Santo, lo ha escrito de manera tal que sus verdades son de generación en generación. Ministraron a la madre y al padre de mi esposa, y a la madre y padre de ellos, y a la madre y padre antes de ellos, lo mismo en mi lado de la familia. Ministrarán a mis hijos y los hijos de ellos, y a los hijos que vendrán a sus hijos, porque la palabra de Dios permanece. Es verdad. No sé cómo explicárselo porque no es como cualquier otro libro que jamás se haya escrito. Por eso sigue siendo el libro de más venta, incluso en nuestra generación. La palabra de Dios está escrita de una manera tan especial y única que los principios que contienen estas páginas jamás envejecen. Son tan nuevos como los problemas de hoy. ¿Lo sabían? Así que sea lo que sea que usted está atravesando y piense que jamás nadie más lo ha comprendido ni ha experimentado jamás, si lee lo suficiente la Biblia, hallará la respuesta, porque este libro permanece para siempre. Nunca pasa. El siguiente punto es que la palabra de Dios también expone. Noten lo que dice el versículo 11. Además, tu siervo es amonestado por ellos. En guardarlos hay gran recompensa. La palabra amonestado es muy importante. Quiere decir que la palabra de Dios tiene una manera inigualable de confrontarnos con nuestro pecado. Como el bisturí del cirujano corta todo lo que se halla en la superficie y que revela el cáncer que hay en el alma. Por eso es que alguien escribió, este libro te hará evitar el pecado, o el pecado te hará evitar este libro. ¿Sabe usted por qué no quiere leer la Biblia cuando está haciendo algo que usted sabe que no debería hacer? ¿Sabe por qué es difícil tomar este libro después de haber hecho algo que no debería haber hecho? Porque usted sabe, en lo más profundo de su corazón, que donde quiera que lea, Dios ya ha ordenado con antelación que usted va a leer algo en cuanto a lo que usted hizo y que le ayudará a darse cuenta de que no debería haberlo hecho, ¿verdad? Así que, ¿qué hacemos? Somos como el hombre que dijo que quería trabajar como mensajero, pero que no entregaría ningún mensaje malo, solo entregaría mensajes buenos. Así somos. Como el hombre que dijo que leía tanto en el periódico sobre los males del cigarrillo que dejó de comprar el periódico. ¿Saben? Conozco muchos así. No quieren un mensaje malo. Así que, ¿qué hacemos? Cuando no hacemos lo que es debido, dejamos de leer la Biblia porque sabemos que la Biblia va a confrontarnos. ¿No es así? Lo que debemos hacer es enderezar la conducta y volver a la Biblia y volver a donde pertenecemos. Para eso nos la dio Dios, para ayudarnos a no andar dando largos rodeos en la vida cristiana. Usted puede resolver su problema si lo trata de inmediato, pero lo que Satanás quiere es tomar algo malo que usted hizo y complicarlo mediante su renuencia a enfrentarlo como es debido, hasta que se convierte en un patinaje espiritual largo del cual algunos no logran recuperarse. Así que hay que leer este libro, le guste o no le guste. No puede ser algo emocional, tiene que ser de voluntad. Voy a hacerlo porque sé que al hacerlo seré confrontado en aspectos de mi vida que necesito cambiar. Saben, no hay cambio sin confrontación. ¿Sabían este principio? Si no se ve confrontado, usted seguirá haciendo lo que está haciendo. ¿Cuántos padres pueden atestiguarlo? La palabra de Dios amonesta. Número 7. La palabra de Dios erradica. Versículo 12. Me encanta esto. ¿Quién puede discernir sus propios errores? Absuélveme de los que me son ocultos. La palabra de Dios ejerce una influencia limpiadora en su vida. Permítanme ilustrar lo que quiero decir. Si usted lee libros sucios, a la larga su mente quedará sucia. Por eso es que las personas que se exponen a la literatura pornográfica o programas pornográficos en la televisión, no lo hacen simplemente en forma inocente. No se trata simplemente de hacerlo hoy y apagarlo luego. No. Usted lo hace, y eso queda tan impreso en su mente que será muy difícil de borrar, especialmente si usted sigue alimentando su mente con esas cosas. Lo que sea que usted alimenta a su mente, eso será lo que su mente llega a ser. Esta es otra ilustración. Supóngase que usted empieza a leer literatura antisemita. No pasará mucho tiempo para que usted empiece a detestar a los judíos. Lo mismo es cierto en el campo positivo. Si usted llena su mente con la palabra de Dios, entonces empieza a reflejar el carácter de Dios mismo. Por eso usamos el término santo. La palabra de Dios erradica, limpia y nos limpia por dentro. Lo que sea que ponemos en nuestra mente, eso es lo que llegamos a ser. ¿No es verdad? Así que cuando usted dedica su mente a la palabra de Dios, entonces usted llega a ser más y más como la verdad de la palabra de Dios. La palabra de Dios tiene un efecto limpiador. Finalmente, número 8, la palabra de Dios educa. Versículo 13, guarda también a tu siervo de pecados de soberbia, que no se enseñoreen de mí. Entonces seré íntegro y seré absuelto de gran transgresión. En realidad, David aquí subraya dos hechos acerca de la palabra de Dios. Dice que nos guarda de las necedades. Escuchen esta oración. Es grandiosa. Dice, guarda también a tu siervo de pecados de soberbia. Permítanme hacerles esta pregunta. ¿Qué quiere decir soberbias? Otras versiones traducen esta expresión como pecados presuntuosos. ¿Saben lo que son los pecados presuntuosos? Les diré lo que son. El pecado presuntuoso es el pecado que uno comete a sabiendas que es pecado y aún sabiéndolo, lo hacemos. Pecar presuntuosamente es saber de antemano que lo que uno va a hacer es malo y sin embargo uno lo hace de todas maneras. Note que David no dice, límpiame de las soberbias. ¿Qué de malo habría en una oración así? Eso sería decir, Señor, voy a hacer algo que sé que es malo y quiero que me perdones después de que lo haya hecho. Usted dice, pues bien, nadie haría semejante cosa. No me diga, sí, lo hacemos. Incontable número de personas han venido a verme a mi oficina y me han dicho, Pastor, sabemos que lo que estamos haciendo está mal, pero también sabemos que Dios nos perdonará. Eso es pecado presuntuoso, eso es soberbia. Y David dice que si usted presta atención debida a la palabra de Dios y llena su mente con la palabra de Dios, usted no hará tal cosa. No va a cometer pecados presuntuosos, soberbios. No digo que Dios no le va a perdonar, pero en su oración David no pide limpieza de la soberbia, pide ser preservado del pecado secreto. ¿Lo notaron? Dice, líbrame de mis errores ocultos. ¿Por qué oraría de esa manera? Porque todos nosotros le fallamos a Dios en aspectos que ni siquiera nos damos cuenta. ¿No es verdad? La realidad es que tenemos muchísimas maneras diferentes de pecar. No quiero desviarme a eso, porque la mayoría de ustedes no necesitan educación en ese respecto. Pero permítanme decirles cómo ocurre. Pecamos al no saber lo que debemos hacer. Pecamos al hacer lo que sabemos que no debemos hacer. Pecamos de pensamiento y de acción. No hay ninguno que sea incapaz de hacer todas esas cosas. A veces el día pasa tan rápido que no nos damos cuenta del hecho de que dijimos una palabra que fue cruel o falsa. Lo perdemos. David dice, Señor, perdóname por esa clase de pecados. Eso no es presunción. Así que volvamos a esto de la soberbia. Permítanme preguntarles esto. ¿Cómo puede uno ser preservado de la soberbia al educar el corazón y la mente con la palabra de Dios? Así usted no irá y hará algo que sabe que Dios no quiere que haga. Si voluntariamente lo hace, entonces tendrá que pagar las consecuencias. Pero no hay razón, por cuanto la palabra de Dios educa. Revise de nuevo esta lista y hallará muchas buenas razones para leer la palabra de Dios y hacerla una prioridad en su vida. Es más, la Biblia dice al final de esta sección que las palabras de Dios son tan especiales que versículos 10 a 11. Deseables más que el oro, sí, más que mucho oro fino, más dulces que la miel y que el destilar del panal. En guardarlos hay gran recompensa. ¿Qué es lo que usted podría hacer que hiciera la mayor diferencia en su vida como creyente? Pienso que entre las tres cosas de mayor importancia se halla la lectura consistente de la santa palabra de Dios. Realmente pienso que no es posible ser un creyente práctico y triunfante hoy si no se toma consistentemente tiempo en la palabra de Dios. Mientras preparaba este mensaje, estaba leyendo la versión en inglés titulada El mensaje, de Eugenio Peterson. Es una paráfrasis. Sin embargo, me impactó con tanta fuerza porque la verdad de Dios es tan singular y antitética a todo lo demás que uno oye hoy, que pensar que uno conoce a Dios sin leer su palabra es el mayor engaño que jamás uno puede perpetrar en la vida. Uno no puede conocer a Dios sin leer su palabra. Al leer la palabra de Dios, uno empieza a pensar, «Ah, ¿es así como las cosas se supone que deben ser? Vaya, no es eso lo que yo había oído. No es lo que leo en los periódicos. No es lo que oigo en la universidad». El único lugar en donde usted puede realmente encontrar la verdad real es en la fuente misma, el Dios Todopoderoso. La verdad real del Dios Todopoderoso, alabado sea Dios, se halla escrita en la Biblia. Usted la tiene en sus manos. Podemos comprenderla. No es difícil comprenderla. Hay muchas versiones en la actualidad, incluso paráfrasis, así que no me diga que no puede comprenderla. Hay un lugar para usted en la palabra de Dios. Consiga un ejemplar de la Biblia en la versión que pueda comprender y dedíquese a leerla. Permita que la verdad empiece a hacer una diferencia en su vida. Es lo mejor que usted puede hacer. Cambia su vida, salva, alienta. Permítanme contarles de un hombre llamado Julio Hickerson, quien era un joven médico de mucha promesa y que podría haber disfrutado de una vida muy cómoda en los Estados Unidos, pero decidió en su andar personal con el Señor que Dios le había llamado a servir como misionero en Colombia. Así fue como médico misionero para ministrar a las almas de hombres y mujeres, así como atender a sus cuerpos. Todos los amigos del médico pensaron que era lo más disparatado que jamás habían oído. Allí estaba un hombre que había gastado todo su dinero consiguiendo una sofisticada educación. Tenía las grandes oportunidades de una carrera lucrativa aquí en los Estados Unidos y, sin embargo, iba a desperdiciar su tiempo yendo a una nación pobre como Colombia. Pero el hombre sintió el llamado de Dios para ir y fue. La historia no se mejora, amigos. Estuvo allí por 3 años. No hubo ninguna evidencia visible de que hubiera logrado algo con su presencia. Es más, la historia empeora. Viajaba en un avión llevando provisiones a una aldea remota y el avión se estrelló y Hickerson murió. Allí quedó el médico misionero con todos sus talentos y toda su preparación, 2 años sin ninguna evidencia visible. Ahora su vida termina en una manera ignominiosa. Pero entre los escombros, algunos nativos hallaron una Biblia bien marcada y empezaron a leerla. Esta es una historia verídica. Les contaron a otros lo que habían leído. A poco ya había una iglesia y luego otras. Y los bautistas del sur, quienes habían sido los instrumentos para enviar a Julio Hickerson a Colombia, no sabían nada de esto. Finalmente encontraron a alguien que fuera a reemplazarlo. Varios años habían pasado. Así que el nuevo misionero fue y cuando llegó, descubrió que el lugar ya había sido evangelizado y que ya no lo necesitaban. Cuando les preguntó qué había ocurrido, los colombianos le mostraron una Biblia. En el interior de la pasta estaba escrito el nombre, Julio Hickerson. La gente leyó la palabra de Dios y ella cambió sus vidas, cambió sus tribus, cambió su cultura, estableció iglesias, la poderosa palabra de Dios. Amigos míos, Dios está esperando que permitamos que su palabra surta efecto en su vida y la mía. Quiero leer la palabra de Dios y estudiar la palabra de Dios y predicar la palabra de Dios y enseñar la palabra de Dios y grabar la palabra de Dios y escribir un análisis de la palabra de Dios mientras Dios me conceda vida en esta tierra. Amén. Gracias por acompañarnos el día de hoy. Mañana compartiremos el mensaje titulado Semilla para el que siembra. Asegúrese de acompañarnos nuevamente. Hasta mañana y que Dios le bendiga mientras aplica su palabra en su vida.
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2: Fue Leonardo da Vinci que dijo: el que puede negar a Dios en una noche estrellada es grandemente infeliz o grandemente culpable. Porque vivimos dentro de un universo tan maravillosamente hecho, con tanta muestra de una mano creadora inteligente, sabia y buena, que negar la existencia de Dios después de contemplar los cielos o después de examinar al microscopio el ojo de una abeja o un cristal de nieve es simplemente terquedad del corazón, obstinación del alma que no quiere rendirse ante el Señor. El mundo moderno, mi amiga, mi amigo, este mundo de la primera parte del siglo XXI en el cual vivimos, es un mundo que niega a Dios. No lo niega con los labios precisamente, ni lo niega con su ausencia a los servicios religiosos el día domingo, no lo niega con su literatura o con sus canciones. Por el contrario, hoy en día hay un despertar religioso en todas partes, pero lo niega con su actitud diaria de indiferencia. El hombre ha desplazado a Dios de sus negocios. El caballero distinguido que ocupa un banco reservado en un lujoso templo en el servicio religioso de las 11 de la mañana y pone cara de santurrón, desdeña por completo a Dios el lunes en la mañana cuando se enfrasca en sus negocios. El músico de rock and roll que compone una canción donde menciona varias veces a Jesús y el amor y dice honrarle y alabarle, lo niega inmediatamente cuando pone a un lado la guitarra y se da una inyección de heroína. Estos individuos no niegan a Dios, aceptan su existencia, pero hacen algo peor, lo echan de los asuntos de su vida diaria. El Salmo 14 da el diagnóstico. Dijo el necio en su corazón: no hay Dios. La negación de Dios es una actitud del corazón, una determinación de la voluntad más que una aserción de la mente. Es en el corazón donde somos ateos o creyentes. No hay persona medianamente inteligente que no acepte la existencia de Dios. Solo el de corazón duro lo quita de su vida. Y aquí, mi amiga, mi amigo, podemos hacer tres reflexiones. Primero, aceptar a Dios con la cabeza y negarlo con el corazón es hipocresía. Segundo, aceptarle con el corazón, es decir, creer en Él allá en el fondo, pero negarle con la cabeza viene a ser esnobismo, simulación, pose. Tercero, aceptarle con la cabeza lo mismo que con el corazón y afirmar públicamente fe en Dios y vivir conforme a ello, eso es ser cristiano genuino, cristiano auténtico, cristiano que es luz y sal de la tierra. Te pregunto, ¿qué clase de cristiano eres tú? No me des la respuesta a mí, por favor. Dátela a ti mismo. Y si deseas ser cristiano auténtico, ¿por qué no le entregas tu corazón a Cristo ahora mismo? Él te está esperando.
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0: En Dinámica son las 2 con 26 minutos.
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0: Venezuela, ora como Habacuc. Aunque la higuera no florezca, ni en las vides haya frutos, aunque falte el producto del olivo, y los labrados no den mantenimiento, y las ovejas sean quitadas de la majada, y no haya vacas en los corrales, con todo, yo me alegraré en Jehová, y me gozaré en el Dios de mi salvación. Jehová, el Señor, es mi fortaleza, el cual hace mis pies como de ciervas, y en mis alturas me hace andar.
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2: Hola, les saluda Esteban Porras de Enfoque a la Familia, donde ayudamos a las familias a mejorar en Cristo a través de capacitación y educación en línea. Hemos creado una serie especial para matrimonios con nuestros amigos Donald y Silvia Franz, donde exponen diferentes áreas por las que usted puede orar en su matrimonio, cómo trabajarlo en casa y cómo dar un gran ejemplo a sus hijos del matrimonio que Dios está formando en su casa. Preste atención.
3: Bienvenidos, familia querida, qué lindo que estén con nosotros en nuestro podcast de Fortaleciendo Familia. Silvia, ¿todo bien?
4: Todo bien y feliz porque amamos estar juntos con ustedes y compartiendo, aprendiendo. Dios nos enseña un montón juntos.
3: Así es. Imagínate que un día alguien te diga, ¿sabes qué? Creo que ya no te amo.
4: Ay, qué triste.
3: Qué triste, ¿verdad?
4: Sí. Pero ¿cómo se dice?
3: ¿Cuántas veces hemos oído esa frase? ¿Sabes qué? Yo creo que pienso que ya no te amo. Y la pregunta que surge es ahí, ¿de dónde salió esto? Porque nos casamos tan emocionados, felices, apasionados.
4: Nadie se casa jamás esperando un día decir eso.
3: No, claro. ¿Y es algo que simplemente sucede o es un descuido?
4: Descuido, me dejo estar.
3: Sí.
4: Y lo más triste es que una cosa lleva a la otra.
3: Uh-huh.
4: O sea que un pasito a la vez me voy alejando, me voy enfriando, dejo de sembrar en mi matrimonio, dejo de sembrar en mi relación con Dios. Y cuando me despierto de repente, ya estoy en un pozo. Estamos capaz en un lugar que decimos, ¿cómo salimos de acá?
3: Volviendo a empezar todos los días. Ese es el tema de hoy.
4: Volver a empezar, sí, exactamente. Cada día.
3: Claro, estaba pensando qué título ponerle a este programa de hoy y se me ocurre volver a empezar. ¿Cuándo? Todos los días.
4: Todos los días.
3: Hoy es momento de volver a empezar. Mira, Silvia, yo creo que todo matrimonio se fundamenta sobre la base del compromiso. Si yo digo que te amo, pero no me comprometo con esta relación, es decir, invierto en ella, pago el precio por permanecer en ella, cierro otras puertas, esa relación no puede funcionar. Por eso es que la unión libre no puede funcionar porque carece del elemento fundamental que requiere toda relación matrimonial, que es el compromiso.
4: Claro, no tiene la base y el fundamento.
3: Exactamente.
4: Que es el compromiso. Y ese compromiso es lo que me anima a seguir luchando, a saber que somos uno y que van a venir un montón de tormentas, pero mi familia, mi matrimonio está sobre una roca eterna. Y ahí está el compromiso.
3: Exactamente. Y es ese compromiso que yo tengo contigo que va a producir entonces la capacidad de perdonarte, la capacidad de ir contigo la segunda milla, de volver a empezar, como estamos hablando hoy, y de invertir nuevamente en aquello que se perdió.
4: Ahora, se escucha mucho hoy que las parejas dicen, es mejor que nos juntemos, que convivamos, porque entonces vemos, si no funciona, chao.
3: Y no va a funcionar.
4: Totalmente descartable.
3: Exactamente, y eso es violando, es la redefinición del matrimonio que están queriendo, o de la familia que están queriendo vendernos hoy. El Señor fue claro cuando establece el pacto. Donde no hay pacto, no hay compromiso. Mi pacto refleja que unilateralmente yo decido ser fiel a esta persona. No es bilateral, es unilateral. El pacto busca beneficiar al otro.
4: No es lo mismo que un contrato.
3: No, claro. El contrato busca protegerme de este que me puede robar.
4: Exacto.
3: Entonces, vamos a un contrato para que vos no me estafes. Vamos a un contrato para que vos me cumplas lo que prometiste.
4: El contrato es cubrirme la espalda.
3: Exactamente. El pacto es decir, yo te voy a amar para tu propio beneficio, no para mí. Porque la Biblia dice que Dios hizo un pacto. Si leemos la Biblia, Dios hizo 7 pactos con el hombre a través de la historia. Ninguno de ellos fue para beneficio de Dios, sino que fueron iniciados por Dios. Y Dios dijo, yo quiero hacer un pacto con ustedes para bendecirlos, para beneficiarlos. No es que Dios diga, ok, ay, ¿qué voy a hacer si Adán rompe su pacto? Voy a hacer... No. El perjudicado en realidad era el hombre.
4: Es la forma en que Dios nos guarda.
3: Exactamente. Muy bien, muy bien. Por eso es muy, muy importante recordar esto que estamos diciendo, que el amor matrimonial se fundamenta en el compromiso. Por eso es que ponemos un anillo. Cada vez que yo veo este anillo en mi dedo aquí, yo... me acuerdo del día que dije, sí, acepto. Pero me acuerdo y digo, gracias, Señor, por esta persona con la cual me has bendecido, a la cual quiero servir y honrar y respetar.
4: Y cuidar. Hay una frase que repetís mucho, siempre decís, la mejor forma que tiene un hombre de honrar a una mujer es casándose con ella.
3: Sí.
4: O sea que juntarse nomás no es una honra para la mujer.
3: Es una manera de deshonrar a la mujer. Y quiero decirle, caballero, si usted convive con una mujer, aunque le haya dado 14 hijos, pero usted nunca se casó con ella, la está deshonrando. Porque el momento que yo hago un pacto contigo, estoy diciéndote, yo quiero envejecer contigo, y toda otra posibilidad de hacer vida junto a otra persona se cierra. Entonces yo te prometo exclusividad, porque el pacto lo que garantiza es la exclusividad. No existe pacto si no hay exclusividad. Yo soy exclusivamente tuyo. Yo prometí estar a tu lado. Y en caso de que haya, muchas veces hayan fallado en esto, eso no quiere decir que yo ahora voy a ser infiel porque la otra parte fue infiel. Yo permanezco fiel en mi pacto. Es lo que dice la Biblia. Dios permanece fiel aun cuando nosotros somos infieles.
4: Ahora está en nosotros obedecer.
3: Así es. Entonces, la pregunta es, ¿cómo hago?
4: ¿Cómo hago?
3: ¿Cómo hago? Bueno, vas a tener que dejar atrás las heridas del pasado. Tendrás que decir, bueno, hago un lado el dolor y saco fuerzas en Dios para volver a reconstruir lo que se dañó. Eso es en primer lugar.
4: Es tarde.
3: No, nunca es tarde. En segundo lugar, consiste en recuperar lo que perdimos. Incluso yo muchas veces les digo, cuando recibimos parejas en la oficina de consejería y veo que han caído en esa monotonía, rutina sería, como
4: aburrimiento.
3: Sí, esa relación sin sabor. Es como que, bueno, acá estamos, tenemos 4 hijos.
4: Aguantando.
3: No, yo les digo, vuelvan a mirar las fotos de cuando estaban recién casados, cuando nació su primer hijo, cuando eran novios, cuando se comprometieron. Y pregúntense, ¿qué hacíamos en ese momento para vernos tan felices? Parece decirle algo tan simple. Pero qué bien que hace volver. Hey, ¿te acordás que cuando éramos novios nos íbamos allá, al cerro aquel, y allá arriba estábamos juntos? Yo tengo ahora, voy a pasarle una evaluación, cómo saber si nuestro matrimonio va rumbo a la destrucción, porque la rutina se hizo parte de nuestra receta diaria. Así que prepárate ahí. Entonces, ¿qué tengo que hacer? Volver al inicio, volver a aquellas cosas.
4: Volver a empezar.
3: De recuperar lo que hemos perdido. Por alguna razón lo descuidamos. Pues digo siempre y lo repito otra vez, muchos matrimonios fracasan por el simple descuido, la simple, así podríamos decir, holgazanería de ambos. Nos volvemos holgazanes.
4: O también pensamos, tengo el anillo en mi mano, es mía, es mío, no hay nada que temer, así que eso me va haciendo que cada vez me dejo más estar.
3: Sí, exactamente. En muchos casos, la destrucción del matrimonio también, o la muerte de la pasión, simplemente se debe a prioridades mal organizadas. Y como que nosotros los hombres, abrí un poco el corazón acá delante de usted, señora, que entienda que nosotros somos conquistadores natos. Dios puso en nosotros el deseo de conquista. Lastimosamente, nuestra valía, nuestro valor, muchas veces se fundamenta en lo que conquistamos en la vida.
4: Son cazadores.
3: Claro. Por eso la crisis de los 40, de la media edad. Porque ahora el tipo llegó a los 40 y se da cuenta y mira para atrás y no ve mucho y se deprime.
4: Y también pensando en si solamente me junto y no me caso, esa ansiedad por conquistar y casar se pierde también.
3: Claro, lógico. Entonces ahora yo me caso y tengo prioridades mal distribuidas porque yo te conquisté a ti, pero una vez que te conquisté, te agarré y te puse allí en la alacena de los trofeos. Y ahora te dejo ahí, no te muevas, Silvia, quédate quietita ahí, porque ahora yo voy a ir a mi próxima conquista. ¿Y cuál fue? La empresa, el auto cero kilómetro,
4: el trabajo,
3: la estabilidad laboral. Y yo me olvido que esta conquista que sos vos, que te coloqué ahí, requiere mantenimiento diario. Y ahí es donde la pasión se muere, donde todo se acaba, porque tengo prioridades mal distribuidas.
4: Me gusta compararlo con una plantita.
3: Sí.
4: A veces compramos esas plantitas tan hermosas.
3: Sí.
4: Y nos olvidamos de regar y a los tres días vemos que se fue totalmente, se cayeron las hojas, quedó horrible porque me olvidé de regar.
2: Continuamos con el programa.
3: Bueno, quiero darte una evaluación para saber si la pasión se murió.
4: Bueno.
3: ¿Está lista, señora?
4: Sí, súper lista.
3: Primera pregunta. ¿Aún se besan como cuando eran novios? ¿Aún se besan como cuando eran novios? No, la verdad que rara vez nos besamos. Es que él no me besa, dicen muchas señoras. Pues béselo usted.
4: Tome la iniciativa.
3: Claro.
4: El primer paso.
3: A mí una de las cosas que más me apasiona de mi esposa son sus besos románticos. Y a mí me apasiona cuando ella tome la iniciativa y me besa. No que yo tengo que estar siguiéndole por toda la chacra, como dicen en mi país, para que me des un beso, ¿verdad? Otra pregunta. Escucha, esta es muy importante. ¿Aún eres una persona interesante?
4: Wow.
3: ¿A qué me refiero con eso?
4: A ver.
3: Es difícil, Silvia, mantener el interés en alguien que no es interesante, que se volvió común.
4: ¿Y cómo soy interesante?

0: Siempre es lo mismo contigo. Comprate una ropa.
1: No tiene gracia.
0: Cambiaste el peinado. Contame algo diferente. Para allá de contarme arreglate los cuentos de tu rancho de cuando tenías 5 años. Siempre lo mismo. Claro.
1: Arreglarnos como cuando éramos novios.
0: Exactamente.
1: Nos poníamos
0: andate
1: perfume.
0: Al gym. Dale un poco de volumen a tu bíceps. No sé. ¿Qué sé yo? Era una
1: hace
0: persona.
1: Algo por tu vida.
0: Sí. Exactamente. Te volviste ordinario. Y a veces uno ve. Y también no hace falta que yo sea un modelo de novela.
1: No, no estamos hablando de
0: no,
1: eso.
0: No, no, no. Estoy hablando que usted se arregle. Quizás simplemente, no sé, cuide ese cuerpo. Que te peines, que te perfumes, que hagas algo agradable para que... Yo soy una persona interesante que te sorprenda con algo.
1: Lo más hermoso es que nos empezamos a sentir bien nosotros al hacer esos cambios.
0: Sí.
1: Al empezar a preocuparme otra vez por mí, yo primero estoy
0: exactamente.
1: Bien.
0: Exactamente.
2: Gracias por estar con nosotros. En el próximo programa, Donald y Silvia Franz continuarán desarrollando este tema para equipar su matrimonio. Se despide Esteban Porras de Enfoque a la Familia, donde ayudamos a las familias a mejorar en Cristo.

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3: Quizás el Señor no pueda obrar más en cuanto al avivamiento por la falta de unidad de su cuerpo. Un cuerpo dividido es un contrasentido. Una iglesia dividida es una contradicción.

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1: En Dinámica 3 y 31 minutos.

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6: 60 a 70 años atrás, comenzó a contar Juan, mi abuelo había sido esclavo en Salina, pero cuando obtuvo la libertad, vino a Guayama. Aquí tuvo su familia y se dedicó a la agricultura, pero mi padre siempre fue pescador en el sitio Geraldo del Bajío Las Mareas en Guayama. Mi padre poseía una finca de 25 cuerdas, sembrada de cocos y frutos menores. Estaba orgulloso de poder decir que nunca tuvo que alquilarse en la caña, sino que vivía independiente de su finca y de la pesca. Nosotros, los 6 hijos, le seguimos la senda. Yo empecé en la pesca con mi padre. Ya a los 15 años, yo era su compañero de pesca. Mi padre tenía varias embarcaciones, pero no había motores. Todas eran de vela y tenían remos. Éramos 10 o 12 pescadores que trabajábamos este litoral. Salíamos a la mar a las 4 de la mañana a levantar 8 o 10 nazas, que era lo que tenía cada dueño de pesca. Volvíamos a las 11 bogando, si no había brisa, para llenar la vela. Veníamos apuraditos con el fin de encontrarnos con los vendedores que nos esperaban a caballo en tierra. No escamábamos ese pescado. Se metía en unos cajones que se colgaban a los lados de los caballos y los vendedores iban de la orilla del mar al pueblo a pregonar ¡pescado! ¿No se escamaba el pescado?, preguntó María. No se escamaba, aseguró Juan. El pescado en ese entonces se vendía sin limpiar. Todo el mundo compraba el pescado así. Al vendedor de la playa se le vendía fiado a 5 centavos la libra para él después venderlo a 8 o 10 en el pueblo. Estos recuerdos de la pesca guayameña, publicados en la obra de María Benedetti titulada Palabras de Pescadores, provienen de una entrevista que le hizo ella a Juan Vázquez Vázquez. Es una de las tantas que Benedetti les hizo a pescadores comerciales de Puerto Rico entre 1991 y 1995. Las palabras de este pescador puertorriqueño nos pueden ayudar a comprender toda la extensión de la metáfora que empleó Jesucristo junto al mar de Galilea al referirse a sus primeros discípulos como futuros pescadores de hombres. Porque para entender el significado completo de lo dicho por Jesús, hay que comparar el pez con el hombre, no solo antes, sino también después de ser pescado. Es que así como Juan reitera que los pescadores de antaño no les quitaban las escamas a los peces antes de venderlos como pescado, ya que el comprador estaba dispuesto a limpiarlos él mismo, tampoco es necesario que nosotros ya estemos limpios para que Dios nos compre, porque Dios está dispuesto a limpiarnos a cada uno después de comprarnos, quitándonos las escamas del pecado como solo Él es capaz de hacerlo. Pues lejos de comprarnos al fiado, Dios pagó de una vez por todas el precio supremo al dar su vida por nosotros. Ahora, nos explica otro Juan, San Juan el Apóstol, Dios solo espera que le confesemos nuestros pecados directamente para perdonarnos y limpiarnos por completo, quitándonos toda escama pecaminosa.
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1: En Dinámica 4, con 2 minutos.
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3: Un milagro no ocurre todos los días, pero cuando sucede, Dios es glorificado. No es fácil ver a los hijos enfermos. Como padres, hacemos todo lo posible por encontrar una solución. Buscamos los mejores hospitales, los mejores médicos y los tratamientos más adecuados. Pero, ¿qué pasa cuando nos pide dejar de depender de los medicamentos y confiar plenamente en Dios, por fe en su poder sanador? Hoy conoceremos una historia que desafía la lógica y fortalece la fe.

0: Historias que cambian el corazón. Bienvenidos al encuentro de hoy. Soy su amigo Heriberto Ayala y tengo el privilegio de presentarles a nuestra invitada desde Colombia. Ella es Laura, así es que le damos la cordial bienvenida. Gracias, Laura, por aceptar la invitación. Es un gusto tenerla con nosotros aquí en el programa.
1: Muy buen día, Pastor Heriberto, a toda la audiencia de Encuentro. Es una bendición estar con ustedes a esta hora. Y bueno, sí, señor, me llamo Laura Corredor. Estoy desde el departamento de Santander en Colombia, más que todo en el municipio de Piedecuesta, unidos con el municipio de Zapatoca.
0: Laura, y háblanos de su familia, ¿cómo se compone su familia?
1: En este momento estamos mi mamá, un hermano mayor, el otro hermano mayor está fuera de Colombia, está en otro país, y aquí su servidora, Laura Corredor. Pues no, desde muy niños, pues mamá no conocía de Dios, y desde una edad muy joven ella se fue a vivir con mi papá, ¿sí? Pero yo soy la menor de esa unión, que mis dos hermanos, el que está fuera de Colombia, el que está con nosotros aquí, y mi persona, yo tenía 40 días de nacida cuando papá falleció. O sea, en el día que estaba mi mamá cumpliendo dieta, mi papá tuvo un accidente en su moto, venía otro auto en contravía y pues estaban unas carreteras en un municipio del área metropolitana de Bucaramanga, más que todo en Florida Blanca, pues estaban como las carreteras muy destapadas, y mi papá, según lo que comentan las personas, pues él, todo ese polvo y todo eso, pues él no vio que venía este camión, ¿no? Digamos un bus, como se le dicen aquí en Colombia, y pues le quitó la vida a mi papá. Pero todo ese transcurrí fue bastante duro, porque mi mamá quedó viuda muy joven, una niña de tan solo 21 años, o sea, una niña con tres niños.
0: ¿Cómo ha impactado eso en su vida de niñez, por sobre todo esa ausencia del padre?
1: Por ejemplo, en mi infancia veía a las niñas que hablaban de su papá. Ya, por ejemplo, en mi adolescencia, que las niñas pues siempre tienen que su papá es como un héroe, ¿no? Es como lo que uno ve, y yo nunca he tenido eso. O sea, para mí el héroe es mi mamá. Entonces, como que ese tema, sí, uno, aunque uno crea que no, sí hace falta esa figura, empezando porque fue lo que Dios instituyó. Pero en este caso, pues, no tuve esa figura paterna, pero puedo dar gracias a Dios que mi mamá, como decimos aquí, una mujer muy valiente, una mujer echada para adelante, pues nos llevó a nosotros pues a seguir adelante, aunque ella vivió con otra persona después, sin conocer del Señor, después de que falleció mi papá, pero con él no tuvo vida. Cuando ya mi mamá conoció al Señor, el hombre pues decidió tomar camino, ¿no? Él decía que con una cristiana no iba a vivir. Pero sí, mi mamá, una mujer muy valiente, pero a pesar de que mi mamá tuvo esa otra persona, él tampoco ejerció como esa figura paterna. Fue muy poco, ¿sí? Fue muy poco. Entonces, pues como que sí hizo falta, pero Dios siempre ahí.
0: ¿Cómo ha sido ese encuentro personal con este Dios maravilloso, el Dios Padre, para aquella hija quien no ha tenido tal vez esa presencia del Padre físico, Padre biológico en el hogar? Pero ¿cómo ha sido ese encuentro personal con aquel Padre espiritual?
1: Yo me enfermé, un malestar que le llaman broncomonía asmática. La persona se queda sin respiración de un momento a otro, ¿sí? Eso queda la persona como que inmóvil, no puede hacer nada. Mi mamá tenía que dejar a mis hermanos y salir corriendo conmigo a la clínica, al hospital. Dos veces ella me llevó muerta, ¿sí? Prácticamente. Yo recuerdo que yo tenía como 6 años y yo le preguntaba al doctor, ¿a mí qué me pasó? Dijo, usted llegó prácticamente muerta aquí. Y yo recuerdo que el golpe que yo me di, o sea, dice mi mamá que yo me desmayé, caí al piso, y me dio un golpe tan duro en la cabeza que eso sonó como una bomba, ¿no? Un golpe en la cabeza. Dijo, no, aquí quedó esta muchacha. Tenía yo sí más o menos 6 años, 6 años más o menos, ya casi los 7. Y recuerdo que me pusieron unas barras de hielo en mi cabeza. O sea, a mí eso jamás se me va a olvidar. Y yo decía, ¿pero por qué? Dijo, Juan, en el momento que usted reaccionó, gritaba muchísimo del dolor. Y los médicos, según las veces que mi mamá me llevaba a la clínica y todo, le decían muchas veces a mi mamá, ella no va a durar mucho tiempo, ella le falta mucho la respiración, ha tenido temas, por ejemplo, cuando yo nací, fue un parto bastante complicado que hasta me hace todavía hay un pequeño problemita ahí, pero ya con la edad pues uno lo va entendiendo y pues uno ya va también teniendo precaución. Pero a raíz de ese parto y que fue un poco complicado, pues me hicieron algo en la cabeza cuando trataron en el momento del nacimiento y eso afectó mi cerebro un poco, entonces también falta de oxígeno y todo eso. A raíz de esa enfermedad pues yo llevé muchísimo, pastor. Eran momentos que yo no me podía ni sentar, mi mamá tenía que darme de comer, me tenía que hacer absolutamente todo. ¿Por qué? Porque yo me sentaba y era el dolor en mis pulmones, en la espalda, ¿no? Yo sentía como unos chisonazos, perdón la palabra, ¿no? Como unos punzones en mi espalda, y eso era bastante complicado. Entonces, en el momento que mi mamá llegó a la iglesia y ella le comentaba al pastor, de ese entonces ya es un hombre que ya partió con el Señor, y el pastor dijo, suspéndale todos los medicamentos. Pastor, a mí tenían que poner todos los días 2 bolsas de suero, ¿sí? Porque yo no comía nada. Todos los días sentía esos punzones en mis brazos para que yo pudiera como tener vida. Eso era impresionante. Mi mamá gastó mucho dinero, mucho tiempo conmigo. Pero cuando el pastor le dijo, suspéndale todos los medicamentos, mi mamá, en fe, y a mí también, pero dijo, si usted quiere que el Señor la sane, tiene que obedecer en no tomarse nada de estos medicamentos. Imagínense, me suspendió mi mamá los medicamentos y para la gloria de Dios, desde el año 1986 estoy sana.
0: ¡Qué bendición! Y me imagino, Laura, es una decisión bastante fuerte y riesgosa también al tomar esa decisión de dejar todo, ¿verdad? Y depositar la fe y la confianza en Dios totalmente.
1: Pero pastor, como dice la palabra del Señor, y es muy clara, ¿no? La fe sin obras es muerta. Si el Señor guió al hombre de Dios, dijera, suspenda el medicamento, era una palabra que debió obedecer mi mamá, en ese caso era ella la adulta, ¿no? Entonces, cuando se cree en fe, Dios obra. Muchas veces nosotros, el hombre de Dios o una mujer de Dios, la misma palabra, cuando muchas veces nosotros, Señor, hábleme, y tenemos la palabra y nosotros no actuamos, queremos es que Dios todo lo haga, y Dios dice, oye, yo te voy a ayudar, sí, pero tienes que moverte. El Señor dijo, sí, la voy a sanar, pero ella tiene que actuar. Esa era la forma. Si uno no actúa, pues Dios tampoco obra.
0: Tenemos que escuchar la voz de Dios y discernir, Laura, porque no podemos con cada situación tirar todo a Dios solamente y ser irresponsable también, ¿verdad? No queremos caernos en eso, sino entender perfectamente esa voluntad de Dios en ese momento para que ocurra ese milagro de sanidad.
1: Así es, y pues eso es una palabra para toda la audiencia que nos está escuchando a esta hora, que el Señor para todos nos tiene en un propósito, es en el momento de Dios, sí, también, porque queremos todo ya, y yo también pues pienso, pastor, como la viuda que llegaba ya se fue injusto y le tocaba y le decía, hágame justicia, ahí me doy cuenta que la mujer estaba actuando, sí, estaba insistiendo, y nosotros debemos de insistir, no desanimarnos, que sí, estamos de pronto pasando un momento, no sé, de enfermedad, situación en el hogar, situación económica, pero por ejemplo, la Biblia habla, por ejemplo, de la persona que quiere que Dios le prospere en la parte económica, pero si no sale a trabajar, si no madruga, si no actúa, si no hace las cosas correctas, pues creo que también Dios no va a orar. O sea, todo tiene un acto de fe, ¿sí? Si ustedes ven la mujer que fue sana del flujo de sangre, ella hizo algo especial en medio de toda esa multitud, como en algo imposible, ¿no, pastor? Y ella ya tocó el manto del Señor. Hoy insto a las personas a que actuemos en fe y toquemos ese manto del Señor. Dios es

0: Laura, tal vez aquellos oyentes nos están escuchando en ese momento y está con ese dolor, con esa enfermedad y quiere depositar esa confianza en Dios para experimentar un milagro, pero tal vez hay duda en su vida. ¿Qué usted le diría a aquellas personas que no tiene totalmente esa esperanza y esa confianza en ese milagro?
1: Mire, pastor, yo no voy a este versículo que dice la palabra del Señor, que dice, pero sin fe es imposible agradar a Dios, ¿verdad? Si yo no tengo la fe, si yo tengo esa duda, no puedo agradar a Dios y por ende Dios tampoco se va a agradar de mí en lo que estoy yo haciendo, ¿sí? O sea, pues pastor, animarles a que sigan buscando la presencia de Dios, que la duda no es de Dios, la duda viene del enemigo. O sea, cuando vengan momentos de duda, oye, ¿quién está poniendo esos pensamientos? El enemigo. Y cuando Dios dice, es imposible, o sea, eso hasta me separa a mí de Dios, la duda. Como que Dios dice, oye, no, conmigo no quieres nada porque dudas. Entonces, a todas esas personas que tienen esa situación, recuerde, hay una palabra donde le pedían al Señor, Señor, auméntanos la fe. Crean que tienen un Dios que cumple su promesa. Lo que usted debe es confiar y estar insistiendo. Como esa viuda, Señor, aquí estoy, de pronto en una situación difícil, pero tú me vas a responder.
0: Laura, gracias por su tiempo, por compartir con nosotros su historia aquí en Encuentro y que Dios la siga bendiciendo.
1: Gracias, pastor, y un saludo muy especial a toda la audiencia de Encuentro. Y es una bendición el poder escuchar este programa que ha bendecido a muchas vidas.

0: 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Y recuerda siempre que Dios tiene un plan especial para tu vida.
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0: mandamientos de Jesús. La norma de la oración. Mas tú cuando ores, entra en tu aposento y cerrada la puerta, ora a tu Padre que está en secreto, y tu Padre que ve en lo secreto te recompensará en público. Mateo, capítulo 6, versículo 6.
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6: Se puede dividir a los cristianos en dos grupos. Están aquellos que son fieles y seguidores del Señor Jesús y aquellos que son creyentes carnales. Y entre ambos grupos hay una gran diferencia. De hecho, cuando el apóstol Pablo escribió a la iglesia de Corintio, hizo referencia a este asunto. Leamos lo que les dijo en 1 Corintios capítulo 3, versículo 1. «De manera que yo, hermanos, no pude hablaros como a espirituales, sino como a carnales, como a niños en Cristo». Pablo les dio a entender que existían dos tipos de cristianos en Corinto. La diferencia entre los dos es muy marcada. Y cuando pensamos en ello nos preguntamos, ¿y cuál es la diferencia? Es decir, ¿cómo y quiénes son estos seguidores fieles a Jesús? Bueno, en primer lugar son creyentes guiados por el Espíritu Santo. Los creyentes comprometidos sienten pasión por Dios. Los creyentes comprometidos quieren y desean compartir su fe. Desean caminar obedientemente delante de Dios. Confían en que el Señor Jesucristo satisfaga todas sus necesidades. Toda su vida revela una perspectiva completamente diferente porque han confiado en Jesucristo como su Salvador. Crecen en la fe cristiana y por ello son seguidores comprometidos. Y luego tenemos al otro grupo, al grupo de cristianos carnales. Pablo dice que son como bebés. Dice que solo pueden alimentarse de leche. Tienen convicciones, pero hacen concesiones. Son inconsistentes en su vida cristiana. Doctrinalmente son extremadamente débiles y con frecuencia se enfocan en sí mismos. Se interesan principalmente, por ejemplo, por las cosas que les dan placer o tranquilidad. Van y observan, pero participan poco. Son personas altamente influenciadas por la cultura del mundo, la cultura en la que viven. Por eso, hay una gran diferencia entre los dos grupos. Ahora bien, cuando se trata de la cultura, tenemos que mirarlo bajo cierta luz. La cultura en la que usted y yo vivimos no es muy amiga de los cristianos. Por eso tenemos que hacernos una pregunta. ¿Cómo podemos vivir en una cultura que se opone de manera tan vehemente a lo que creemos y cuyo estilo de vida es tan diferente al nuestro? ¿Cómo podemos vivir en medio de una cultura como la nuestra, sin terminar atrapados por ella, sin terminar arrollados y dominados por ella? Bueno, de este asunto es que me gustaría hablarle el día de hoy en este mensaje. Quiero hablarle acerca de cómo sobrevivir en nuestra cultura sin que terminemos dominados por ella. Y quisiera que me acompañe leyendo el libro de Tito. Es un pequeño libro que se encuentra poco antes de la carta a los Hebreos, dos libros antes. Tiene solo tres capítulos, pero es una carta muy importante que escribió Pablo al joven pastor Tito. Comencemos leyendo en el capítulo 1, versículo 5. Dice así: Por esta causa te dejé en Creta, para que corrigieses lo deficiente y establecieses ancianos en cada ciudad, así como yo te mandé. Luego continuó diciéndole el tipo de personas que debía buscar, dándole una serie de instrucciones. Al llegar al versículo 9, Pablo menciona una de las cualidades claves que estas personas deben tener: retenedor de la palabra fiel tal como ha sido enseñada, para que también pueda exhortar con sana enseñanza y convencer a los que contradicen. Y después de esto, Pablo nos da una visión de la sociedad en la que estaba Tito, la cultura de la isla de Creta, diciendo: «Porque hay aún muchos contumaces, habladores de vanidades y engañadores, mayormente los de la circuncisión, a los cuales es preciso tapar la boca, que trastornan casas enteras, enseñando por ganancia deshonesta lo que no conviene. Uno de ellos, su propio profeta, dijo: Los cretenses, siempre mentirosos, malas bestias, glotones ociosos. Este testimonio es verdadero, por tanto, repréndelos duramente para que sean sanados en la fe, no atendiendo a fábulas judaicas, ni a mandamientos de hombres que se apartan de la verdad. Todas las cosas son puras para los puros, mas para los corrompidos e incrédulos nada les es puro, pues hasta su mente y su conciencia están corrompidas. Profesan conocer a Dios, pero con los hechos lo niegan, siendo abominables y rebeldes, reprobados en cuanto a toda buena obra. Quiero que por favor noten la siguiente frase. Pablo dice: retenedor de la palabra fiel. ¿Por qué cree que utilizó esta expresión? Pensemos en ella por un momento. Pensemos sinceramente en la cultura en la que usted y yo vivimos, el ambiente, la sociedad en la que vivimos. Nuestra sociedad es similar a la de Creta en el hecho de que está llena de filosofías vacías, promesas e ideas vanas de que esto o lo otro sucederá, cuando la realidad es que la mayoría de las veces es solo palabrería dicha por gente que es mentirosa y habla tonterías, como dijo un profeta cretense. Además de que es una cultura mentirosa, una cultura corrupta, es una cultura que cree que es posible violar los principios de la palabra de Dios sin tener que correr con las consecuencias. Y el mensaje de nuestra cultura es este: que usted puede hacer lo que quiera sin preocuparse por las consecuencias, que no habrá consecuencias negativas. Así que vivimos en una cultura que nos hace preguntarnos, como hijo de Dios, como seguidor de Jesucristo, ¿cómo puedo vivir en una cultura como esta? ¿Cómo puedo sobrevivir en una cultura cuyos tentáculos se adentran en cada rincón de nuestras vidas, en nuestras casas, en nuestras familias? ¿Cómo podemos vivir en nuestra cultura y al mismo tiempo estar por sobre ella? ¿Cómo podemos vivir en medio de todas estas influencias y al mismo tiempo no ser influenciados por ellas? La clave principal es esta. ¿Qué fue lo que Pablo dijo? que debemos retener la palabra fiel tal y como fue enseñada. Ahora bien, ¿por qué querría Pablo que Tito enseñara a los cretenses cristianos a mantenerse apegados a la palabra fiel? Bueno, una de las razones principales es la naturaleza misma de la palabra de Dios, lo que ella es. Pero, ¿qué es la Biblia? Es un libro único, el más especial que hay en el mundo. No hay ninguno que se le parezca porque lo escribió Dios por medio del Espíritu Santo trabajando en la vida de los hombres. Dios se ha revelado a sí mismo, a nosotros. La Biblia es la revelación de Dios. Si quieres saber cómo es Dios, lea la Biblia. Si quieres saber cómo actúa Él, lea la Biblia. Si quieres saber lo que Él piensa, lea la Biblia. Si quieres saber cómo vivir la vida, lea la Biblia. Este es el libro de instrucciones de Dios. Es también la historia del amor redentor de Dios hacia la humanidad. Este es el libro por excelencia. Permítame hacerle una pregunta. Si usted no vive apegado a la verdad de la palabra de Dios, ¿cuál es la base fundamental de su manera de pensar? ¿Cuál es la base de su conducta, de sus conversaciones y de su carácter? Alguien podría decir, todo es cosa de opiniones. Bueno, pensemos en ello por un momento. ¿Quién dice que su opinión es mejor que la de cualquier otra persona? En lo que respecta al mundo, la opinión de ellos es tan buena como la suya. Seguramente habrá oído decir a la gente, bueno, esa es su opinión, pero la verdad es que si va por la vida guiado tan solo por su opinión, tendrá que tener mucho cuidado porque su opinión puede cambiar fácilmente. Si se trata de su opinión versus la opinión de los demás, eso deja la opinión de usted y la de los demás en el mismo nivel y, en lo que respecta a las demás personas, la opinión de los demás es tan buena como la suya y por eso pueden ignorarle. Así no es como vivimos. Nosotros no vivimos basándonos en nuestra opinión personal. No defendemos nuestra opinión, sino que vivimos en base a las verdades profundas, maravillosas y sencillas de la palabra de Dios. Este es el principio base, el fundamento de toda verdad. Así es como vivimos. Esta es la base de nuestra fe, lo que creemos. Nuestra fe no se basa en nuestra opinión. La base de nuestra fe es la verdad sencilla de las enseñanzas de la palabra de Dios, la enseñanza fiel a las sagradas escrituras que son la mente de Dios, la revelación de quién es Él. De esa forma aprenderemos cómo actúa Dios, lo que piensa de las cosas, cómo obran, cómo responde, lo que dice. En las sagradas escrituras descubrirá el poder asombroso de Dios. Para que pueda ser una persona piadosa en medio de la sociedad en la que vivimos, no podemos darnos el lujo de desatender a este libro. No lo puede hacer. Dios dice que debemos mantenernos asidos a ella, en nuestra mente, en nuestro corazón, en sus ojos, en sus labios. Es la palabra viva de Dios. Mantenerse apegado a la palabra de Dios le dará la guía que necesite cuando esté buscándola. Le dará sabiduría cuando necesite tener sabiduría. Aligerará su carga. Traerá gozo a su corazón, paz a su corazón, confianza a su corazón, ánimo a su corazón. ¿Por qué? Porque es el poder asombroso de Dios. Pero además, mantenerse apegado a la palabra de Dios le mantiene alejado del pecado. Recuerda lo que dijo David. En mi corazón he guardado tus dichos para no pecar contra ti. Salmo 119:11. La palabra le lleva de vuelta a Dios. También le capacita para identificar errores y refutarlos. Le ayuda a que pueda defenderse de quienes quieren que crea todo tipo de doctrinas e ideas falsas. El mundo está lleno de estas cosas y muy, pero muy sutilmente envían mensaje tras mensaje que la Biblia es anticuada, que está obsoleta, que estamos en el siglo XXI, en una época completamente diferente y que por lo tanto así es como debe pensar. Quieren que cambie su manera de pensar y ¿qué es lo que hacen? Trabajan duro para cambiar la manera de pensar de sus hijos. Lo que estamos hablando es verdaderamente importante porque usted envía a sus hijos al colegio y aunque hay muchos maestros piadosos, también hay muchos maestros y profesores en las escuelas que no lo son ¿Y qué sucede? Que quieren lavarle el cerebro a sus hijos, cambiar sus mentes, cambiar su actitud, cambiar su carácter, cambiar su conducta, cambiar sus maneras, cambiar sus costumbres. ¿Por qué? Para que todos creamos lo mismo. Pero mientras vivamos en nuestra sociedad, no podemos permitir que nos domine, que nos cambie, que nos venza, que nos controle o cambie aquello en lo que creemos. Por lo tanto, manténgase asido a esta preciosa palabra, aférrese a ella, téngala cerca de usted, apéguese a ella, porque es palabra de esperanza, es palabra de seguridad, es palabra por medio de la cual el Dios viviente nos capacita para servirle en muchas diferentes maneras. Lo que quiero que entienda es esto: no se trata de una sugerencia, sino de una exhortación muy seria. Dios desea que nos mantengamos apegados a la palabra, porque la sociedad tiene el poder de abrumarnos, de vencernos, de ensombrecernos, de corrompernos y de destruirnos si se lo permitimos. Y para poder mantenernos a salvo, necesitaremos tener un ancla. ¿Y cuál es esta ancla? ¿La opinión de alguien? Usted podría decir, bueno, mis padres son mi ancla, o mi ancla es la educación que recibí. Cada día usted es bombardeado, acribillado con pensamientos y más pensamientos. Cuando los escucha por primera vez, sabe que no están bien, y entonces tiene que tomar una decisión. ¿Voy a creer en esto o no lo voy a creer? ¿Con qué lo voy a comparar si, supongamos, usted no conoce la verdad? Así que las razones para mantenerse apegado a la palabra de Dios son estas: por la naturaleza de este libro, por el poder que tiene y por el propósito que tiene. La palabra es la base de todo. Si se aparta de ella, priva a su vida del ancla que le mantendrá firme, piadoso, caminando en santidad delante de Dios, siendo obediente a Él, caminando sabiamente en la voluntad de Dios, con el poder del Espíritu Santo en su vida y la seguridad de los cielos en su corazón. Por eso es que Dios nos manda mantenernos apegados a su palabra. ¿Cómo podemos mantener la palabra de Dios en nuestros corazones, nuestras mentes, delante de nuestros ojos y en nuestros labios? La primera estrategia es: lea la Biblia cuidadosamente. No la lea con prisa, 2 o 3 versículos aquí y allá. Léala con cuidado. ¿Qué es lo que dice?

0: diariamente y además la estudiamos con seriedad creyendo en ella de todo corazón. Asimismo, creemos en ella sinceramente. También la obedecemos de manera consistente. La aplicamos personalmente y, por último, la compartimos con confianza. Cuando usted realiza estos pasos, ¿sabe lo que pasa? Que se mantiene apegado a la palabra de Dios y luego de esto, ¿qué sucede? Que su vida cambia. No puede hacer estas cosas y seguir pecando, seguir viviendo una vida de pecado. No podrá hacerlo porque se transformará en aquello en lo cual se ha enfocado, que es la palabra de Dios. Si usted no se mantiene asido a la palabra de Dios, no podrá mantenerse asido a Dios. Dios nos dio este libro, nos dio esta verdad no solo para nuestra salvación, sino también para nuestra protección. Si no se mantiene aferrado a la palabra de Dios, eventualmente la cultura le hará inservible para el reino de Dios. Por haber alterado su plan de actividades, usted no tiene tiempo para servir a Dios y tiene poco o ningún tiempo para leer la Biblia. Usted ha gastado su dinero en cosas perecederas en lugar de darle a Dios lo que le pertenece y ya no le interesa que más personas sean salvas porque usted ahora es completamente egocéntrico y centrado únicamente en sí mismo. Pero lo peor es que ni siquiera se habrá dado cuenta de ello. Usted estará muy alejado del lugar en donde antes estaba, cuando solía leer las Sagradas Escrituras cada día y cuando creía en que la palabra de Dios debía ser una parte vital en su vida. Pero la cultura captó su atención y comenzó a afectar su manera de pensar, sus emociones y su enfoque en Dios. Padre, madre, quiero preguntarle lo siguiente. ¿Quiere usted levantar una pared de protección alrededor de sus hijos en medio de una cultura que está a la caza de ellos? Escúchelo bien, sus hijos son la presa, son el blanco de ataque para las drogas, el alcohol, los pecados sexuales y muchas cosas más. ¿Qué está haciendo para proteger a sus hijos? ¿Qué lugar en su vida ocupa la palabra de Dios? Mire, cuando comenzamos a apartarnos de la palabra de Dios, cuando nos olvidamos de llevar el ancla, cada viento que sople en nuestra dirección podrá azotarnos como si fuera una tormenta. Y lo más trágico es que todo ocurre de manera muy sutil. Mire, le he dicho la verdad. Y tenemos un mandamiento muy simple: mantenernos apegados a la palabra, mantenernos aferrados a ella, aplicarla a nuestras vidas, vivir por ella, para así poder disfrutar de las mejores bendiciones de Dios. Oremos. Padre Santo, estamos muy agradecidos por este precioso libro, por tu fiel, eterna e indestructible palabra. Te pido que afiances este mensaje en el corazón de cada persona que lo escuche, que se adentre en lo profundo del corazón de aquel que se haya apartado de ti viviendo en pecado, pero sabiendo al escuchar esto que es la verdad. Ayúdales a arrepentirse de corazón y que sientan así un nuevo amor, devoción y dedicación hacia tu palabra. Te lo pido en el nombre de nuestro Señor Jesucristo. Amén.
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1: Reflexiones para la vida. Judá ha sido infiel y se ha hecho una cosa detestable en Israel y en Jerusalén. Los hombres de Judá han contaminado el amado santuario del Señor al casarse con mujeres que rinden culto a ídolos. Malaquías 2:11. Cuando el pueblo de Israel fue libertado de la cautividad en Egipto, Dios estableció un pacto con ellos en el monte Sinaí. En él estableció la moral que debía obedecer cada hebreo, y luego esas ordenanzas se convirtieron en una referencia para todo el que desea buscar al Eterno y apropiarse del sacrificio que fue efectuado en la cruz a favor de toda la humanidad. El primer mandamiento del Todopoderoso dice: «Yo soy Elohim que te saqué de tierra de esclavitud. No tendrás dioses ajenos delante de mí». Siendo esta la primera reconvención, ha sido quizá la más difícil de obedecer para muchos. En el contexto del libro del profeta Malaquías, el hombre de Dios, inspirado por el Espíritu Santo, exhorta al pueblo de Judá a no establecer alianzas o mezclas con los impíos, precisamente porque Israel estaba llamada a ser un pueblo diferente del cual nacería el Salvador de la humanidad. En la porción de hoy, el profeta destaca las mezclas sociales que tuvo la nación cuando hombres se casaron con mujeres impías y pasaron ellos mismos a ser idólatras. En la Biblia hay un caso bien específico de un hombre al que el Señor levantó como rey y lo dotó de sabiduría, pero este terminó pecando contra Dios. Nos referimos a Salomón, que fue un gobernante formidable, el cual desarrolló la nación económicamente, pero las relaciones que tuvo con diferentes pueblos hicieron que asimismo tuviera muchas esposas y concubinas, de las cuales una buena cantidad adoraban a otros dioses, y él terminaba erigiendo templos para ellas para complacerlas en sus idolatrías, terminando él mismo de adorar también a dichas deidades. Esto no fue cosa pequeña, ya que significó el inicio del juicio hacia la nación como reino único. Por amor a David no fue depuesto del poder, pero luego su hijo Roboam pagó las consecuencias, viendo cómo el reino se dividía en Israel y Judá. En el libro de Malaquías, el Eterno permanentemente destaca el poco aprecio del pueblo de Dios en guardar su palabra y darle el primer lugar al Señor. Aún levantando la nación y el templo después del cautiverio, mostraban un completo desgano hacia la adoración y reverencia al Todopoderoso. En ocasiones nuestra vida está dirigida por cosas que desagradan a Dios y pasan a ser las que tienen mayor importancia en nuestro día a día. Recordemos algo: no hay nada más importante que tener al Eterno en el primer lugar y además llevar una vida conforme a su santa palabra. Es momento de hacer un alto en el camino y evaluar nuestro día a día. En la medida que coloques al Señor en el centro de tu vida, tendrás bendición en todo lo que emprendas. Que Dios te bendiga. Les habló Federico Quintana Guerrero.
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2: En Dinámica son las 5:37.

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1: Dinámica transmite el Gloria al Bravo Pueblo, himno nacional de la República Bolivariana de Venezuela. 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

nuevo día, una lluvia de gracias a Dios, nuestro Padre. Gracias, Señor, por conservarnos la vida. Gracias por la luz, el aire, el pan y todos los beneficios materiales que nos concederás hoy. Gracias por haber conocido la verdad salvadora, por ser hijos tuyos, hermanos entre nosotros. Gracias por ser portadores de tu mensaje en la señal YVXD Dinámica. Gracias por la fortaleza que nos das para vencer la tentación del dinero, la vanidad y el egoísmo, y sacar experiencia de los errores. Te ofrecemos nuestra memoria, entendimiento y voluntad, todo nuestro cuerpo con sus sentidos, toda nuestra actividad en el día de hoy. Que tu gracia nos guíe para que no fracase tu plan sobre nosotros. Cada día que se inicia una nueva etapa de trabajo, acuérdate de agradecer al Padre la oportunidad que te concede y prepárate para ejecutar las tareas que tienes entre las manos con alegría y buena voluntad. Agradece además el trabajo que te proporciona el pan de cada día y trata de hacerlo lo mejor que puedas. El trabajo bien realizado nos trae la alegría del deber cumplido. Buenos días. 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

programa de Dinámica 1490. Damos primeramente gracias al Padre, al Hijo y al Espíritu Santo. Este programa llega a ustedes bajo la dirección de nuestro hermano Luis Manuel Felipe García, en los controles técnicos, como es de costumbre, nuestro hermano y amigo Damaso Montero, y quien me acompaña en los micrófonos, la pastora Yane de Durán, y quien le habla, este es su servidor, el pastor Héctor Durán. Quiero entrar en una oración e intercesión. Queremos darle primeramente gracias al Señor. Este programa también llega dirigido por el Ministerio Casa del Alfarero, con nuestro pastor Grey Díaz y este equipo precioso de pastores y ministros que hemos estado trabajando fuertemente en estos acontecimientos, el cual vamos a estar orando. Para su mensajería de texto, usted puede estar ya discando o mandando su mensaje de texto al 0424-140-7439. Hoy queremos orar, queremos interceder. No antes quiero tomar una lectura, pasaje bíblico, el cual el Espíritu Santo de Dios ha estado ministrando a mi vida, tratando nuestro corazón, y quiero tomar lectura en Mateo capítulo 27, versos 51 al 54, y leo la Sagrada Escritura en el nombre del Padre, del Hijo y del Espíritu Santo. Dice así: he aquí, el velo del templo se rajó en dos, de arriba abajo. Yo quiero repetir esta parte porque creo que entendamos el propósito de esta oración, el cual vamos a hacer. Y aquí el velo del templo se rajó en dos, de arriba abajo, y la tierra tembló y las rocas se partieron, y se abrieron los sepulcros, y muchos muertos de santo que habían dormido se levantaron. Y saliendo de los sepulcros después de la resurrección de él, vinieron a la santa ciudad y aparecieron a muchos. El centurio y los que estaban con él guardando a Jesús, visto el terremoto y las cosas que habían sido hechas, temieron de gran manera y dijeron: verdaderamente este es el Hijo de Dios. Yo quiero que oremos, por favor. Yo quiero que allí donde usted se encuentra, en cualquier lugar donde usted se encuentra, queremos orar por la familia venezolana, queremos orar por los padres, por las madres, por las congregaciones, por todas aquellas personas que están pues necesitando una palabra de parte de Dios. Dios viene a ministrarle hoy. Hoy el Señor viene a traer una palabra, y que toda honra y gloria sea de nuestro Señor Jesucristo. Quiero entrar ya de una vez en lo que es la oración, para que Dios sea el protagonista en este lugar, como siempre. Padre, hoy te pedimos, Señor Jesús, que cualquier influencia que no sea tuya, que haya estado operando en lugares ocultos, Señor, échalo fuera por el poder de tu palabra. Oramos que los aires queden despejados ahora, Señor, por el poder de tu presencia, por el poder de tu palabra. Cambiamos ahora toda turbación, preocupación por paz, mi Señor. Señor, toda angustia, cámbiala por gozo, toda tristeza por alegría, toda ira por mansedumbre. Cambiamos ahora toda duda por fe, por la palabra de nuestro Dios Todopoderoso. Cambiamos todo pensamiento de derrota y fracaso, lo cambiamos por pensamiento de victoria en el nombre de Jesús. Dios, tú tienes el ejército celestial peleando por nosotros. Recuerda, no se te olvide, pueblo de Dios, el cual estás escuchando esta oración, donde quiera que te encuentre, hoy el Señor viene a traer una palabra de fortaleza a todos aquellos que se encuentran en los hospitales, aquellos que se encuentran todavía laborando allí en La Guaira, el cual lo cubrimos y lo bendecimos por el poder de la santa palabra de Dios. Hoy estamos en este lugar para interceder, para clamar a nuestro Señor Jesucristo, que se ha dado, y hemos entendido que se ha dado una orden desde el cielo, y protección ha sido liberada sobre la casa,
sobre Venezuela. Ningún mal viene en el nombre de Jesús. Te lo pedimos, Padre amado, que tu casa, los hogares, la familia, todas aquellas personas que están escuchando este programa, que ningún mal tiene, escúcheme por favor, permiso para tocarte. Hoy en el nombre de Jesús, ninguna sombra de muerte puede tocarte, Venezuela. Queremos orar por Venezuela, queremos orar por los niños, queremos orar, Padre amado, para ponerlo delante de tu presencia, para que seas tú tomando el control absoluto de todas las iglesias, de nuestra iglesia, nuestros pastores, casa del alfarero, porque Él ha activado sus mensajeros para sostenerte, pueblo de Dios, para defenderte por medio de la palabra, por medio de la escritura, para abrir camino delante de ti. Donde otro, escucha por favor, donde otro cae, tú permaneces firme, Venezuela. Donde hay peligro, hay cobertura celestial, Venezuela. Hoy no estás sola. Escuchamos y hemos visto la gloria manifestarse de una manera sobrenatural de Dios. Hoy lo activa Dios, aleluya. El ejército ha puesto su ejército delante de cada uno de nosotros para que sea tomando el control absoluto, para que sea abierto los ojos. Y comenzamos a interceder, comenzamos a clamar, poner todo lo que ha acontecido en nuestro bendito y amado país delante de tu presencia, Señor Jesús. Lo que muchos no ven o lo que para muchos es imposible, para ti todas las cosas son posibles. Como dice en Segunda de Reyes capítulo 6 verso 17, que cuando el criado de Elías tuvo miedo. ¿Cuántos no tuvieron miedo? Claro que sí, pero nuestra confianza está puesta en Dios. Dice que cuando el criado de Eliseo tuvo miedo del ejército sirio, aleluya, Eliseo oró y el criado vio que el monte estaba lleno de gente de a caballo y de carro de fuego alrededor de ellos. Hoy este carro de fuego, esta presencia de la presencia hermosa de nuestro Señor, está sobre tu hogar. Tú allí, madre, que estás tal vez quebrantada en el espíritu, tal vez tú que has perdido un ser amado, un ser querido, aleluya, velo no como un hasta Dios, sino a un hasta luego, aleluya, porque cuando Cristo venga, todos estaremos juntos. El Señor viene por una iglesia. Por eso hoy puedo decir, como dice el Salmo 91, capítulo 91, verso 11, aleluya, pues Él mandará su sangre acerca de ti, que te guarde en todos sus caminos. Donde tú andes, donde tú estés, la presencia, hoy lo declaramos en el nombre de Jesús, que la presencia del Padre, la presencia del Hijo y la presencia del Espíritu Santo estará alrededor de los que le temen. Hoy desde acá, de este programa de Dinámica 1490, quiero bendecir, aleluya, a todos los hogares, cubrirlo en oración, allí que seas Dios bendiciendo sus vidas, bendiciendo sus hogares, a todos los bomberos, Guardia Nacional, a todos los que están trabajando arduamente este país precioso que se desbordó para trabajar y rescatar almas. Yo los bendigo en el nombre de Jesús. Todas aquellas personas que puedan estar bajo los escombros todavía allí esperando, aleluya, un rescate, te pido que seas tú mandando tus ángeles, Padre amado, que seas tú, mi Dios todopoderoso, como lo dice en Mateo capítulo 26 verso 57, aleluya. Jesús menciona que Él podría pedir a tu Padre más de 12 legiones de ángeles, aleluya, para protegerlo allí donde se encuentra. Dios quiere lealtad, Dios quiere a tus hijos, aleluya, y que sean enfocados para una sola transición, para que sea sirviéndole a nuestro Señor Jesucristo, a Yahweh, a Emmanuel, a Dios con nosotros, porque sé que Él está operando, obrando de una manera sobrenatural, aleluya. Hoy el pueblo, todos aquellos que me escuchan, iglesia, ministros, pastores, adoradores, todos que se han invocado, aleluya, a trabajar audamente como el ministerio Casa del Alfarero, nuestros pastores y ministros, aleluya, en la calle, hay que salir a las calles, orar, interceder por este pueblo que necesita una palabra de parte de Dios, aleluya. Necesitamos ser transformados y enfocados en lo mismo, como dice la palabra, donde hay dos o tres en el mismo sentir, aleluya, Él está en este lugar. Diga conmigo: soy antorcha encendida para el mundo. Yo lo declaro y lo profetizo en el nombre de Jesús. Tú que me estás escuchando, madre,
levántate como esa guerrera de oración. Usted que me está escuchando, Padre, levántate como columna, aleluya, en tu hogar, donde quiera que tú te encuentras. Sabemos que no es fácil dar una palabra, pero tú tienes la palabra de aliento, tú tienes la palabra de restauración, aleluya, porque tú eres, Señor Jesús, tú eres un mensajero, aleluya, tú que me escuchas, eres un mensajero de Dios, un caminante predicando las nuevas buenas del Evangelio. Por eso hoy oro, por eso hoy clamo, por eso, Señor, decimos Abba, Padre, aleluya, soy una autoridad, tú eres una autoridad, aleluya, un autorizado para predicar el Evangelio de Cristo, uno, aleluya, de los mandamientos, y predicar el Evangelio a toda criatura. Hay poder de Dios. Dios quiere que sea un hombre y una mujer, aleluya, que provoque la esencia, que provoque la palabra, que provoque la unción y el poder del Espíritu Santo. Dios quiere que sea un hombre y una mujer aprobada por Dios, aleluya. Yo tengo una demanda, diga allí conmigo, yo tengo una demanda, y aquí en

las iglesias, el cual están saliendo en este momento, saliendo predicando el evangelio. Allí estamos trabajando audamente los domingos, los lunes, los miércoles, los jueves. Aleluya, bendigo y cubro de este lugar y oro por los lunes de discipulado. Aleluya, por el miércoles de oración e intercesión. Oro, aleluya, por el discipulado de doctrina del día jueves a las 6 de la tarde allí en el ministerio Casa del Alfarero y en todas las iglesias, el cual están clamando al Señor. Diga conmigo allí donde usted está: soy un hombre y una mujer, aleluya, en construcción de Dios. Dejemos que sea Dios construyéndolo. Dice la palabra, estaba leyendo allí la escritura todos estos días, como siempre, aleluya, de costumbre, como usted que me está escuchando y como cada pastor y cada pastora, aleluya. Y me estremecí esa palabra, que cuando Dios habla, la tierra tiembla. Por eso hoy el Señor viene a hablar a su pueblo. La importancia de enfoque, de enfocarse, ¿qué estamos haciendo en el Señor? Por eso yo oro por ti, yo oro por los niños huérfanos, yo oro por aquellos que han quedado sin familia, que han quedado sin hogares. A veces no tenemos palabra, pero Dios nos usa como antorcha para que sepa que no estamos solos. Tenemos al pastor de pastores, como lo dice el Salmo 23: Jehová es mi pastor y nada me faltará. En lugares de delicados pasto me pastoreará, confortará mi alma, dice el verso 4, aleluya. Aunque ande en valle de sombra de muerte, no temeré mal alguno, porque tu vara y tu callado me fundirán aliento. Él es el que da el aliento, Él es el que transforma, aleluya. La palabra nos enseña que la oración es una llave que abrirá muchas puertas, porque la necesidad de ser establecido por Dios, aleluya, estable y maduro en el evangelio, para que seas Dios operando, obrando de una manera sobrenatural. Gloria al nombre de Jesús. Una alerta que demanda el Señor de oración, aleluya. Debemos mantenernos orando, intercediendo, orando, como dice la palabra, los unos por los otros. Yo quiero darle gloria a Dios y gracias a nuestro Padre Celestial. Aleluya, hemos visto cómo el pueblo se ha unido para trabajar audamente, aleluya, por todas aquellas personas que están pasando cualquier tipo de situación en nuestras vidas. Gloria al nombre de Jesús. Necesitamos ser confiables para Dios. ¿Qué tanto Dios te puede confiar? Hoy Dios no está confiando estando aquí en la programación de Dinámica orando por ti. Levántate porque tú puedes. Ten confianza en Dios, aleluya. Ten confianza en el Padre. Ten confianza, Él puede, aleluya, hacer lo que el hombre no puede hacer. El poder de Dios, hay una presencia hermosa en este lugar. Sabemos que el ministerio más atacado, escúchame bien por favor, por el enemigo Satanás, que el Señor lo reprenda, es de la oración e intercesión. Porque, ¿sabe por qué? Porque le teme tanto que un cristiano, un ministro, un pastor ore o interceda, es porque la oración y la intercesión puede cambiar la historia de Venezuela. Por una sola oración e intercesión, aleluya, hace que el reino de Dios se establezca en cada hogar y en cada rincón de nuestro país amado, llamado Venezuela, el cual bendigo a nuestro país que fue sacudido. Hay poder de Dios, porque escrito está, dice la palabra del Señor, ahí en el profeta Ezequiel, gloria al nombre de Jesús, capítulo 22, verso 30, dice: busqué entre ellos a quien, escúchame bien por favor, busqué entre ellos a quien que levantara un muro y pusiese, aleluya, en pies en la brecha delante de mí a favor de la tierra para que yo no la destruya, pero no lo hallé. Eso es, hermanos y amigos, hoy usted se levanta para que cuando el Señor venga aquí a la tierra encuentre, aleluya, ay, gloria al nombre de Jesús, encuentre a un intercedor, encuentre a un pastor, a un ministro, a una pastora, aleluya, gloria al nombre de Jesús, intercediendo y clamando al nombre de Cristo Jesús. Por eso hoy clamo, intercedo, declaramos en el nombre de Jesús que la presencia y el poder de Cristo está arropando nuestro país. Declaramos que en el día, así como cuando Moisés dirigía al pueblo, de día una columna de nube y de noche una columna de fuego. Esa columna de nube, la confianza que Dios pone delante de ti, aleluya, donde quiera que te encuentras. Hoy oramos, intercedemos y clamamos y creemos por fe que serán rescatados todavía muchas personas, porque Dios Todopoderoso los sustentará, como sustentó el pueblo allí en Éxodo, cuando habla que le daba agua de la roca, cuando

0: dice la palabra que le daba maná del cielo, comía de la mano de Dios, comía de la mano de Dios. Así hoy, aleluya, podemos ver tanta gente que se abocó a dar comida, a atender. Padre, solamente tú puedes hacer eso. Países vecinos también que se abocaron, Señor amado, a venir a postar ayuda. Esa es la iglesia que viene a buscar, Señor. El Señor viene a buscar una sola iglesia. Por eso, Señor amado, te damos gloria, te damos gracias, Padre Santo. Eso significa que uno solo puede salvar a millones. En una oración que se haga, el cual tiene poder y autoridad, una oración que usted haga ahí en su hogar, aleluya, puede traer un efecto glorioso en el nombre de Jesús, como lo dice en Génesis capítulo 18, verso 20. Gloria al nombre de Jesús. El Señor dijo a Abraham: se ha extendido un gran clamor por Sodoma y Gomorra, y sus pecados es, aleluya, gravísimo. Bajaré y veré si habrá en todos, según ellos, habrá unos clamando. Aquí estamos clamando, aleluya. También nos acompaña aquí para interceder, para orar, para clamar nuestro hermano pastor Gabriel, aleluya, aquí del ministerio Casa del Alfarero, el cual somos un equipo allí puesto por Dios. Y hoy nos tocó, pastor, estar en este lugar para orar y interceder. Yo quiero que tenga participación, pastor, de esta oración, el cual estamos haciendo por nuestro país amado, llamado Venezuela, por cada persona que se encuentra en los hospitales, en las clínicas, aquellas personas que están en carpa, aquellas personas que se encuentran, en el nombre de Jesús, que sé que hay un milagro de parte de Dios, que se encuentran ahí tapiados todavía. Yo sé que el Espíritu Santo de Dios, escúcheme, tal vez para el hombre es imposible, pero para Dios nada es imposible, como dice allí en Jeremías capítulo 32, verso 27. He aquí que yo soy Jehová, Dios de toda carne. ¿Habrá algo que sea difícil para ti? Para ti no es nada difícil, Padre amado. Para ti todas las cosas son posibles. Tú fuiste el que le dijiste al mar: detente, aleluya. Tú fuiste el que mandaste a Moisés a caminar. Hoy el Señor nos muestra y nos ministra, aleluya, que sigamos adelante, no nos detengamos. Póngase allí a la brecha del Señor. Pastor, buenos días, Dios le bendiga.
1: Muy buenos días, mi hermano Durán. Gracias por la invitación a este hermoso espacio para traer ese mensaje del cielo, ¿no? Creyendo que la palabra de Dios es veraz, que lo que el Señor dijo, pues eso hará. Tenemos acá el versículo en Isaías 59:1, donde dice: el poder del Señor no ha disminuido, no ha disminuido como para no poder salvar, ni Él se ha vuelto tan sordo como para no poder oír. Creyendo que Dios tiene el poder absoluto de poder levantar una nación, de poder aún operar con milagros, milagros poderosos. Ya desde hace 5 días estamos viviendo milagros de Dios. Todo aquel que ha sido rescatado, todo aquel que ha sido encontrado, definitivamente es un milagro de Dios. Y dice este mismo versículo que ni se ha vuelto tan sordo como para no poder oír. El Señor dice en su palabra que Él no es sordo para oír la oración y el clamor de su pueblo. Y en eso es que tenemos nosotros, la iglesia, la confianza y la fe de que si oímos, de que si oramos, Él nos oye. De que si pedimos, Él está ahí presente. Que estamos pasando una situación donde han sido golpeados muchos de nuestros hermanos, ha sido golpeado todos en el ámbito espiritual, en el ámbito económico, en el ámbito familiar. Sí, lo reconocemos, pero Dios no se ha vuelto sordo a nuestra oración. Dios no se ha vuelto sordo a nuestro clamor. Dios está presente y atento. Y el trabajo de la iglesia es traer esa confianza en un pueblo que no cree.
2: Amén, así es.
1: En un pueblo que está desorientado, es un pueblo que está como maná dispersa, pero nosotros como la iglesia tenemos esa punta de lanza para dirigirlos todos a la salvación que es Cristo Jesús. Por eso me uno contigo en ese clamor, a seguir orando, a seguir creyendo que Dios tiene grandes cosas con Venezuela, que todo este desierto vamos a llegar a esa tierra que Él prometió, amén, que vamos a lograr pasar y cruzar. Y nosotros como iglesia tenemos que ser esa luz que definitivamente, como dice nuestro maestro Jesucristo, se pone arriba. No es una luz que se queda en las cuatro paredes de la iglesia, la congregación. Así. No es una luz que se queda encajonada en una casa. Es una luz que toma las calles, que toma el campamento. En aquel tiempo era el torbellino de fuego, pero ahora cada uno de nosotros como creyentes somos ese torbellino que trae luz, trae calor, trae esperanza a ese pueblo que se encuentra en la calle. Por eso yo oro en el nombre de Jesús, Señor, que seas tú, Padre amado, avivando a cada uno de nosotros como cuerpo, porque el cuerpo de Cristo es el que debe tomar, Señor, el que debe tomar, Señor, la brecha en este momento, Señor, aleluya. Creemos que seas tú, Señor, aleluya, vivificando a cada hermano, a cada creyente, vivificando, Señor, aún aquel que tiene temor, Padre amado. Oramos para que sea sacudido por el Espíritu Santo y tome la asignación. Tomemos la asignación que para hoy Dios nos ha llamado. Para hoy Dios está confiando con su iglesia. Para hoy Dios está creyendo en el cuerpo que ha estado preparando todos estos años. Señor, yo oro, Padre amado, para que seamos esa antorcha en medio, Señor, de este campamento. Seamos nosotros vivificando, vivificando, Señor, aquellos que están angustiados, aquellos que están, Señor, sin esperanza. Nosotros somos contenedores de esa esperanza de gloria que es Cristo Jesús, Señor. Y te damos gracias, Padre. Gracias por este espacio, Señor. Gracias porque podemos transmitir, Señor, esa confianza, esa certeza de que Dios está al control. Dios está al control, hermano Durán.
0: Amén. Así es. Damos gracias al Señor. Queremos aprovechar cada minuto de este programa Dulce Oración porque el tiempo pasa volando. Yo quiero dejarlo con una palabra antes de ir a un espacio musical. Quiero que oremos allí en Efesios. Esta palabra quiero entregarla hoy. Gloria que el apóstol Pablo nos ha entregado. Dice así la palabra del Señor allí en Efesios capítulo 6, verso 10. Por lo demás, hermanos míos, hoy está hablando con ustedes, está hablando con nosotros. Por lo demás, amén, hermanos míos, fortaleció en el Señor y en su poder y en su fuerza. No hay otra fuerza, no hay otro Dios. La fuerza, el cual viene de parte de Dios, dice, vestido de toda la armadura de Dios, amén, para que podáis estar firme contra las acechanzas del diablo, que el Señor lo reprenda, porque no tenemos lucha contra sangre ni carne, sino contra principados, contra potestades, contra los gobernadores de las tinieblas de este siglo, contra huerte espiritual de maldad de las regiones celestes. Por tanto, aquí está el consejo del apóstol Pablo, amén, aleluya, por tanto, tomad toda la armadura de Dios, para que podáis estar firme en el día malo y habiendo acabado todo, estar firme. Está pues firme, ceñido vuestro lomo con la verdad y vestido con la coraza de justicia y calzado los pies con el apresto del evangelio. Sobre todo, tomad el escudo de la fe con que podéis apagar todos los dardos de fuego del enemigo y toma el yelmo de la salvación y la palabra del Espíritu, que es, aleluya, palabra de Dios. Orando, amén, en todo tiempo. ¿Qué es lo que estamos haciendo en este día? Lo que usted ha hecho durante todo este tiempo de este zancudón, aleluya. Yo creo que Dios habló, como dice la palabra, que cuando Dios habla, la tierra tiembla. Santo Cristo Dios viene pronto. Quiero hoy decirle a este pueblo precioso, Cristo viene pronto. El verso 18 dice, orando en todo tiempo, en toda oración y súplica en el Espíritu, y velando en ello con toda perseverancia y súplica por todos los santos. Y por mí, dijo el apóstol Pablo, al fin que le abrí mi boca, me sea dada palabra para dar a conocer con de nuevo el ministerio del Evangelio, por el cual soy embajador en cadena, con que, escúchame por favor, que con de nuevo hable como debe de hablar.
1: Aleluya.
0: A nosotros, gloria a mí, a en lo personal como ministro, me ha tocado desaprender para aprender.
1: Amén.
0: Doy gloria,
1: amén,
0: a Dios,
1: gloria a Dios
0: por nuestros pastores, nuestra cobertura aquí, gloria en la tierra, porque nuestra cobertura es nuestro Señor Jesucristo. Pero aquí el ángel de la iglesia, nuestros pastores Grey Díaz, nuestro pastor David, este equipo precioso, aleluya, que está allí en el ministerio Casa del Alfarero. No nos detenemos, pastor.
1: Aleluya.
0: No nos detenemos. Estaremos allí, aleluya, clamando y gimiendo como estamos haciéndolo, no solamente ahorita, hemos venido haciéndolo constantemente, amén, los domingos, amén. Estamos allí en iglesia trabajando arduamente y oro por eso. Estamos en la calle, están los ministros, pastores organizados, que es lo más importante. Estar organizado los lunes allí, aleluya, en el discipulado, en el servicio de los miércoles de oración, aleluya, y el discipulado de doctrina para capacitar un pueblo para que pase como me sucedió a mí y como sucede con todo aquel que está apasionado con el Señor. Desaprendí para aprender lo que del reino de Dios, Dios nos estaba estableciendo en nuestra mente y en nuestro corazón. Vamos a prepararnos para un espacio musical y en breve continuaremos con este su programa Dulce Oración.

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0: Son las 6:35. Damos gracias al Señor. Vamos a continuar orando e intercediendo, dándole gracias al Señor. La palabra del Señor allí en Hechos capítulo 16, verso 31 dice: ellos dijeron, cree en el Señor Jesucristo y serás salvo tú y tu casa. Y le hablaron la palabra del Señor a él y a todos los que estaban en la casa. Así como hoy estamos haciendo por medio de esta intercesión, ¿qué poder hay en la intercesión? ¿Qué poder hay en la oración?
1: Amén.
0: Dice la palabra en 2 de Crónicas 7:14 que ahí estableció Dios una palabra para que nosotros volvamos a él. Mire, no es que no importe el pecado que usted haya cometido, pero lo importante es el arrepentimiento. Y en 2 de Crónicas 7:14 dice que si se humillare mi pueblo sobre el cual mi nombre sea invocado y orare y se convirtiera de sus malos caminos, entonces yo oiré desde los cielos. Yo digo amén y creo esa palabra, y por eso quiero hoy orar por usted, hermana que está allí en su hogar, por mi hermana Delia, por mi hermana Altagracia, por todos nuestros pastores, nuestra pastora Grey Díaz, nuestro pastor David Hurtado, donde quiera que se encuentre, que Dios le dé esa fortaleza. Así te pedimos hoy, Dios, una vez más por este pueblo llamado Venezuela, este nombre de mujer que tú pusiste a este pueblo, Padre amado, a esta ciudad llamada Venezuela, una ciudad, Señor amado, que ha sido estremecida, pero sostenida en tu mano. Amén. Por eso hoy clamo, Señor Jesús, por esta familia, estos hogares que se encuentran allí escuchando esta intercesión, este clamor. Ponga la confianza plenamente en el Señor, ponga la confianza en el Padre. Si están tristes, adoren a Dios. Si están llorando, alaben a Dios, así como dice la palabra, que los ángeles están cantando y alabando a Abba Padre. Allí en este momento estamos intercediendo y clamando por todos los hospitales, por Amén. Todas aquellas personas que se encuentran, Pastor Gabriel, allí en las calles, en carpas, por los momentos, porque vemos como Dios está orando, aleluya, está agilizando a muchos hombres y a mujeres para que no duren mucho tiempo allí. Yo sé que la mano de Dios está en todo lugar. Así cuando es. Veo, aleluya, que el ministerio Casa del Alfarero y muchas iglesias más están trabajando audamente y llevando alimento, llevando ropa, pero lo fundamental, como decía nuestra pastora Grey Díaz allí ayer, esta palabra que estremecía el pueblo de Dios, lo que necesita el pueblo, una palabra, alguien que le levante las manos a alguien como se le levantaron a Moisés. Esta palabra hoy es una mano que está levantando, aleluya, la necesidad que tú tienes de tener fe, porque dice la palabra que la fe es la certeza de lo que se espera, la convicción de lo que no se ve. Si tú no estás viendo, solamente créele al Señor, aleluya, porque Él obra por sendas misteriosas. Déjeme decirle, como dice la palabra, abríguese allí con el Señor, confíe en el Señor, porque dice la palabra en el Salmo 91 que el que habita, escúchame por favor, hoy declaramos que habitas allí en la presencia de Dios. El que habita bajo el abrigo del Altísimo morará bajo la sombra del Omnipotente. Diré yo a Jehová, esperanza mía, Él es tu esperanza, no soy yo. Es la oración que estamos haciendo, glorificando al Padre, al Hijo, al Espíritu Santo, aleluya. Diré yo a Jehová, esperanza mía, castillo mío, mi Dios, en quien confiaré. Confía en Dios, confía en el Padre, confía en el intercedor, ese intercedor llamado Jesucristo, donde dice Romano que Él intercede por el pueblo. Así que estamos intercediendo hoy, como intercedió Moisés por el pueblo de Israel, aleluya, para que fuera libre. Hoy declaramos Venezuela bendecida. Hoy declaramos Venezuela una ciudad que fluye leche y miel, que se levanta cuando cae, que se levanta cuando se estremece, aleluya, porque tú eres que la sostiene. Tú sostienes esta madre, el cual se ha levantado valientemente. Tú levantas a este hombre, aleluya, el cual podrá estar abatido, pero cuando viene la palabra de confianza, porque así estaba Moisés, tal vez como tú estás o como hemos estado cada uno de nosotros, porque somos ministros de Dios, pero somos humanos, así como Jesús, que era 100% hombre, pero 100% Dios. Por eso te digo hoy, la fortaleza viene del Padre, así aleluya, es. Pastor Gabriel, quiero que sigamos allí, por favor, orando, intercediendo por este bendito amado pueblo.
1: Aleluya, sí, seguimos en la presencia de nuestro Dios, dándole gracias primeramente, dándole gracias por gracias, todo, porque Señor. En todo debemos dar gracias, en todo, aunque no entendamos lo que está aconteciendo o lo lo que ocurrió, debemos dar gracias, porque si tenemos el hálito de vida es para dar gracias, es para ser agradecidos, y Dios va a hacer conforme a su voluntad con nosotros. Hay una palabra en Mateo 11:28, donde el Señor llama a aquellos, y en esta situación el Señor no ha dejado de llamar. Dice la palabra: vengan a mí todos ustedes que están cansados y agobiados, y yo les daré descanso. De repente toda esta situación ha traído un cansancio espiritual, un cansancio mental, un cansancio físico, pero en medio de todo esto el Señor está haciendo el llamado: vengan a mí que yo los haré descansar. Yo me imagino aquel hijo que regresa a los brazos del Padre y puede descansar en él confiadamente. Así mismo nuestro Señor Jesucristo está llamando a todo este pueblo, a toda esta nación, a descansar en el Señor, a descansar en el Señor. Sabemos que hay una realidad, pero oramos, Señor, en el nombre de Jesús, para que seas tú fortaleciéndonos a todos, Señor, a todos. Hay rescatistas, hay colaboradores, hay iglesia, hay personas en la calle dando. Hemos visto la mano de Dios moviéndose fabulosamente, de una manera increíble, de manera maravillosa, como son las cosas de Él. La gente llevando comida, la gente llevando el abrigo, la gente llevando el cobijo, la gente llevando el sustento para esas personas. Y de verdad que vemos a Dios en esto, porque dice la palabra que Él pone el querer como el hacer por su buena voluntad, y hemos visto esto, y la iglesia está también llevando ese aliento, esa salvación. Muchas personas, en la receptividad está tremenda, porque han visto que esto es dedo de Dios. Indescriptiblemente, esto es un mover de Dios, y Dios mismo está salvando, está consolando, está animando, está aún exhortando, pero el Señor sigue moviéndose en la piedad y en la misericordia. El salmista dijo: tu amor y tu misericordia es por los cielos, es más altas que las montañas, que son tu juicio. Y creemos que esa misericordia es altísima con nuestra nación amada. Por eso oramos por todo aquel que está en las calles, en los campamentos, rescatando. Oramos para que sean fortalecidos, llenos de ese espíritu de Dios, para poder hacer y llevar a cabo lo que Dios ya ha destinado a hacer. Señor, gracias te damos, Padre amado. Gracias porque la iglesia está en la calle. Sí, la iglesia está en la calle. El cuerpo de Cristo está en la calle, y nosotros estamos en representación del Ministerio Casa del Alfarero, dando el sustento, dando la palabra de vida, dando ese mensaje, donde muchos han vuelto a casa. Hemos podido ver familias recibiendo al Señor, familias pidiendo perdón, familias con un corazón diciendo: Señor, aquí estamos. Y eso no es para el momento, sino que es para toda la eternidad de ellos, estar con el Señor, porque antes que la muerte el Señor prefiere el alma, antes que todo lo demás el Señor prefiere volver con su pueblo, que su pueblo vuelva a Él, mejor dicho. Y damos gracias de verdad, porque, oye, gloria a Dios, el Señor ha sido y seguirá siendo en este tiempo, mi hermano Durán.
2: Amén, así es. Por eso queremos darle gracias al Señor por todo este pueblo precioso que está trabajando.
1: Aleluya.
2: Todos. Ahí metemos a
1: todos.
2: El pueblo se desbordó de una manera.
1: Así ha sido.
2: Ahí está involucrado Dios.
1: Así ha sido.
2: Esto aconteció como aconteció en Éxodo, con Moisés cuando dirigía al pueblo.
1: Así ha sido.
2: Sucedían cosas, pero era una corrección de parte de Dios. Aleluya. Y hoy quiero seguir orando, quiero seguir dándole gracias al Señor. Hoy estamos gimiendo y clamando.
1: Amén, amén.
2: Como dice
1: amén.
2: En 2 Samuel, que Ana gemía delante de la presencia de Dios. Elita, el sacerdote, no entendía, pero yo sé que usted está entendiendo. Y hoy puedo orar, como lo dice la palabra en el Salmo capítulo 42. Antes que el pastor le estaba hablando, el Señor me estaba ministrando hoy esa palabra del salmista, cuando dijo: ¿por qué te abate, alma mía, y te turba dentro de mí? Sabemos que hay mucha gente que está con la cabeza tan preocupado con tanta situación, pero a veces predicamos y decimos que Cristo viene, Cristo que venga, y muchos han clamado: Señor, ven, y un dedo que mueve Dios.
0: temblamos.
1: Tremendo.
0: Pero
1: tremendo.
0: Hoy clamamos, como dice la palabra, sí, por este pueblo de Venezuela, por estos hogares. Oro, como dice la palabra en el Salmo capítulo 42, aleluya, verso 1, que como el siervo brama por las corrientes de las aguas, así clama por ti, oh Dios, el alma mía, Venezuela, esta familia, los ancianos, los niños, clama. Hoy es el momento y es el tiempo del perdón, es el tiempo de la reconciliación. Si usted no le habla a alguien, mire, han llamado personas, he tenido testimonio, personas que tenían años que no se saludaban, personas que tenían años que ni siquiera sabían ni conocían la misma familia, dónde estaba, cómo estaba, se han llamado. Hay una reconciliación de parte de Dios, hay un espíritu de reconciliación, hay un momento de un perdón, hermanos y amigos, es el tiempo. Por eso cuando decimos la palabra que como el siervo brama por la corriente de las aguas, así clama por ti, oh Dios, el alma mía, aleluya, mi alma tiene sed de ti, oh Dios, del Dios vivo, dice la palabra, vendré y me presentaré delante de Dios. Fueron mis lágrimas, mi pan de día y de noche cuando me decía, ¿dónde está tu Dios? Déjame decirte, Dios está ahí a tu lado.
1: Aleluya.
0: Dios está en este lugar, Dios está en los hospitales, Dios está en todo lugar. Por eso hoy intercedemos, por eso hoy clamamos, Abba Padre, Adonai, estamos orando, Padre de la gloria, manda la necesidad, Padre amado, que tiene, mira la necesidad que tiene este pueblo, solamente tú la puedes seguir supliendo, como Amén. Vienes haciéndolo, como lo hiciste en Éxodo, que dice la palabra. Pero Levítico, me llama mucho la atención que estaba orando allí y el Señor me ministraba allí en Levítico. Sabemos y entendemos que tú eres un Dios celoso.
1: Aleluya.
0: Y te queremos pedir perdón. Así Padre es. Amado, como tu Hijo Jesucristo lo dijo en la cruz, perdónalo porque no saben lo que hace. Pero es el tiempo de reflexionar. Sabemos que un cambio en nuestras vidas no es muy fácil. Sabemos que lo que venimos arrastrando, estas religiones, lo que venimos arrastrando, esta costumbre, aleluya. Ahora dijimos hace años atrás que venía un movimiento de la presencia de Dios, pero no lo hemos sabido discernir. Pero ese movimiento es un cambio, dejar lo viejo y recibir lo nuevo, para que el reino de Dios se establezca en Venezuela, para que el reino de Dios se establezca en cada hogar de Venezuela, en cada familia, y estemos, como dice la palabra, Pastor Gabriel, estando todos juntos y unánime en un mismo sentir, como lo dice la palabra en Hechos capítulo 2, que estaban todos en una expectativa. Venezuela está en una expectativa, que va a ser Dios. Él tiene el control, no te preocupes. Tú preocúpate en orar, poner la confianza en Dios, que haya una transición en ti, que haya un cambio en ti, dejando, aleluya, lo viejo, para que entre lo nuevo, como dice la palabra, desaprendiendo para aprender lo nuevo que el reino de Dios nos está entregando, aleluya. Aleluya. Por eso, madre, tú que estás allí, yo bendigo tu vida.
1: Amén.
0: Yo sé, el Señor recogerá cada lágrima que ha caído en tus ojos. Mire, ¿quién no ha llorado ahorita? Pastores, pastoras, ministros, adoradores, ancianos, niños, todos hemos orado porque tenemos un corazón, porque tenemos aquí en nuestro corazón, aleluya, Cristo, y sabemos que nuestra confianza está puesta en Él. Dice la palabra, Pastor Gabriel, que Jesucristo, nuestro Señor, lloró cuando vio a su amigo Lázaro. Aquí hay muchos amigos y amigas, la iglesia de Dios, aleluya, la novia, y el Señor no se le ha escapado nada. Por eso hoy te digo, aleluya, Cristo te ama, no te ha dejado, Él está allí, te dejará, aleluya, porque en todo tiempo Él ha estado contigo. Solamente pedimos perdón.
1: Amén.
0: Pidamos perdón.
1: Amén.
0: Yo desde este lugar le pido perdón a aquellas personas, aleluya, al cual no me conoce y me conozca. Yo estoy en este lugar, aleluya, predicando las nuevas buenas del Evangelio. Así el es. Ministerio Casa del Alfarero, los pastores, ministros, estamos trabajando arduamente porque es un mandamiento. Por eso yo bendigo al pastor y los ministros que están trabajando, aleluya, Amén. Aleluya, día y noche. Día y noche, en el día y en la noche, intercediendo y orando y cubriendo. Yo sé que hay mucha gente cubriéndonos acá en este programa. Por eso te pido que tú seas el protagonista en este lugar, Padre amado. Queremos seguir orando por los niños, aquellos que quedaron huérfanos, Padre amado, que seas tú sustentando, poniendo gente responsable, gente que sume la responsabilidad, gente que primeramente que tengan el temor tuyo, Padre amado, que tenga el temor de Dios. Como dice la palabra, yo sé que hay muchas personas
2: personas, como dice la Escritura, que están pacientemente esperando a Jehová, como lo dice el Salmo capítulo 40, verso 1, que dice: pacientemente esperé en Jehová, y Él se inclinó a mí y oyó mi clamor. Yo puedo hoy profetizar en el nombre de Jehová de los ejércitos, porque lo creo, porque la palabra dice que la fe es la certeza de lo que se espera, la convicción de lo que no se ve. Él está escuchando esta petición, la que tú has hecho ahí con lágrimas, Él la está escuchando. Pastor, vamos a seguir allí orando, aleluya. Amén, quiero que oremos, amén, por todos los pastores, cubramos las iglesias.
1: Amén, amén, aleluya, amén, amén. En la presencia de nuestro Padre Celestial, oramos, Señor, aleluya, para que seas tú, Señor, trayendo la sabiduría, trayendo la ciencia a cada pastor, a cada líder de congregación, Señor. Es un llamado, Padre amado, para que salgamos a la calle, para que demos, Señor, aleluya, la palabra correcta, el evangelio correcto de Cristo, siendo mansos y humildes como nuestro maestro es manso y humilde. Por eso oramos, Señor, para que venga la sabiduría para cada mover, Señor, que nadie se mueva en el alma, sino que se muevan bajo la dirección de Dios, Señor, aleluya, que puedan traer, Señor, ese aceite, Padre amado, que es de consolación, ese aceite que es de restauración, ese aceite que es para sanidad de las almas, Señor, aleluya. Padre, oramos, Señor, por cada ministro, Señor, aleluya, que pongas tú, Señor, la palabra en sus bocas, Señor, que pongas tú, Señor, los planes tuyos en el corazón de ellos, Señor, aleluya, porque es un tiempo de salvación, es un tiempo propicio, Señor, para rescatar, para salvar, mi Dios, aleluya. Por eso oramos, Señor, para que cada ministro sea lleno del Espíritu Santo de Dios, que venga el temor a Dios, Señor, aleluya, y que podamos, Señor, unánimes como cuerpo de Cristo salir a llevar las buenas nuevas. Hay muchas personas, ya es tiempo de romper con el egoísmo, de romper las cuatro paredes de la iglesia, del templo. Es tiempo de romperlo para salir y romperlo para llenarlo, ministro Durán, en el nombre de Jesús. Por eso necesitamos la llenura del Espíritu Santo, necesitamos la sabiduría que viene de lo alto, aleluya, para poder, Señor, ser dirigidos a hacer tu obra, a seguir haciendo conforme a tu voluntad. Por eso oramos para que sean fortalecidos todos los ministros, pastores, líderes, todo evangelista, todos aquellos que están en la calle. Sabemos que ha sido un poco fuerte, pero creemos, Señor, creemos, mi Dios, que las fuerzas vienen de ti, Señor, y que esta obra, Señor, parará cuando tú vengas, Señor, en el nombre de Jesús. Fortalécelos en el nombre de Jesús, trae la sabiduría en el nombre de Jesús, Señor. Creemos que tú te vas a glorificar con tu iglesia, con cada ministro que has levantado y has preparado para este tiempo, Señor, aleluya. Gracias te damos en el nombre poderoso de Jesús, Señor, aleluya.
0: Amén, así es. Ya nos queda 3 minutos de programación. Quiero recordarle a este pueblo de Venezuela precioso, el cual nos está escuchando, amén, y a toda la gente que nos está siguiendo por la www.radiodinamica.com.be, que aquí estaremos primeramente el Señor. Si no ha venido, estaremos acá en esta programación de Dinámica 1490 a las 6 de la mañana. Doy gracias a nuestro hermano Manuel Felipe García, al operador y a todos los que este gran equipo de Dinámica, el cual es de gran bendición este programa. Y quiero, pues, tomar esta lectura bíblica para dejarlo allí asentado en el nombre de Jesús, allí en el Salmo capítulo 55, verso 16. En cuanto a mí, mira esto tan hermoso: en cuanto a mí, a Dios clamaré y a Jehová me salvará. Tarde y mañana y a mediodía oraré y clamaré, y Él oirá mi voz, y Él remitirá mi paz, mi alma, de la guerra contra mí. Aunque contra mí haya muchos, Dios oirá. Yo creo esa palabra. Amén. Él hoy ha oído tu petición de oración. Quiero orar, pastor, quiero que dé una palabra allí, un minuto, para yo tomar un minuto para despedirnos, por favor.
3: Gloria a Dios, gloria a Dios. Damos gracias al Señor. Recuerden que si usted no tiene una iglesia, si usted está buscando al Señor, si usted ha sentido, pues, que Dios le está llamando en este tiempo, estamos con el Ministerio Cristiano Casa del Alfarero, ubicado en Santa Mónica, diagonal a Paraíso, al Crema Paraíso. También estamos en nuestras redes sociales, @ Casa del Alfarero, VE, y Grace Díaz Oficial, nuestra pastora principal, y nuestro pastor principal, David Hurtado. Le damos gracias, Señor, aleluya. Hay una palabra en Mateo que me ha consolado todo este tiempo, también, bueno, me ha fortalecido. La cita no la recuerdo, pero dice que no estén preocupados, pequeña manada, porque el Padre le ha placido darles el reino. No estén preocupados. Tú que me escuchas en este momento y tienes esa preocupación, no estés preocupado, porque a Dios le ha placido darte el reino.
1: Amén. Damos gracias al Señor. Ya nos queda un minuto de programación. Quiero bendecirlo, dale gracias al Señor, porque nos ha permitido una vez más estar en este programa. Recuerde, si quiere más información, petición de oración, puede llamar al 0424-140-7439. Ahí estaremos, pues, atendiendo su petición de oración. Y como dijo el pastor, ahí está invitado, pues, para seguir orando, intercediendo en nuestra sede principal. Aleluya, en el nombre de Jesús. Hermanos y amigos, que Dios lo bendiga, que Dios lo guarde, que el poder de Cristo esté sobre su vida hoy, mañana y siempre. Dios le bendiga.
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6: Hola, muy buenos días amigos y bienvenidos una vez más a tu devocional diario con el pastor Federico Tranfa.
7: Y hoy quiero hablarte de correr hasta el final y conocer tu meta. Nuestra vida es como una carrera, no una de 100 metros, sino más bien un maratón. No es una carrera contra tu vecino, ni compañero de trabajo, ni nadie más, sino más bien contra ti mismo. No es en vano que Pablo usó esta figura del atletismo para ilustrarnos una verdad espiritual importante. Debemos correr la carrera que Dios ha preparado para nuestras vidas, de manera que la ganemos. En 1 Corintios 9:24, el apóstol Pablo escribió y afirmó: ¿no se dan cuenta de que en una carrera todos corren, pero solo una persona se lleva el premio? Así que corran para ganar. La gran pregunta es: ¿cómo corres para ganar? En primer lugar, es necesario saber cuál es la meta final. Más específicamente, debes saber cuál es el propósito específico que Dios tiene para ti. No puedes cruzar la meta final si primero no sabes cuál es. Y contrario a la cultura popular de buscar dentro de ti mismo para encontrar tu verdadero norte, debes en realidad buscar la dirección de Dios para tu vida. Esa dirección Dios la ha plasmado en la Biblia para ti. Allí encuentras lo que Dios quiere que hagas en tu familia, en tu oficina, en la iglesia, como soltero, como casado. Allí descubres lo que Dios quiere de ti en cuanto al manejo de la finanza, tu pensamiento, tu identidad, tu relación con los demás y muchas otras cosas y prácticas más. Nadie puede decirte cuál es la meta final en tu vida, solamente Dios, quien te creó a propósito y con propósito. El éxito en tu vida no depende de cuánto dinero hayas acumulado o qué tan popular sea, depende de cruzar la meta y terminar bien la carrera, es decir, de hacer la voluntad de Dios. Vencedor, vencedora, si todavía no tienes claro cuál es el propósito de Dios en tu vida, pídele a tu Creador amoroso que te lo muestre con el paso de los días. Si ya lo conoces, pero has estado desconectado del mismo, pídele que use ese plan para ayudarte a terminar bien la carrera.
6: Y hemos llegado al final del devocional diario. 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
1: En Dinámica 6:59.
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0: en Dinámica 7, 58 minutos.
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Bendiciones, aquí estamos nuevamente día lunes, iniciando una nueva semana. Un fuerte abrazo para todos y que Dios les continúe bendiciendo gratamente. Escuchábamos la interpretación del pastor David Pinto, él es de Valencia, una canción hermosa de Marcos Witt, Te necesito más que ayer, una versión que hizo Wilolo. Y quedó hermosa esa canción y siempre la colocamos aquí en Radio Dinámica. Un fuerte abrazo para todos, que Dios les continúe bendiciendo. Otra emisión más de tu programa, Solo Tu Gracia, en donde la palabra de Dios tiene el primer lugar, un espacio donde su palabra siempre será suficiente. Y estamos aquí en Radio Dinámica 1490 en la amplitud modulada, la señal del mensaje diferente. Programa 1046, nueva semana 263, lunes 6 de julio del mes 7 de este año 2026. En la dirección general de la estación, don Manuel Felipe García, control técnico Damaso Montero, musicalización del espacio Andrés Oliveros, y en la producción y conducción, el 2662 Jonathan Labrador. Estaremos hasta las 8:55 de la mañana de este día lunes. Un fuerte abrazo para todos. Pueden escribirnos al 0424-103-4849, 0424-103-4849, nuestra página web www.radiodinamica.com.ve/Caracas. Pues esos son nuestros medios de comunicación, nuestro canal en Telegram, Solo Tu Gracia Radio, y estamos subiendo los audios diariamente. Está hasta el último audio de nuestro último programa o de nuestro más reciente programa, está allí para tu consulta. Aquellos que escuchan los programas en diferido, allí lo tenemos. Bueno, y seguiremos con nuestras secciones en nuestro devocional, y seguidamente estamos tratando el libro de Luis Palau, ¿Dónde está Dios cuando sucede algo malo? Y seguimos orando por nuestra nación, seguimos orando por milagros de la vida, siguen rescatando personas con vida, así que sigamos orando, sigamos intercediendo por esas personas que aún tienen aliento en sus pulmones, que siguen viviendo, y que el Señor les sigue acompañando y les sigue dando vida. Y seguir orando por los equipos de rescate, de salvamento, voluntarios que bajan a diario a llevar alimentos, enseres, todo lo que pueden llevar para herramientas, equipos. En fin, sigamos orando por este tiempo de quebranto que vive nuestra nación. Vamos a nuestro devocional. ¿Qué sentido tiene Mateo 6:19-34? Ese es el texto que estamos tratando. Una vez revelada la verdadera naturaleza de los peligros presentes en la ambición por las riquezas, Jesús vuelve al tema central del Sermón del Monte, el cual es la realidad de los ciudadanos del reino de los cielos. La frase, por tanto os digo, nos anuncia que seguidamente va a tratar las consecuencias de saber que no es posible acumular tesoros en la tierra sin desviarse de la fe. Como lo ha hecho en otras oportunidades, Jesús echa mano de las más sencillas ilustraciones de la vida cotidiana para explicar esta realidad. Así que de nuevo les invito a leer el pasaje para poderse identificar con ese mensaje central. Piensa por un momento en las aves del cielo. ¿Alguna vez usted ha visto algún pájaro sentado en su nido por la mañana con el entrecejo fruncido ahí en la frente, porque no sabía de dónde iba a sacar alimentos para darle de comer a sus pichones? ¿No es verdad que la imagen resulta un poco grotesca? ¿Cuál es la primera acción de las aves en la mañana? ¿Cantan?
pero luego de cantar salen a recoger la comida que necesitan para ese día, porque saben que en algún lado estará el sustento que procuran. Asimismo, ningún ave ha instalado en su nido una heladera para conservar el alimento de la semana. Cada día retoman la misma rutina. Amanecen con ruidosa celebración y luego salen a buscar la comida para ese día. Al hablar de las plantas, Cristo estaba escogiendo algo aún más indefenso que las aves. Ellas al menos poseen alas con las que se trasladan de un lado a otro. Si no encuentran alimento en un lugar, pueden mudarse a otra zona. Las plantas no poseen esa libertad. Deben permanecer en el lugar donde germinaron y echar raíces. Sin embargo, Jesús señaló que no trabajan ni hilan, pero os digo que ni Salomón con toda su gloria se vistió como uno de estos. Con sus ilustraciones, Jesús quería forzar en nosotros la siguiente pregunta: ¿qué sentido se encuentra en vivir angustiados por los asuntos relacionados con el mundo material? Esta actitud sería lógica si no existiera quien se ocupara de nuestras necesidades y todo el peso de nuestra provisión recayera exclusivamente sobre nosotros. Sin embargo, ellas proclaman a viva voz que tienen un Padre celestial que vela por su bienestar. Jesús nos invita entonces a que nos detengamos por unos minutos para mirar las aves y para mirar las plantas de nuestro entorno. Nuestra ansiedad se debe al miedo que sentimos frente a la posibilidad de fracasar. Entonces, la preocupación delata falta de fe en nuestro amor hacia Dios. Así de sencillo. Dudamos del rol de Dios como nuestro proveedor. Sentimos que Él no se preocupa por nosotros y nos vemos impulsados a movernos nosotros mismos. Tengamos fe en Dios. Detengámonos por un minuto y miremos las aves y las plantas. No se preocupan, pero hacen su trabajo diariamente. Confiemos en Dios. 8:13 de la mañana, escuchemos a Marcos Vidal y el Salmo 84. Ya regresamos, no se vayan.

Estamos de vuelta a 8:17 y estamos transmitiendo desde la ciudad de Caracas, desde las faldas del Ávila, aquí en el Boulevard Brasil de La Pastora, una parroquia que también fue un tanto golpeada por estos terremotos y que posteriormente hemos tenido algunos eventos. Ningún saldo de fallecidos que lamentar, gracias a Dios, pero algunas edificaciones sí quedaron algo fracturadas, débiles, y bueno, necesitamos seguir orando, necesitamos seguir intercediendo por nuestra ciudad, por nuestras localidades, por nuestro país. 8:18, vamos a nuestra siguiente sección, y es el libro ¿Dónde está Dios cuando sucede algo malo?, escrito por Luis Palao, y esta es nuestra cuarta entrega. Así que vamos ya a tratarlo. Estamos en el capítulo número 3 y el título que le ha colocado Luis Palao es Cuando tu bebé no es perfecto. A veces la vida puede parecer más cruel que la muerte, porque hay bebés que nacen con severas discapacidades físicas, mentales. Cuando los padres jóvenes se enfrentan con la noticia de que deben criar un hijo que nunca podrá vivir o experimentar un nivel cognitivo e intelectual superior al de un bebé de 6 meses, ¿cómo pueden incluir a un Dios amoroso en su ecuación de vida? ¿Dónde estaba Dios cuando el bebé se estaba formando en el vientre de su madre? Esas son preguntas que surgen. Y dice Luis Palao, en mi experiencia he visto que aquellos que rechazan a Dios casi siempre mencionan el sufrimiento de los niños como la razón más poderosa para hacerlo. Si Dios existiera, no permitiría que sucediera algo así. Algunos dicen eso. No puedo creer en un Dios que permita cosas tan horribles. Y puedo entender, dice Luis Palao, por qué se sienten así. El sufrimiento de los niños parece irracional, es cruel, inexplicable. Plantea una de las preguntas más difíciles de responder y, sin embargo, no creo que eso refute la existencia de un Dios amoroso y omnipotente, y tampoco creo que haga de la fe en él algo imposible o desagradable. De hecho, al hablar con familias que tienen niños con discapacidades severas, he descubierto que es precisamente una fe sólida en un Dios amoroso y omnipotente lo que les da esperanza y una razón para vivir. La noche en que Fred Bass se graduó de secundaria, su padre lo sacó aparte y le dijo: Fred, hasta ahora la vida ha sido divertida para ti. A partir de este momento se va a volver más dura. Y Fred no tenía idea de lo acertada que resultaría ser la predicción de su padre. Fred y su esposa Wendy se convirtieron en padres por primera vez en enero del 1978, con el nacimiento de su hija Jaime. Desde el principio, Jaime le parecía floja a su mamá. No podía darse vuelta o levantar la cabeza como la mayoría de los niños, amigos y familiares. Incluso el doctor familiar le dijeron a Wendy que no se preocupara, que todos los niños evolucionan en forma diferente. Sin embargo, cuando la niña sufrió su primer ataque a los 6 meses de edad, su padre la llevaron a un especialista, quien inmediatamente identificó varios problemas físicos. Aún así, nadie podía determinar la causa del desorden de su niña, y la familia Bass conservaba la esperanza de que con el tiempo iba a mejorar y se recuperaría. A los 2 años de edad, la niña seguía siendo muy bonita, aunque no podía hablar, no podía caminar, no podía pararse.

entonces otro especialista sacó a Fred y a Wendy aparte y les dijo: esto no se puede arreglar, la niña no va a mejorar. Y describió lo que en ese momento pareció un cuadro sombrío, pero la realidad resultó ser mucho peor. Su niña padecía un retraso mental severo, sus capacidades mentales no fueron más allá de los 6 a 12 meses de edad. Sus músculos nunca se desarrollaron apropiadamente, por lo que nunca pudo caminar ni controlar los movimientos espásticos. Nunca aprendió a hablar. Usó pañales hasta el día de su muerte, se babeaba en forma constante. Era legalmente ciega. También sufrían de un desorden convulsivo descontrolado. Fred y Wendy gastaron muchos miles de dólares en análisis para saber qué causaba estas discapacidades, pero aún así los doctores no les podían decir nada. Afirmaban que la condición de su niña era 1 en 1 millón. Y confiados en sus palabras, la familia Fred y Wendy tuvieron un segundo hijo, Aaron, que nació sano, normal. Y alentados, Fred y Wendy decidieron tener un tercer hijo. Joel nació el 11 de abril del año 85 y enseguida Wendy notó que algo no andaba bien. En su primer mes de vida llevó a su hijo más pequeño al doctor, quien le dijo que no se preocupara, que era prácticamente imposible que Joel pudiera sufrir la enfermedad no identificada de su hija. Traiga a Joel en 3 meses para una revisión completa, le indicó el doctor. Y luego de esa segunda cita, el doctor, con el rostro ensombrecido, anunció: lo siento, tenían razón. Debí haberlos escuchado. Aparentemente Joel tiene el mismo problema que Jaime. Los síntomas de su hija se habían diagnosticado en forma gradual, pero con Joel fue como un balde de agua fría. Y Wendy le preguntó a Dios: ¿qué estás haciendo? ¿Acaso con un hijo no es suficiente? ¿Qué fue lo que no aprendí con mi primera hija? Sin embargo, la vida continuó. La niña parecía mejorar un poquito cada año hasta llegar a los 16 años. Incluso se las arregló para caminar un poco con la ayuda de una andadera. Pero ese año, Fred y Wendy se dieron cuenta de que la rara enfermedad degenerativa del metabolismo de su hija le causaría la muerte. Y probablemente sería muy pronto. Y Wendy, su mamá, explica: en verdad comenzó a decaer y pensé, ¿quieres decir que voy a tener que sentarme a verla morir? Sencillamente no puedo. En ese momento Fred y Wendy comenzaron a preocuparse por lo que le ocurriría a su niña y a Joel si quitaran a sus padres del cuadro. Los expertos decían que si no ponían a sus dos hijos en un centro de cuidado antes de los 18 años, ya no podrían hacerlo. Así que un mes antes de que Jamie cumpliera 17 años, ingresó a un hogar sustituto de cuidados. Fred y Wendy, sus padres, lucharon con la decisión por mucho tiempo. Pareciera que era lo correcto, pero en lo emocional parecía que no lo era. La traían a casa los fines de semana y para ocasiones especiales y lloraba cada vez que regresaba al hogar sustituto. Y su mamá seguía preguntándose: Dios, ¿por qué haces esto? Qué duro cuadro, ¿verdad? 8:25, vamos con buena música. No moriré, una canción de Luis Santiago. Ya regresamos, no se vayan.

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2: Estamos de vuelta, 8:31, y estás en sintonía de Solo tu Gracia, tu programa de lunes a viernes de 8 a 9 de la mañana aquí en Radio Dinámica. Muchísimas bendiciones para todos. Nuestro número de teléfono de contacto 0424-103-4849. Seguimos tratando nuestro libro ¿Dónde está Dios cuando sucede algo malo?, escrito por Luis Palau. Wendy, la mamá de Jamie, suplicaba a Dios, ¿por qué? ¿Por qué haces esto? Ella debería estar en casa con su familia, ¿por qué tenemos que hacer esto? Y fue el comienzo de 2 de depresión para Wendy. El 4 de julio del año 97, los familiares de Freddy, de Wendy, los padres de Jamie, pasaron el día de la independencia celebrando con ella. El 10 de julio, 6 después, Wendy visitó a su hija en el hogar sustituto, le tomó la mano suavemente y le dijo, hija, te amo. Al día siguiente, el 11 de julio, Jamie murió plácidamente mientras dormía. No fue hasta ese momento que vimos el plan de Dios al llevar a Jamie al hogar sustituto. Eso lo dijo Fred. Fue la primera vez que vi a Dios intervenir en forma deliberada en respuesta a una oración directa. Necesitábamos esos 2 para prepararnos para que nos dejara en forma permanente. Él nos dejó ver esa parte de su plan. Simplemente teníamos que tomar la decisión de permitirle a Dios llevar a cabo. Wendy, la mamá, agrega, también estamos agradecidos de que Dios nos haya permitido ver lo que nos espera con Joel. Así que con él valoro cada minuto. Mi oración es que se vaya plácidamente como su hermana. David Jones y yo hemos trabajado juntos los últimos 20 años, sin embargo, hasta hace unos pocos años nunca supe sobre los desafíos que su familia enfrentó mientras él crecía. La razón principal de todo esto es que David no los veía en realidad como desafíos hasta hace poco. Nunca pensé que había crecido en un hogar fuera de lo común, explica David. Lo que me hizo pensar en ello fue la Navidad del año de 1994. Ese año, cuando llamó a sus padres en la Florida, pidió hablar con su hermana Linda. Su madre la puso al teléfono y David escuchó una voz profunda y ronca que decía, ¡Feliz Navidad, David! ¡Jo, jo, jo! ¡Feliz Navidad! Linda comenzó a bromear, a molestarlo, y David finalmente le preguntó, Linda, ¿qué te regalaron para Navidad? Ella respondió, ¡ropa interior! ¡Ropa interior! Exclamó, ¡qué regalo de Navidad más terrible! Sí, un regalo malo. Ropa interior es un regalo malo, David. Y luego comenzó a reírse y a hacer chistes sobre esa ropa. ¿Qué más te regalaron para Navidad?, preguntó David. Una nueva muñequita, bebé, contestó. Linda, eres bastante grande y vieja como para estar jugando con muñecas, bromeó su hermano David. Sí, yo chica grande ahora, agregó Linda, y luego comenzó a imitar a Papá Noel y una vez más empezaron a reírse. Al poco tiempo se cansó de hablar, soltó el teléfono y se fue. Unos instantes después, la mamá de David tomó el teléfono y le preguntó, David, ¿qué fue todo eso? ¿De qué estaban hablando? Bueno, mamá, ya veo que sigues comprando ropa interior como regalo de Navidad. No le compré ropa interior a nadie, insistió su madre. Tu hermana te está molestando, me está haciendo burla. Después de colgar, David cuenta que se sintió raro. No podía dejar de pensar en la llamada telefónica. En los días subsiguientes la seguía recordando. En verdad, eso me sacudió, cuenta David. Vamos con buena música a esta hora. Oh sí, 8:35, una canción hermosa. Es la interpretación en la voz de Marcos Vidal, una canción que me encanta. Y es sobre un personaje de una de los libros de C.S. Lewis, Aslan. Ya regresamos.

Estamos de vuelta nuevamente 8:40 y sigamos con nuestro libro escrito por Luis Palau, ¿Dónde está Dios cuando sucede algo malo? Después de colgar, David cuenta que se sintió raro, no podía dejar de pensar en esa llamada. Dice, en verdad me sacudió, cuenta David. Linda caminó hasta el teléfono cuando nos había dicho que nunca podía caminar. Supo lo que era un teléfono y supuestamente tenía un retraso tan severo que nunca podría funcionar. Sabía que estaba hablando con su hermano, a quien no había visto en muchos meses. Estaba consciente de que era Navidad y entendía que Papá Noel no era real, así que le estaba haciendo burla. Sabía que regalar ropa interior era una especie de chiste de familia, que todos pensábamos que era un mal regalo de Navidad, así que le hizo burla a su mamá. Por primera vez me di cuenta de que mi hermana era producto de un milagro. La habían llamado vegetal, inútil. La gente pensaba que debíamos deshacernos de ella, que no se suponía que viviera. La sabiduría convencional afirmaba que esta niña no era educable, que iba a destruir un hogar. Sin embargo, por años fue el eslabón que mantuvo a nuestro hogar unido. Linda nació en el año 1960 al norte de Nueva York, el tercer hijo y la primera niña de Norm y de Ruth Jones. Ruth siempre había querido una niña. David cuenta, mi mamá estaba muy emocionada cuando Linda nació. En una escala del 1 al 10, Linda era un 10. Tenía ojos azules cristalinos, una sonrisa contagiosa, un hermoso y abundante cabello rubio. Simplemente tenía algo especial. Y unas semanas después de la llegada de Linda, Ruth llevó a su hija para ponerle la vacuna contra la difteria, contra el tétano y contra la poliomielitis. Después de la primera inyección, Linda comenzó a gritar, se puso literalmente verde y por un momento pareció quedar inconsciente. Ruth tomó a la mamá a su bebé y corrió al doctor. El personal médico trató de tranquilizar a Ruth diciéndole que la reacción de Linda era normal. Ruth insistió, es mi tercer hijo y yo sé lo que es normal, esto no lo es. Y el doctor le dijo que todo estaba bien y que no se preocupara. Un mes después, Ruth volvió al doctor para que Linda recibiera la última vacuna de la poliomielitis. Y la bebé reaccionó otra vez en forma violenta a la medicina. Después de ese incidente, parecía que Linda ya no era la misma. Meses más tarde, un pediatra de Washington D.C. diagnosticó que Linda tenía severos problemas mentales y físicos. La segunda opinión concordó y el mensaje que Ruth recuerda haber escuchado por todos lados fue: no hay esperanza. No hay esperanza. Linda habría sufrido un fuerte daño cerebral, además de discapacidades físicas graves que se hicieron más pronunciadas a medida que ella crecía. Y aunque solo tenía 6 meses de edad, los doctores le diagnosticaron distrofia muscular y una de dos: esclerosis múltiple o parálisis cerebral. Años después se concluyó que Linda tenía parálisis cerebral y escoliosis. Los doctores dijeron que la niña nunca iba a caminar, ni a comunicarse, ni a funcionar a ningún nivel. Señalaron que la gravedad de su discapacidad la hacía un vegetal y que no viviría mucho tiempo. Y alentaron a Ruth y a Norm que la internaran, pues se pensaba que mantener un niño así en un hogar sería causa de división, de desequilibrio, y que probablemente destruiría la familia. Sin embargo, Ruth no quiso saber nada de esos consejos. En cambio, tomó la decisión de que con la ayuda de Dios y la familia trabajando unida, nunca les faltaría la fe. Siempre hay esperanza, decía, en especial por la gracia suficiente de Dios. Y en los años siguientes, su tenaz creencia resultó ser verdadera. Ruth le enseñó a su hija a caminar trabajando todos los días durante 7 u 8 años. De la misma manera, Linda aprendió a hablar un poco, aunque mentalmente nunca superó los 2 años. Al cabo de años de lucha, dejó los pañales. Y hoy día nos cuenta ese testimonio Luis Palau, incluso ayuda a que la vistan. Actividades que los doctores dijeron que nunca podría realizar.
David, su hermano, cuenta: mis padres siempre la trataron igual que los demás miembros de la familia, nunca como si tuviese retraso. No cambiaron nada con respecto a la manera de conducirse. Linda tenía algunas tareas como ayudar a poner la mesa, lo que a veces resultaba desastroso, nos cuenta David. Cuando salíamos con mis padres llevábamos a Linda. En los primeros años teníamos que cargarla porque no podía caminar. Cuando iba a la iglesia venía con nosotros. Los otros cuatro niños se sentaban en la primera fila con Linda y se esperaba que ella se comportara. Mis padres no cambiaron su rutina. No se avergonzaban de ella, en realidad se veía extraña, se babeaba. A veces se comportaba de tal manera que llamaba la atención, pero la actitud de mis padres era que si otros no podían sobrellevarlo, bueno, era una lástima para ellos. De hecho, mi padre solía bromear cuando algunos le decían en forma piadosa: no, ¿qué tal es criar un niño discapacitado? Y él respondió: bueno, tengo cinco hijos, ¿a cuál te refieres? Durante su crianza, David nunca consideró nada de esto como una crisis. No le parecía nada fuera de lo común. De hecho, pensaba que cada familia lidiaba con situaciones familiares similares, incluso cuando se trata de la muerte. Y varias veces David estuvo a punto de perder a su hermana. A los 30 años de edad le practicaron una cirugía mayor para la escoliosis y los doctores le advirtieron a la familia que quizás Linda no sobreviviría. Pero otra vez se equivocaron y hace unos meses Linda celebró sus 38 años. Mi padre piensa que vivirá más tiempo que todos nosotros, comenta David alegremente. Qué increíble cada uno de los testimonios de milagros, de situaciones extraordinarias donde Dios puede intervenir en nuestra vida. Ese mismo Dios es el Dios a quien oramos diariamente, a quien dedicamos nuestras vidas, en quien colocamos toda nuestra esperanza, toda nuestra confianza. Ese es el mismo Dios de cada uno de estos capítulos y de momentos de vidas reales, porque estas son historias reales. Ese es el mismo Dios que puede y que sigue interactuando con los que están bajo los escombros en nuestro país. Es el mismo Dios que sigue haciendo milagros, dándole vida, devolviendo la vida a muchos todavía. Ese es el mismo Dios a quien estamos orando, a quien le pedimos que siga intercediendo a favor de las familias. Ese es el mismo Dios en quien aún yo tengo mi fe, mi confianza y mi esperanza depositada. 8:48, mis amados hermanos, muchísimas bendiciones. Gracias por seguir allí. Gracias por su sintonía. Hemos llegado hasta el final de nuestro programa del día de hoy. Con el placer y el gusto del deber cumplido en la dirección general de la estación, don Manuel Felipe García, control técnico Damaso Montero, musicalización del espacio Andrés Oliveros y en la producción y conducción el 2662. Tu consiervo en Cristo, Jonathan Labrador. Sigan con la programación especial y única de Radio Dinámica 1490. Siga la canción, la última canción, ¿De qué te vale?, una canción hermosa en la voz de René González. Bueno, y al final, como siempre, cierro cada programa. Que nuestro buen Dios les bendiga superabundantemente. Que tengan un resto de semana maravilloso y un día espectacular. Que Dios les bendiga.

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2: En Dinámica son las 8, con 57 minutos.
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4: Bienvenidos a su programa Entendiendo los Tiempos. Hoy queremos explorar un tema actual y complejo, y es la cohabitación de parejas sin casarse. Queremos analizar cómo esta tendencia afecta a las parejas, a sus hijos y a la sociedad, ofreciendo una mirada equilibrada de las enseñanzas de la palabra de Dios. Acompáñenos mientras examinamos estas implicaciones de vivir juntos sin casarse, sin tener un compromiso matrimonial formal. Y para hablar de este tema, tenemos con nosotros al pastor Marcos Peña.
5: Gracias, Eduardo, por la invitación. Y me encantó porque yo creo que tú dijiste la palabra clave en la introducción. La palabra clave al acercarse a esto es compromiso.
4: Compromiso.
5: Compromiso, eso es lo que hace toda la diferencia.
4: A mí me gustaría, Marco, que primero viéramos qué enseña la Escritura en cuanto al matrimonio. ¿Qué nos dice Dios? Uh-huh. Porque en Génesis 2:24 Dios nos da un mandato. Uh-huh. Dejará el hombre a su padre y a su madre, se unirá a su mujer, que es un pacto, uh-huh, y serán una sola carne. Uh-huh.
5: Mira, la Escritura presenta el matrimonio como un pacto de compañía delante de Dios. Y es un pacto que el mismo Señor Jesucristo, cuando se le acercaron los fariseos a preguntarle, Él dijo, lo que Dios unió, no lo separa el hombre. O sea que es una unión, primero, única, porque uno no es una sola carne con más nadie de este lado del sol, ni con los hijos, ni con los padres, ni con los hermanos, con más nadie. Así que significa que es una relación prioritaria sobre cualquier otra relación en el diseño divino. Pero al mismo tiempo, es un compromiso de permanencia. Si somos una sola carne, es la muerte la que debe separar ese compromiso, y lo vemos a lo largo de la Escritura. Cuando uno se une y no es de una manera formal, uno está yendo en contra del diseño de Dios.
4: ¿Esa es rebeldía contra Dios?
5: Claro que sí. Claro que sí. Es pecado, Eduardo. Ahora, quizás es interesante aquí, por amor a las diferentes culturas, entender que cuando se habla de un pacto de compañía delante de Dios, esa es la esencia del matrimonio en todas las culturas, en todo el mundo. Eso es absoluto.
4: Es un mandato universal.
5: Es un mandato, palabra de Dios. Es un mandato universal. Ahora bien, las formas varían. Si la forma en África es que el hombre aparece y le dice al papá, te voy a ofrecer, te doy 5 vacas, y dice, está bien, y delante del pueblo está todo bien, y ese es el esquema. Ese es un matrimonio delante de Dios.
4: Sí.
5: Entonces uno pudiera decir, ah, si eso, entonces si eso es así en África, ¿por qué aquí yo no puedo decirle a una mujer, pero mira, vamos a vivir juntos, no tenemos que firmar nada, ni tenemos que hacerlo por lo civil, ni por la iglesia, ni por ningún sitio? Bueno, porque la forma establecida aquí que manifiesta ese compromiso es hacer un pacto escrito, civil, donde hay beneficios y responsabilidades.
6: Y donde hay testigos.
5: Donde hay testigos. Esa es la forma. Entonces, la forma puede variar, pero la esencia es que nosotros nos estamos comprometiendo delante de Dios a tener una unión con ese hombre, con esa mujer, que implica fidelidad, que implica permanencia y que implica exclusividad. Exclusividad.
4: Tú has dicho que es un pecado por el cual las personas no quieren, ¿verdad?, casarse, sino cohabitar libremente. La Biblia lo condena, honroso sea en todos el matrimonio, el lecho sin mancilla, pero a los adúlteros y a los fornicarios, dice la Escritura, los juzgará Dios. Vemos que es una rebelión abierta contra Dios, pero en el fondo, ¿qué es lo que hay, Marco? El deseo de no tener un compromiso formal.
5: Yo creo que sí, Eduardo, porque tú sabes lo fácil que es recibir alguno de los beneficios del matrimonio sin estar casados y disfrutar de eso por un año, dos años, y luego ya me cansé, ya tú te cansaste, nos cansamos los dos, se cansó uno, y es lo más fácil decir, mira, vamos a dejar esto ya. No hay que hacer ningún procedimiento, no hay que... Y así como sucedió, como tú decías, sin testigos y sin un compromiso formal, de igual manera, así se termina. Como tú decir que te gustaba ir a un sitio y ya no te gusta ir. Entonces, la generación actual detesta el compromiso. Es una generación hedonista que está acostumbrada a vivir de acuerdo a los deseos de su corazón.
4: Para su propio placer.
5: Para su propio placer. Entonces, el criterio de esta generación no es, ¿es correcto? Yo creo que eso ni se lo preguntan. Es que para ellos es como si tuvieran un axioma que dice, si me gusta y no le hago mal a nadie, está bien. Y no es así, porque Dios creó al ser humano y lo creó con reglas y mandamientos específicos. Así que yo creo que mayormente es una falta de compromiso que se manifiesta en todo, en la forma en que se está viviendo, Eduardo. ¿Por qué es tan común hoy que las parejas no quieran tener hijos?
4: Por egoísmo, para no complicarse la vida, para desarrollarse en sus propias profesiones, para poder viajar, para no tener impedimentos. Y como hablábamos antes del programa, ¿qué está trayendo eso en muchos países desarrollados, entre comillas, la tasa de natalidad?
5: Exacto, eso es importante. ¿Qué está porque, trayendo? Bueno, problemas en la demografía de los países y problemas que al final terminan siendo problemas económicos, problemas de productividad.
4: Se están llenando de personas envejecientes, exacto. No hay una juventud, inclusive económicamente, para cotizar, ¿tú me entiendes? Para pensiones y eso, ¿no hay quien aporte entonces?
5: Tú diste un número antes del programa de la cantidad que se ha estudiado que se necesita para seguir adelante el progreso. ¿Cuánto fue?
4: Debe ser la tasa de natalidad, si mal no recuerdo, debe estar por encima de un 2.8 por familia, hijos por familia en promedio, y está por debajo de un 1.8 en países de Europa.
5: En países de Europa, pero eso es algo que se está extendiendo cada vez más.
4: Marcos, hay algo que hablábamos antes de empezar el programa que te decía, ¿cómo esa cohabitación, esa falta de compromiso afecta a la pareja, pero también afecta a los hijos? Y yo te explicaba cómo eso crea una inseguridad emocional en los hijos, que por cualquier cosa ven cómo sus padres pueden tener una discusión, un conflicto, y no hay nada que los ate, inclusive ellos mismos. ¿Tú no puedes hablar de eso?
5: Claro, cuando son pequeñitos, posiblemente no les afecta, pequeñitos, porque no se dan cuenta. Pero tan pronto adquieren un poquito de conciencia, se percatan de que sus padres están juntos, pero aunque no lo sepan explicar, ellos perciben que no hay un fuerte vínculo que los una. Y definitivamente los estudios dicen lo que afecta a un divorcio. Uno me dirá, bueno, pero precisamente para evitar divorcios ellos hacen eso. Bueno, es que es lo mismo, es una separación. El divorcio es un nombre técnico para la separación de personas que están casadas. Pero los que cohabitan se separan todavía más fácilmente.
4: No hay que ir a un juzgado, no hay que hacer un juez.
5: No hay gastos, no hay procedimientos.
4: tomo lo mío y me lo llevo, y la esposa va a la justicia para que le asignen una pensión, porque generalmente son las
5: concubinas
4: que se quedan con los hijos, pero la fíjate, pareja, vamos a decir.
5: Sí, pero fíjate qué interesante, Eduardo, yo tengo entendido, y esto varía de nación en nación, yo tengo entendido que desde hace un tiempo para acá, eso no es muy viejo, se han tirado leyes donde el Estado Dominicano reconoce
4: una relación de convivencia, 2 años.
5: Creo que eran 5.
4: Yo creo que a partir de 2 años, pero hay que chequearlo.
5: Bueno, en mi cabeza yo tenía que era 5. Podemos estar equivocados, pero el número no importa. Lo que queremos enfatizar es que antes que ese número se cumpla, ellos se separan y nadie tiene compromiso con nadie. La esposa puede ir a la... Perdón, la concubina, la pareja. Gracias. La pareja puede ir a poner una demanda y no va a tener éxito.
4: Le asignan una pensión. ¿Tú me estás entendiendo?
5: Le asignan una pensión.
4: Una manutención hasta los 18
5: años. Exacto. Después que tiene, ¿verdad?
4: Para los niños.
5: Para los niños, obviamente, si son hijos de, por ser hijos de ambos. Pero los derechos de esposa que le tocarían no están allí. Así que los hijos son grandemente afectados. Eduardo, yo no sé si dije esto anteriormente en un programa. Yo recuerdo cuando yo era un adolescente, mis padres estaban casados y ellos se acercaron a mí para informarme que se iban a divorciar. Como un adolescente, yo vivía en mi propio mundo. Fue algo inesperado, no era algo que yo veía que había problemas. No, yo pensaba que como era la relación, esa era la relación. Y la verdad fue que para mí fue un impacto tan fuerte y yo protesté muchísimo y ellos siguieron unos años más por amor a mí. Y tú como pastor y yo también sabemos lo devastador que es una separación de los padres para la salud emocional de los hijos. Y eso es algo que a mí me da muchísima tristeza. ¿Sabes por qué, Eduardo? Porque al día de hoy, los padres no piensan en los hijos, en ese aspecto.
4: Marcos, hasta aquí hemos visto cómo esa cohabitación o unión libre afecta a la pareja, cómo afecta a los hijos, cómo se refleja esto ahora en la sociedad y en lo que estamos viendo.
5: Mira, de muchísimas maneras, Eduardo. Por un lado, la familia es un diseño de Dios y es imposible que se avance y se prospere yendo en contra de sus mandatos. Ya es un modelo contrario al plan de Dios. Por lo tanto, se cosechan resultados. Hemos visto a los hijos, hemos visto la falta de compromiso, pero cuando no hay lazos fuertes, cuando no hay uniones fuertes, cuando no hay una sociedad que tiene familias fuertes, no puede ser una sociedad fuerte. Aparte de la cantidad de desórdenes que se dan, cada uno por su lado tratando de sostenerse y sostener a la familia, los hijos abandonados. No, pero yo no lo dejo abandonado. Mira, la verdad es que en muchas ocasiones los hijos están siendo criados por muchísimas personas, pero no son por sus padres.
4: Marco, si yo no puedo hacer un compromiso con mi pareja formal de casarme, menos voy a hacer un
5: compromiso. Yo no voy a hacer un compromiso con los hijos.
4: No dirá mucho, porque mis hijos son mis hijos, pero se supone que con esa pareja tú eres una sola carne, porque fue con ella que tú tuviste tus hijos.
5: Eduardo, es tan fuerte que en nuestros países, y veo que se está extendiendo a otros, y cuando hay separaciones, muchas veces se separan del cónyuge y de los hijos. Y si eso ocurre en matrimonios, imagínate en concubinato. Mientras menor es el compromiso, menos responsabilidades hay. Y eso se va a manifestar en el trato con los hijos.
4: Y se manifiesta, Marco, un punto que no vimos. Si un hombre está en concubinato con una mujer, no hay un compromiso. Puede estar en concubinato con 3 mujeres más y tener 3 amantes más.
5: Lo cual es
4: muy común. No es acusado de poligamia ni nada.
5: No, lo cual es muy común en nuestro país.
4: Y en todos nuestros países, sí, pero más en los países de América Latina, pienso yo.
5: Es muy común, es muy común. La verdad que es una pena y es un desorden en todos los sentidos, Eduardo.
4: Imagínate que hay alguien, algunas parejas escuchando el programa. Tú sabes que tenemos un público muy amplio. y está viendo esa condición, cómo eso es, cómo los afecta en su posición frente a Dios, también su falta de compromiso, el no deseo de hacer un pacto delante de Dios, cómo eso afecta a sus hijos, cómo afecta a la sociedad, y dice, yo quiero corregir mi situación. ¿Cuál es el primer paso hacia la restauración que tú le dirías a una pareja así?
5: Bueno, el primer paso es entender que hasta el momento han estado pecando y que se arrepientan.
4: Amén.
5: Porque cuando no hay arrepentimiento, ese expediente no se ha cerrado.
4: Tiene que haber un cambio de mente.
5: Tiene que haber un cambio de mentalidad. No es solamente que es más conveniente. Porque alguien puede decirte, ya yo entendí los beneficios de casarme y por eso me voy a casar. Gloria a Dios por eso. Pero se necesita más. No es solamente que te cases porque es más conveniente. Es que te cases porque es el mandato de Dios.
4: Amén.
5: Es que te arrepientas porque has vivido en concubinato y, en otras palabras, has vivido en fornicación hasta este momento. Entonces siempre hay esperanza, siempre se puede corregir lo deficiente. Te arrepientes, ok, número uno, paso fundamental. Número dos, tú tienes dos alternativas: o tú te separas para dejar de pecar, o tú formalizas para dejar de pecar. ¿Cuál es la diferencia? Bueno, la diferencia es que posiblemente no solamente estás viviendo en concubinato, sino que estás viviendo un tipo de relación totalmente tóxica. Entonces, ¿para qué tú vas a formalizar ese tipo de relación? Quizás lo que te conviene es dejar eso así. Sí, pero que ya tenemos los hijos. Sí, ya tuvieron los hijos en pecado, pero yo creo que ni siquiera los hijos en pecado son el elemento para tú obligadamente formalizar una relación que es totalmente tóxica.
4: Sí, lo que hay que hacer es ir por partes, hablar con la pareja, buscar en la consejería, personas maduras, pastores, amigos, que donde uno se siente a analizar, que el matrimonio no es solo un pacto social, es un pacto delante de Dios, y ver todas estas, lo que nos enseña la Biblia, los malos efectos de los peligros de estar viviendo así.
5: Sí, buscar consejo. Pero el primer sugerencia, consejo, es arrepentirse y luego es formalizar la relación.
4: Sí, muchas veces, y tú lo has visto, yo lo he visto también como pastores, una parte tiene ese convencimiento y quiere formalizar y la otra parte no. Entonces, no podemos decirle inmediatamente, deja eso, sino empieza a trabajar para que eso pueda ser formalizado.
5: Claro, Eduardo, yo me voy más lejos. Mira, cada caso
4: hay que analizarlo.
5: Es diferente. Es muy difícil uno trazar parámetros absolutos aparte de los parámetros absolutos de la Escritura, porque cada caso tiene sus particularidades. Y yo recuerdo un caso de hace muchos años que nosotros manejamos aquí, donde el esposo se convierte y nunca se había casado. Así que nosotros le recomendamos que formalizara. Y la esposa, que no es creyente, dice, no, pero eso es ridículo, yo no tengo que formalizar, nosotros tenemos 50 años juntos. Eduardo, no se puede manejar igual. Yo creo que delante de Dios ya eso es un matrimonio. Bueno, ¿cuándo se convirtió en un matrimonio? No, yo no lo sé, pero 50 años juntos, hay un evidentemente ha habido un pacto y evidentemente ha habido un compromiso de vida.
4: Y hay que ver el conocimiento que tenían esas personas.

0: De otra cultura.
1: Ahora, ¿qué tú le dices, Marcos, a una pareja que cohabita, que conocen al Señor, se convierten y quieren hacer las cosas bien y inmediatamente no pueden casarse por ciertas situaciones que tienen, familiares, situaciones que tienen que resolver? ¿Qué tú le dirías a esa pareja? ¿Tú te has encontrado con esos casos?
0: Sí, creo que he manejado uno que otro. Mira, ese es el tipo de situación donde hay un choque entre los principios bíblicos y lo que es pragmático, lo que uno piensa que funciona o lo que uno puede darle pena. Pero la verdad es que si ellos no tienen las condiciones para casarse, al menos ellos debieran abstenerse.
1: Sí.
0: De tener relaciones íntimas.
1: Que eso sí, se lo hemos recomendado a parejas, lo han hecho así,
0: sí.
1: Han esperado 3 o 4 meses, exacto. Han resuelto otro tipo de situaciones económicas, de búsqueda de una vivienda, y se han casado, y de esos casos sí, yo conozco varios que he tratado.
0: De hecho, es tanto así, Eduardo, que hay casos de esos que cuando tú te das cuenta que realmente ellos están arrepentidos, se han convertido y quieren regularizar su situación y no pueden por aspectos económicos, uno lo ayuda.
1: Uno lo ayuda, sí.
0: Uno busca de donde sea. Vamos a buscar porque, de verdad, ellos quieren, se aman, como inconversos hicieron eso, pecaron, pero ahora ellos quieren hacer las cosas bien. ¿Cómo uno no va a ayudar a alguien que quiera hacer las cosas bien?
1: Es así, uno puede hasta pagarle el juez
0: civil, sí, sí.
1: Buscar testigos.
0: Esa es parte de la ayuda.
1: Así es.
0: Uno busca los recursos económicos. No tienen para pagar. Vamos a hacer una recolecta entre los hermanos y vamos a pagarle. Totalmente de acuerdo.
1: Sí, porque eso es una exaltación, vamos a decirlo de esta manera. Dos personas que se convierten al Señor, que quieren exaltar el nombre del Señor, uh-huh. Y quieren hacer las cosas, uh-huh. Bien hechas. Marcos, una exhortación final, que aunque tú no lo creas, el tiempo del programa, wow. Se nos fue ya.
0: Wow. No queramos recibir los beneficios de las instituciones creadas por Dios haciéndolo a nuestra manera. El matrimonio, según Dios lo diseñó, es una bendición que tiene responsabilidades, pero que tiene privilegios. Cuando el mundo actual quiere disfrutar de esos privilegios sin las responsabilidades, sin cumplir los parámetros de Dios, no solamente está pecando, sino que está influenciando con su pecado a otros, está influenciando a sus hijos, está influenciando a toda una sociedad que la están encaminando hacia la destrucción, no mañana ni pasado, pero a futuro. Entonces, el que no conoce al Señor y está oyendo este programa y está en esa situación, nuestra recomendación es: no siga pecando contra Dios, busque la bendición de Él y formalice su relación. Y si entiende que esa relación no debe ser formalizada, busque consejo. Y si está tan claro que no vale la pena, pues déjelo, pero no siga pecando. Y si son creyentes, esa es una condición inaceptable, inadmisible para un creyente. Puede suceder sí y solo sí, o sea, solamente es entendible cuando son creyentes que conocieron a Cristo y se convirtieron estando en esa condición. Pero uno ni espera ni asume que alguien siendo creyente entre voluntariamente en una condición de concubinato y siga diciendo que es creyente. Porque eso es parte de la cosa que de las situaciones que uno como pastor tiene que estar lidiando, sí. Constantemente. Personas que dicen ser creyentes, pero que al mismo tiempo quieren pecar flagrantemente.
1: Sí, que su vida demuestra que no lo son.
0: No lo son. Si tú eres un cristiano, eso no es una opción. Eso no es una opción. Así que créele al Señor, haz lo imposible, formaliza, y la bendición de Dios va a estar mucho más que en la otra situación.
1: Amén. Gracias, hermano.
0: Siempre a la orden.
1: Y gracias a ustedes por estar con nosotros en este programa sobre la cohabitación sin casarse o la unión libre. Hemos visto cuál es el diseño de Dios. Hemos visto los efectos de esa cohabitación en la pareja, en los hijos y lo que causa en la sociedad. Y nos despedimos invitándolos a seguir considerando cómo nuestras elecciones personales afectan no solamente

0: nuestra vida, sino también a todo nuestro entorno. Que el Señor los bendiga y continúe edificando su iglesia. Hasta la próxima.
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1: En Dinámica 10 y 19 minutos.
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0: en Dinámica 10, 38 minutos.
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0: Jehová sana las heridas. Jehová es sanador de heridas. Y dice la palabra de Dios en el libro del profeta Jeremías, en el capítulo 30, versículo 17: Mas yo haré venir sanidad para ti y sanaré tus heridas, dice Jehová. ¡Qué palabra tan hermosa, tan poderosa y gloriosa! Palabra profética, palabra que transforma, que anima, que levanta al que está afligido, al que está enfermo. Hay una promesa para ustedes. Si están pasando por un proceso y se sienten heridos del alma, del espíritu, del corazón, o una herida física, un golpe, un accidente, pues les tengo esta palabra para ustedes: mas yo haré venir sanidad para ti. Oigan bien, es una promesa de Dios. Así que esa herida, ese dolor, ese sufrimiento, esa angustia, en el nombre de Jesús de Nazaret, será eliminada por completo. Así que quiero dar gracias a Dios por ustedes, por esta palabra de fe y de esperanza para sus vidas. Señor, gracias, porque usted va a levantar al herido, aquel que se siente herido, afligido, triste y angustiado. Dice esta promesa suya, Jehová: mas yo haré venir sanidad para ti y sanaré tus heridas, dice Jehová. Es palabra suya, mi Dios. Así que todos los afligidos, todos los que están tristes, los que se sienten abatidos, reciban esta palabra que Jehová les dice: mas yo haré venir sanidad para ti y te sanaré, dice Jehová.
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0: En Dinámica son las 11:15 minutos.
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Éxodo 15:2. El Señor es mi fortaleza y mi cántico. El Señor es mi salvación. Él es mi Dios y lo alabaré. Él es el Dios de mi Padre y lo enalteceré.

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2: Muy buenas tardes. Estamos nuevamente con todos ustedes. Para nosotros es un gusto estar hoy con ustedes aquí. Son bienvenidos a Radio Dinámica 14.90 AM, tu programa favorito, Dulce Oración. Dulce Oración en conjunto con la Iglesia Familia Cristo el Rey, los pastores Michela Ajani y la pastora Elizabeth Ajani. Este es un tiempo para comunicarnos unos con los otros y comunicarnos con nuestro Dios, para echar todas nuestras preocupaciones, cargas, ansiedades y preocupaciones sobre Él, en oraciones, porque Él tiene cuidado de nosotros. Nos acompaña este equipo, el director Manuel Felipe García y el operador Damanso Montero. Que Dios les continúe bendiciendo y les voy a estar pasando los números de teléfono para que se estén conectando con nosotros en este día, porque es un tiempo de oración e intercesión. Número de teléfono 0412-994-0908, 0424-9710-230, 0412-631-5682. Y no sé si estos están, no sé si estos están disponibles. Entonces, llámenos a estos números que termino de mencionar. Y bueno, vamos a estar atentos para escucharle el mensaje. Comuníquense con nosotros. Nosotros estamos aquí en Caracas, Chacaos, en el edificio Clínica Dental Final, calle Cecilio Acosta, con avenida José Félix Rivas, al lado del Mercado Viejo Chacao, a una cuadra de la Plaza Bolívar, Chacao, Caracas. Allí nos encontramos, allí está la iglesia. Los martes tenemos servicio a partir de las 6 de la tarde, estudio bíblico. Y los jueves también estamos allí a partir de las 6 de la tarde, tenemos ayuno y oración. Y los domingos, el servicio especial para adorar al Señor, a las 10 a.m. Son bienvenidos a la casa del Señor. Invita a todos tus amigos para que estén conectados con nosotros en este tiempo de oración. Invítalos a todos, familiares y asociados, a sintonizarnos para compartir este maravilloso momento en oración con nuestro Dios. Será de gran bendición. Y para los que están en el extranjero, mándale este sitio web www.radiodinamica.com para que ellos puedan sintonizarnos. Dios les bendiga ricamente. Estás pasando por situaciones muy difíciles en este momento, busca al Señor. Si la familia, el hogar, lo que esté pasando en este momento, el Señor puede salvar el hogar, puede salvar a la familia. Vamos a pasar este tiempo en oración, vamos a conectarnos con el Señor, vamos a leer la palabra del Señor para poner todo en las manos del Señor. Y vamos a buscar tu Biblia allí en este momento y anota este versículo en el Salmo 136. Dice la palabra del Señor en el nombre del Padre, del Hijo y del Espíritu Santo. Alaba a Jehová porque Él es bueno, porque para siempre es su misericordia. Alaba al Dios de los dioses porque siempre es su misericordia. Alaba al Señor de los señores porque para siempre es la misericordia del Señor. Al único que hace grandes maravillas. Vamos a alabar al Señor. Dale gracias en este tiempo, Señor. Te alabamos. Glorificamos tu nombre porque tú eres bueno. Y la misericordia tuya, Señor, que nos ha abrazado, que nos ha guardado y que nos ha cuidado en este tiempo. Gracias te damos, Señor. Ponemos todo en tus manos. Ponemos, Señor, este tiempo de oración en tus manos. Y que seas tú, Señor, respondiendo cada petición que hoy se va a hacer en este lugar. Y lo que se va a hacer, todo en tu Santo Espíritu. Amén. En el nombre de Jesús. Amén. Vamos a un receso musical y ya regresamos con todos ustedes. Dios les bendiga.

Aleluya. Buenas tardes, amados oyentes. Que Dios le bendiga. Aquí estamos otra vez aquí contigo, con ustedes en la Radio Dinámica 1490 AM. La Iglesia Familia Cristo el Rey, con todo equipo, estamos aquí en el Espíritu. Ellos están con nosotros en el Espíritu. En este tiempo de duelo nacional, es algo muy, muy, devastadora lo que estamos viviendo en este tiempo. Es algo que está trayendo a nuestra alma, como que estamos en depresiones por la situación, por viendo muchos muertos, viendo muchos personas afectadas con esta situación, pero sabemos que Él es, que es tres veces santo, a Él es todo poder. New Wine, la canción que acabo de escuchar de New Wine, el al que es tres veces santo. Aleluya, gloria a Dios. Dios es soberano, Él es soberano y Él sabe lo que está haciendo. No lo podemos a cuestionar por qué está haciendo o por qué lo que está pasando, aunque no sabemos, porque la palabra de Dios dice, Él es soberano. Nuestro Dios está en los cielos. Todas cosas que lo quiere, lo hace. Gloria a su Rey. Gracias, Padre. Gracias, Señor. Gracias, Espíritu Santo. Gracias por Venezuela. Gracias por los gobernantes. Gracias por todos, por la familia venezolana. Gracias por la familia que han perdido sus seres queridos. Gracias por lo que han perdido todos, han perdido todas cosas que tiene, lo que han laborado por muchos años. Señor, gracias, gracias, gracias, gracias. No es porque tú lo has hecho, pero solamente tu palabra dice, dar gracias a Dios por todos, porque esta es la voluntad de Dios en Cristo Jesús. Gracias. Esta mañana, cuando estaba orando, hermano mío, hermanas que está sintonizando, esta mañana cuando estaba orando en la madrugada acerca de lo que está pasando y también lo que este programa radial que vamos a hacer esta mañana, Dios puso en mi corazón una palabra que por eso yo he orado y también vamos a orar en este sentido esta mañana. En el libro de Habacuc capítulo 3, Habacuc capítulo 3, versículo 1 y 2, versículo 1 a 2, Habacuc capítulo 3, versículo 1 y 2. Dice así, en el nombre del Padre, Espíritu, Hijo, Espíritu Santo. Oh Jehová, he oído tu palabra y temí. Oh Jehová, aviva tu obra en medio de los tiempos. En medio de los tiempos, hazla conocer. En la ira, acuérdate de la misericordia. Oh Jehová, he oído tu palabra y temí. Oh Jehová, aviva tu obra en medio de los tiempos. En medio de los tiempos, hazla conocer. En la ira, acuérdate de la misericordia. Lo que necesitamos en este tiempo es la misericordia de Dios. El profeta que hablo acá, en su tiempo algo sucede, algo grande, algo malo, pero grande, del tamaño que estamos experimentando aquí en Venezuela hoy en día, lo que sucedió en su tiempo.
Entonces él viendo que no haya que a que no había camino de salida de esta situación, que había sufrimientos, había muertes, había desánimo. En este tiempo parece que había hambre, necesidades. Entonces en su oración

Esta también habló, esta la pensó acerca de cuando ellos llegaron a Mar Rojo, cuando parece que no había ninguna manera para continuar su jornada. Él recordó el cuento que su padre había dicho a él, que el Señor abrió camino en el mar, y ellos pudieron pasar en este de allí, y ellos pudieron pasar, y los ejércitos de Faraón, ellos perecieron en este mismo mar rojo. Entonces está pensando en la cosa que Dios dice y que Dios hace, ha hecho, y dice: y temí. Entonces wow, tú Dios que pudiste hacer tantas cosas, ¿por qué estamos sufriendo este tiempo? Dice: aviva tu obra. Entonces dice: aviva tu obra, lo que había hecho, hazlo ahora también. Los milagros, está hablando acá de milagros, los milagros que ha hecho, hazlo ahora también. ¿Cómo sanaste? ¿Cómo liberaste? ¿Cómo hiciste cosas? Hazlo. ¿Cómo traer comida desde los cielos cuando había hambre de todos? Y mandaste lo que se llama maná, no, lo que no conoce, maná. Y ellos comieron. Hazlo también ahora en este tiempo. En este tiempo, en medio de los tiempos, dice, hazla conocer. En este tiempo, nosotros también en Venezuela estamos esperando milagros. Hay muchas necesidades, hay muchas personas afectadas, hay personas que no tienen nada ahora, hay muchas personas que todavía están buscando cómo va a ver quizás cadáveres su familia, que tiene fe, que todavía ellos están vivos, cómo van a traerlo afuera. Eso es lo que está todavía bajo los escombios. Hay muchos de allí que la gente ha dado la fe de vida, que todavía están allí, que está comunicando con ellos, pero ellos están aquí. Pero ¿cómo va a llegar a estas personas? Por eso estamos aquí esta mañana, para pedirle: papá, tú que abriste camino donde no hay, tú que provisto comida cuando no hay nada para comer, tú que traer agua donde nadie puede pensar que va a haber agua de la roca, tú traeste agua, tú ahora nuestra fe está mirando a ti. Entonces cuando estaba orando, Isaías 43 vino a mi mente también, 43, y Dios me habló allí en versículo 18 de Isaías 43, versículo 18, dice: no os acordáis de las cosas pasadas. Lo que estamos hablando de los milagros antiguos, Dios dice: no os acordéis de estas cosas, ni traigas a memoria las cosas antiguas. Y dice versículo 19: he aquí, ahora mismo, he aquí, yo hago cosas nuevas, lo que estamos esperando, Padre, cosas nuevas, como lo que está bajo de los escombros. Es un milagro. Cuando Moisés oraba y la tierra abrió su boca y traigo muchas personas, ahora la tierra también puede abrir su boca, que la gente que está allí puede salir vivo y liso. Sí, esta es la nueva cosa que puede hacer, milagros que tú puedes hacer, nuestro Dios. Dice: hago cosas nuevas, y pronto saldrá a luz, no la conoceréis. Otra vez abriré camino en el desierto. En el desierto no había agua, que va a abrir camino. Él lo hizo. Sí, Padre, hiciste eso. Trae camino a agua de desierto, cosa nueva. Entonces, este tiempo, Padre, estamos aquí para clamar, Señor, por cosas nuevas. Amén. Por milagros nuevos. Lo que no ha llegado.

llegado al corazón del hombre, lo que no ha llegado a nuestro mente, que la gente nunca ha hablado. Padre, en este tiempo lo estamos esperando para la familia que está esperando sus hijos, familia que sus hijos han desaparecido. Queremos que ellos recobren sus hijos. Milagros de encuentro entre familia que todavía está viviendo, pero no está en comunicación con uno a otro. Estamos buscando milagros de encuentro. Padre, en el nombre de Cristo Jesús, tú puedes hacer, porque tú eres el que tiene todo poder, toda potestad lo tiene, y no hay nada que te puede detener lo que quiere hacer. Si va a hacer cosas, no hay brujo, no hay hechicero que te puede detener a hacerlo. En el nombre de Cristo Jesús, oramos, Padre, ten misericordia. En el nombre de Cristo, ten misericordia. Abre la tierra en el nombre de Cristo Jesús y trae estas personas que están allí milagrosamente. No sabemos cómo puede hacerlo, no sabemos en la manera que puede hacerlo, porque tú tienes millones de caminos donde nosotros humanos no tenemos nada. En el nombre de Cristo Jesús, haz la obra, Padre, haz la obra, Señor, en el nombre de Cristo Jesús, por abundancia de su misericordia. Habacuc dice, en la ira, acuérdate de misericordia. Padre, por misericordia, por su misericordia que es para siempre, en el nombre de Cristo Jesús, ten misericordia y trae y salvo a la persona, en el nombre de Cristo Jesús. En el libro de Salmos 69, versículo 17 y 18, aleluya. Este no es a mi punto de oración, Racabeme. En el nombre de Cristo Jesús, mi punto de oración. Dice allí, llegué delante de ti el gemido de los presos, conforme a la grandeza de su brazo preserva a los sentenciados a muerte. Padre, si esta persona que está allí, que está como preso en debajo de estos escombros, si ellos no se han atraído a este tiempo, ellos están como sentenciados a la muerte. Padre, en el nombre de Cristo Jesús, líbralo, papá, en el nombre de Cristo Jesús, por su misericordia. Líbralo, papá, líbralo, Padre, en el nombre de Cristo Jesús. Los rescatistas, Padre, guíalos a donde hay la necesidad, donde está esta persona vivo, guíalo allí para que puede hacer la obra y traerlo fuera, en el nombre de Cristo Jesús. Guíalos el lugar específico donde está estas personas, este 6 o 12 o 1 que está allí, papá. Guíalo, papá. Necesitamos guianza divina. Tal vez los perros, a caninos, no pueden hacerlo porque el lugar es muy profundo, quizás de a pisos 16 a piso 1, es muy profundo. Padre, guíalos, papá, en el nombre de Cristo Jesús, y haz y con su misericordia salva la vida, papá, en el nombre de Cristo Jesús. Gracias, Padre. Y sabemos que tú eres un Padre bueno, y lo que hablamos de acuerdo a su voluntad lo va a hacer, porque esta es la confianza que tenemos en ti, que tú nos estás escuchando. Estamos orando de acuerdo a tu santa voluntad. Hazlo, Padre, y recibe toda gloria, recibe toda honra, recibe toda alabanza. En el nombre de Cristo Jesús hemos orado. Amén, amén y amén. Mándanos los mensajes. Estamos orando a 04-24-97-10-230. 04-24-971-0230. 04-12
0431-56-82. 0412-631-56-82. Y 0412-994-0908. Mándanos mensaje y vamos a continuar a orar. Ahora vamos a un corto receso musical. Aquí estás por Waymaker.

0: Estamos nuevamente con ustedes. La adoración que escuchamos ahorita es Aquí Estás, con Whitemaker. Él está con nosotros, no estamos solos. El Señor está aquí con nosotros. Con nosotros está aquí la pastora Elizabeth Jane. Se las paso.
1: Bueno, continuamos orando, que Dios le bendiga. Buenas tardes. Como escuchamos de nuestro pastor, sobre que Dios va a hacer cosas nuevas en nuestra vida, en nuestra familia, solamente necesita que confía en Dios para recibir toda esa buena cosa. Amén. El libro de Proverbios 3, 5 y 6 dice: fíate de Jehová de todo tu corazón y no te apoyes en tu propia prudencia. Reconócelo en todos tus caminos y Él enderezará tus veredas. Amén. Amén. Confía en Dios, que Dios va a hacer ese milagro en tu vida, milagros en tu familia, milagros sobre cosas que está buscando a Dios. Es sanidad, es tener poder, porque con Dios todo es posible. Vamos a orar. Padre, en el nombre del Señor Jesucristo, oramos esta tarde para que ayude a cada uno de nosotros para fiarte en ti con nuestro corazón. Ayúdanos para que no pensemos cómo va a suceder eso. Con todo ese catástrofe, con todo ese problema, como vamos a salir de eso. No mira ese problema, mira a Dios, confía en Dios. Él tiene poder para hacerlo. Como va a ser, ese no es nuestro problema. Él es Dios que nunca mentí. Cualquier cosa que quiere hacer, va a hacer en nuestra vida. Por eso estamos orando esta tarde. Ayúdanos a confiar en ti con todo nuestro corazón. Confía en ti que tú tienes poder para ayudarnos. Ayúdanos para no poner nuestra confianza en hombre, porque hombre puede fallar, pero Dios nunca falla. Papá, ayuda a cada uno de nosotros a confiar en ti más y más por todas nuestras necesidades. Gracias, papá, en el nombre de Todopoderoso de Jesús. Amén. Continuamos orando.
0: Estamos aquí en oración, continuamos orando y clamándole al Señor. Y seguir confiando que estamos en las manos de Él. Amén. En este tiempo tan difícil, un tiempo de mucha tristeza, mucho dolor, sí, pero no estamos solos, Él está con nosotros.
1: Amén.
0: La misericordia del Señor nos acompaña. Amén. En medio de este sufrimiento. Amén. Él dice que nos va a dar consuelo.
1: Amén.
0: Quiero hablarle a todos aquellos que en este momento, muchos perdieron a sus familiares, muchos perdieron a sus hijos, muchos perdieron a sus padres, a su madre. Muchos lloran en este momento porque perdieron a su mamá también. Y mucho, mucho dolor. Pero en medio de este dolor tenemos al Consolador. Tenemos al Señor, sí, tenemos al Espíritu Santo. Amén. Que nos consuela. Amén. Que nos abraza, que Él está con nosotros en medio de esta tristeza, que nos vamos a levantar.
1: Amén.
0: Que tenemos que seguir adelante. Amén. Que hay que avanzar, hay que continuar.
1: Amén.
0: Y en medio de esto, el Señor dice en Isaías, quiero leerles también en Isaías 51, si tienen la Biblia allí, acompáñenos para orar juntos. Porque donde está la unidad hay poder, juntos podemos orar.
1: Amén.
0: Para podernos levantarnos como venezolanos, para levantarnos porque somos hermanos. Y también los que quedaron levantados, parados, estamos de firme.
1: Amén.
0: Orando por ustedes.
1: Amén.
0: Por los que están caídos, por los que en este momento están sufriendo. Nosotros, el Señor nos puso, nos estamos de pies.
1: Amén.
0: Para orar por ustedes y para clamar por ustedes.
1: Amén.
0: Día y noche estamos clamando. Amén.
1: Amén. Amén.
0: Dice en Isaías 51:3, ciertamente consolará Jehová a Sión, consolará todas sus soledades y cambiará su desierto en paraíso y en soledad en huertos de Jehová. Se hallará en él alegría, gozo, alabanza, voces de canto.
1: Aleluya.
0: Solamente en él, Dios, es el que nos puede, en medio de esta tristeza, Él nos puede dar ese consuelo.
1: Amén.
0: Solamente en el Señor, porque ni siquiera lo podemos buscar en otro lado. Amén. O buscarlo en otra persona, en el Señor. No, en Él, que Él es el que le da descanso a nuestra alma.
1: Amén.
0: A nuestro espíritu.
1: Amén.
0: Cuando estamos en este momento de aflicción, porque es un momento de aflicción, es un momento de que no vamos a entender lo que está ocurriendo, no entendemos qué está pasando, que la tierra se está sacudiendo. El Señor dice leí esta mañana esta palabra y nos enseña, como dice aquí en el 32, Salmos 32, 4, dice: porque recta es la palabra de Jehová y todas sus obras son hechas con fidelidad. Pero dice algo aquí que dice: él ama la justicia, pero dice: la misericordia de Jehová está llena la tierra.
1: Amén.
0: Sí, cuando abrimos el espacio, en el momento que estábamos dando la palabra al pastor, el pastor hablaba de la misericordia del Señor. Esa misericordia que nos abraza, dice que la tierra está llena de la misericordia de Él.
1: Amén.
0: Está llena de su amor.
1: Amén.
0: Y vamos a seguir orando. Padre, yo en este momento,
1: gracias,
0: Señor, ponemos delante de ti,
1: sí,
0: Señor, a todos aquellos que en este momento están de luto, Señor, están pasando por esta prueba tan fuerte, Señor. Es una prueba, Señor, que nos va a enseñar algo, nos deja, Señor, una prueba, Señor, que, Padre, que va a quedar, Señor, en nuestros corazones, pero que tú, Señor, nos vas a levantar.
1: Amén.
0: Padre, levántalos, sosténlos, Señor, dales consuelo, Señor, en este momento tan difícil, Señor.
1: Amén.
0: Te pedimos en este momento, abrázalos, Padre.
1: Amén.
0: Abrázalos, porque tu palabra dice que la tierra está llena de tu misericordia y de tu amor.
1: Amén.
0: De tu amor hacia ellos, Señor.
1: Amén.
0: Porque tú amas, Señor, tú nos amas, Señor.
1: Amén.
0: Te damos gracias, papá,
1: gracias.
0: Consuélalos.
1: Amén.
0: En el nombre de Jesús, amén.
1: Amén.
0: Aquellas personas que perdieron todos sus bienes, que perdieron sus casas, que en este momento miran al cielo, a lo mejor dirán: Señor, no tengo nada. Ahora estoy en la calle, están pasando frío, muchos están allá afuera que no tienen ni para comer. Yo te oro en este momento,
1: en
0: Padre,
1: nombre de Cristo Jesús.
0: Tu amor y tu misericordia, Señor.
1: Sí, Señor,
0: tú le das pan al hambriento, tú le das de comer.
1: Amén.
0: Señor, Padre, tú vas a sustentar, tú
1: amén,
0: vas a proveer,
1: amén.
0: Tú vas a traer la provisión en manos de otras personas que a veces no imaginamos
1: Jesús.
0: Quién van a llegar hacia nosotros,
1: sí,
0: pero
1: sí.
0: Trae la provisión,
1: amén.
0: Trae todo lo que ha llegado a esta tierra, Venezuela, que trajeron de afuera,
1: amén.
0: Las naciones, Señor, que trajeron la provisión para esta tierra, Señor. Llegan esos
1: amén.
0: Que están, que no tienen nada,
1: amén.
0: Señor, ubícalos,
1: amén.
0: Ubícalos, Señor, que puedan tener un hogar, que
1: amén.
0: Puedan tener una casa,
1: amén.
0: Señor, que tú lo vas a levantar en medio de este desierto,
1: amén.
0: Tú lo vas a levantar, Padre,
1: amén.
0: En el nombre poderoso de Jesús,
1: amén,
0: amén,
1: amén y amén.
0: Seguimos
1: con oración.
0: Orando.
1: Dios es bueno,
0: Dios bueno.
1: Al escuchar esta palabra, solamente queremos animar a quien está que confía en Dios,
0: amén.
1: Todo que estamos orando sin fe no podemos recibir nada de Dios. Pero cuando tenemos fe en Dios, Él sabe cómo va a hacer cosas. Él sabe cómo va a mandar la bendición a nosotros.
0: Amén.
1: El mismo Jeremías 17:7 dice: bendito el varón que confía en Jehová.
0: Amén.
1: Y cuya confianza es Jehová. Porque será como el árbol plantado junto a las aguas. Que juntos a la corriente echará sus raíces. Y no verá cuando viene el calor, sino que su hoja está verde. Y en el año de sequía no se fatigará ni dejará de dar fruto.
0: Amén.
1: Sigue confiando en Dios. Dios sabe cómo va a hacerlo. Como prometió en esta palabra, esa es la promesa de Dios. Cuando confía en Él, hay que perder todo. Dios sabe cómo va a hacer cosas, que ese llanto va a cambiar por gozo del Señor.
0: Amén.
1: Porque tú pones tu frente, tú confías en Dios. Tú no confías en hombre. Confía en Dios. Alguien que está enfermo o lo que está en el hospital ahora, confía en Dios a recibir esa palabra. Porque serviremos a Dios que sabe. Él tiene poder para salir. Él fue a cruz de Calvario para darnos vida, vida en abundancia.
0: Amén.
1: Por eso estamos declarando ahora: todo que está enfermo, cualquier enfermedad en su cuerpo, no importa lo que médico. Sí, pero estamos declarando palabra de Dios de sanidad sobre su vida en nombre de Cristo Jesús. Sanidad espiritualmente, sanidad, sanidad en su finanza, sanidad en su hogar, la relación dentro de ti, tu familia. Dios puede sanar. Recíbelo en nombre de Cristo Jesús. Y con nuestra fe, como nuestro pastor dice, estamos orando. porque todavía hay milagros, que el agua está ahí con vida, donde está, en el nombre de Cristo Jesús, porque ese mismo Dios que levanta la después cuatro días de muerte. Amén, sí. Sabemos que Dios tiene poder. Toda esa persona que tiene vida, que está abajo de donde ellos están buscando a ellos, papá, declaramos vida para ellos, en el nombre de Cristo Jesús, porque ellos son hijos de milagro, que ellos van a testificar la bondad de Dios en todo el mundo, para que la gente sabe que Dios todavía está aquí en Venezuela y sanando y curando y liberándonos de la mano del enemigo. Papá, te damos gracias por toda esa gente que ellos están recibiendo la sanidad divina. Gracias, papá, en el nombre de Todopoderoso de Jesús. Amén y amén y amén.
0: Seguimos orando. Vamos a orar por aquellas personas que tienen mucho miedo, mucho temor, y quedaron así, con todo esto que estamos, que está pasando, quedamos así como sentimos que cualquier cosa nos está moviendo. Sí. Entonces vamos a pedirle al Señor para que todo miedo, todo temor en este momento, porque sí lo hay, somos seres humanos, vamos a sentir el miedo, vamos a sentir el temor. Muchos están que no duermen, no pueden conciliar el sueño porque piensan que en la madrugada ya va a temblar, entonces esa agonía, esa angustia que en este momento estamos pasando todos, vamos a pedir al Señor. La palabra del Señor dice en Salmo 56, en el día que temo, yo en ti confío.
1: Amén.
0: Entonces vamos a decirle, Señor, yo confío en ti. En este momento que estoy teniendo miedo, que temo, Señor, a lo que está pasando, Señor, tu confianza, Señor, Padre, que tú estás conmigo. Padre, en el nombre poderoso de Jesús, Señor, pongo delante de ti todo este temor, todo este miedo, toda esta angustia, Señor, Padre, que hay en ahorita, ese suspenso que tenemos todos los venezolanos, todo por esto que está pasando. Señor, Padre, te pedimos, confiamos en ti, Señor, que tú estás allí, Señor, que no vamos a temer, Señor, a pesar de lo que estamos viviendo, no vamos a temer, sino que vamos a poner nuestra confianza en ti, que tú estás allí, Señor, que tú nos vas a sostener, Padre. Ayúdanos a tener un sueño reparador, un sueño tranquilo, que podamos descansar en ti, como dice tu palabra, vengan a mí, traigan todas esas cargas, estamos cargados, Señor, de todo esto que está ocurriendo, porque no es fácil, Padre, pero sabemos que tú estás en medio de esta situación, que tú estás allí, Señor, abrazando, consolando, dando consuelo. Señor, Padre, ayúdanos, Padre, y danos esa fortaleza para seguir fortalecido en tu espíritu, para seguir, Señor, Padre, clamando por todos nuestros hermanos. Señor, Padre, te lo pedimos en el nombre de Jesús. Amén. Amén. Seguimos aquí. Seguimos orando.
1: Sí, Dios nos ha dado espíritu de temor. Salmo 16 dice, guárdame, oh Dios, porque en ti confiando. Necesita que confíe en Dios. Si Dios está con nosotros, ¿quién puede estar contra nosotros? Amén. Confía en Dios, que Dios está en control de todo. Entonces necesita que relajarnos y sigue orando, buscar el rostro de Dios en escudriñar la palabra de Dios para conocer la promesa de Dios. Amén. Para nosotros. Porque si no, el enemigo va siempre a poner mentira en nuestra cabeza. Y como sabemos que él no tiene otra cosa solamente para manipular, para engañar a la gente, para que podamos asustar, necesita que confía en Dios con todo nuestro corazón. Amén. Se está escuchando esta palabra este día, y tú dices, no, pero ¿cómo eso? Yo no conozco a Dios. Esa es otra oportunidad. Necesitamos a Dios, busca a Dios. Jesús es único camino, no. Amén. Hay otro. Busca a Jesús como tu Señor y Salvador. Puede ser tu estás como va a buscar a Dios. Necesita que repente de todo nuestro pecado. Arrepentimiento genuino. Dice Jesús, desde hoy yo quiero que sea mi padre. Perdóname todos mis errores. Perdóname desde hoy. Yo quiero ser tu hijo, tu hija. Escríbeme en el nombre, en el libro de la vida. Y desde hoy tres hijos de Dios, tú tienes acceso para comunicar con tu papá. Tú necesitas reclamar en la mañana, en la tarde. Háblale como estamos comunicando ahora. Comunica con tu papá. Pide dirección. Papá, con todo lo que pasó ahora. Que ahora que va a hacer, ahora que quiere que yo hace, y él es padre fiel, él va a dirigir, él va a ayudar, y va a tener paz en tu mente, y tú vas a seguir creciendo en todo área. Solamente queremos decir ahora, nadie puede ayudarnos, solamente Jesús. Si no conoce a él, ese otro otro privilegio para que tú aceptes a él como tu padre y único Señor y Salvador, y va a seguir guiando en cada área de nuestra vida. Que Dios le bendiga. Vamos a orar por nuestros líderes, como la palabra dice en el libro de Timoteo. Orar por todos los líderes espiritualmente de gobierno. Vamos a orar para que Dios dale sabiduría a ellos, para que ellos puedan seguir haciendo la voluntad de Dios en todo tiempo. Amén.
0: En el nombre de Jesús.
1: Amén.
0: Amén. Seguimos aquí clamando, Señor. Y vamos a orar por los gobernantes. Vamos a orar por ellos. El Señor dice, dice en su palabra, porque de Jehová es el reino y él regirá todas las naciones.
1: Amén.
0: Y a todos los gobernantes, amén, a todos los reyes que están puestos allí, Señor Padre, dale sabiduría, Señor.
1: Amén.
0: Dale entendimiento, Señor. Amén. Padre, te pedimos en este momento para que puedan gobernar, Señor Padre, como tú gobiernas, Señor.
1: Amén.
0: Padre, que teman de ti, que tengan temor de ti, Señor, porque si tienen temor de ti, Señor, van a obedecer, Padre.
1: Amén.
0: Te pedimos en este momento, Señor, toca los corazones de los gobernantes, Señor.
1: Amén.
0: Toca el corazón de esos reyes, Señor, porque tú eres el que pones rey y quitas reyes.
1: Sí,
0: te pedimos en este momento, Señor, para que puedan ejercer, Señor, con amor, con sabiduría, Señor, y puedan gobernar esta tierra, Señor, Padre. Te lo pedimos, Señor. Quita toda maldad de los corazones.
1: Amén.
0: Quita lo que esté allí, Señor, el odio, el rencor, todo lo que está alojado allí en esos corazones endurecidos. Padre, quita ese corazón engrosado de allí, Señor Padre, y pon un corazón, Señor, de carne, un corazón, quita ese corazón de piedra, Señor Padre, para que los gobernantes puedan tener compasión, Señor, por la población, por los seres humanos, por todos nosotros. Señor, te lo pedimos, Padre. Tócalos, Padre, tócalos, Señor. En el nombre poderoso de tu Hijo amado Jesús. Amén.
1: Amén, amén. Vamos a orar por todo, toda la iglesia, los pastores, cinco ministerios, para que Dios siga ayudando a ellos también en ese labor como iglesia, para apoyar y salir a evangelizar.
0: Padre, en el nombre poderoso de Jesús, Señor, te pedimos por todos los ministros, pastores,
1: Señor,
0: evangelistas, apóstoles, todo, Señor, esa tarea que tú le has dado a ellos, Señor, para seguir adelante, para seguir, Señor, ministrando, para seguir llevando tu palabra, para expandir tu reino, Señor Padre. Te pedimos en este momento, Señor, ayúdalos, levántalos, fortalécelos, para que sigan creciendo, para que sigan avanzando. Sigue poniendo, Señor Padre, palabra de vida en sus bocas, para que proclamen, Señor, tu palabra aquí en la tierra, Señor Padre. Te pedimos, Señor, para que sean esa punta de lanza y esa antorcha encendida, Señor, proclamando el Evangelio, Señor, a toda criatura, para que no se pierdan, Señor, sino para que te conozcan a ti, que tú estás vivo, Padre.
1: Amén.
0: En el nombre poderoso de Jesús, amén y amén.
1: Amén, amén.
0: Ya nos falta poco, ya estamos ya culminando. Queremos darle gracias al Señor en este momento por la palabra. Queremos gracias al Señor, darle gracias, Señor, por este equipo maravilloso que nos ha acompañado en este día. Damaso Montero, que es el operador, y el director de esta radio, Manuel Felipe García.
1: Amén.
0: Los pastores presentes en este momento, el pastor Michela Hani y la pastora Elizabeth Hani. Le damos gracias al Señor por este tiempo, gracias por todo ello y por la vida de ellos, y que el Señor siga bendiciendo esta radio y todos los que están aquí. Padre, te damos gracias,
1: gracias,
0: Señor.
1: Señor,
0: gracias a todos ustedes que nos escucharon y nos oyeron.
1: Sí,
0: sabemos,
1: Señor,
0: que cada petición el Señor va a traer respuesta. Dios bendiga a todos.
1: Amén.
0: En el nombre de Jesús,
1: amén. Amén. Amén, amén. Que Dios le bendiga. Shalom.
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2: En Dinámica 12 y 56 minutos.

0: En Dinámica, 1:08.
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0: En Dinámica, 1:29.
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0: 14.
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3: Quizás el Señor no pueda obrar más en cuanto al avivamiento por la falta de unidad de su cuerpo. 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
1: En Dinámica son las 2:00.
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4: En Juan capítulo 15, versículo 5, leemos: Yo soy la vid, vosotros los pámpanos. El que permanece en mí y yo en él, este lleva mucho fruto, porque separados de mí, nada podéis hacer. Bienvenido a través de la Biblia, el programa donde conocemos a Dios en su palabra. Soy su anfitrión, Heiel Ortiz. Estamos en el Evangelio de Juan capítulo 15 y aprenderemos dónde obtener fuerzas y poder para poder vivir la vida cristiana y lo que significa llevar fruto. Oremos para iniciar. Padre eterno, estamos agradecidos de poder estudiar tu santa palabra. Te pedimos que nos enseñes hoy en nuestro estudio lo que significa tener compañerismo contigo para que podamos ser pámpanos que producen mucho fruto. Oramos en el nombre de Jesús. Amén. Con nosotros, nuestro maestro Samuel Montoya y el estudio bíblico de hoy.
5: Continuamos considerando hoy el versículo 2 de este capítulo 15 del Evangelio según San Juan, donde el Señor Jesucristo dice: Todo pámpano que en mí no lleva fruto, lo quitará, y todo aquel que lleva fruto, lo limpiará para que lleve más fruto. Decíamos en nuestro programa anterior que las dos palabritas en mí, es decir, en Cristo, significan ser salvado. Hay grandes palabras como propiciación, reconciliación, salvación, pero estas abarcan aspectos particulares de la salvación. Todo el espectro de la salvación se halla en la frase en Cristo. Y dijimos que hay solo dos grupos de personas, los que están en Cristo y aquellos que no están en Cristo. Ya hemos mencionado que uno llega a estar en Cristo al confiar en Él como Salvador personal, llegando a ser así un hijo de Dios por la fe. Un creyente es renacido por el Espíritu de Dios, y luego el Espíritu mora en ese creyente. El Espíritu Santo hace otra cosa: también bautiza a cada creyente en el cuerpo de Cristo. Todo pámpano en mí, dice el Señor. Ahora señalamos que este pasaje fue dirigido a creyentes. Jesús no está hablando en cuanto a cómo una persona se salva. La verdad es que en este pasaje no se habla en cuanto a la salvación. Está hablando en cuanto a llevar fruto. Y dijimos que esa era la próxima frase que deseábamos señalar. Notamos que la palabra fruto se menciona 6 veces en los primeros 10 versículos de este capítulo 15. Y al seguir nuestro estudio, notaremos que hay 3 grados de producción de fruto. Hay fruto, más fruto y mucho fruto. Todo el tema aquí es el de llevar fruto. El Señor dice: todo pámpano que en mí no lleva fruto, lo quitará. Ahora, ¿de dónde lo quita? Lo quita del lugar o de la posibilidad de llevar fruto. Y nos referimos enseguida al versículo 6 para explicar esto. En el versículo 6 dice: el que en mí no permanece será echado fuera como pámpano y se secará, y los recogen y los echan en el fuego y arden. Ahora notamos que podría surgir la posibilidad de que alguien dijera: bueno, esto me suena como si le fuera posible a uno perder la salvación. Pero recordamos que este pasaje no está hablando en cuanto a la salvación, sino en cuanto a la producción de fruto. Habla en cuanto al resultado de la salvación. Pasamos luego a considerar cuál es ese fruto. Y dijimos que no creíamos que el fruto aquí sea el ganar almas como lo creen tantas personas. Creemos que eso es más bien un subproducto, pero no es el fruto mismo. El Señor se refiere más bien al fruto del Espíritu. El apóstol Pablo, hablando en cuanto a esto, dice en su carta a los Gálatas, capítulo 5, versículos 22 y 23, «Mas el fruto del Espíritu es amor, gozo, paz, paciencia, benignidad, bondad, fe, mansedumbre, templanza». Este es el fruto en la vida del creyente. Ahora, tres de estos frutos son mencionados en este pasaje. El versículo 7 de este capítulo 15 de Juan dice, «Si permanecéis en mí, y mis palabras permanecen en vosotros, pedid todo lo que queréis, y os será hecho». Esa es la oración eficaz. Luego el versículo 8 dice, «En esto es glorificado mi Padre, en que llevéis mucho fruto, y seáis así mis discípulos». Este es el fruto perpetuo. Y el versículo 11 luego dice, «Estas cosas os he hablado, para que mi gozo esté en vosotros, y vuestro gozo sea cumplido». Y esto, dijimos, es el gozo celestial. Ahora, estos son los frutos que se mencionan aquí, y hemos leído los que son mencionados por Pablo como el fruto del Espíritu. Ahora, si una persona tiene tal fruto en su vida, estará llevando a muchos hombres a la presencia de Dios mediante el testimonio de su misma vida. Eso, por supuesto, hace que el ganar almas sea el subproducto. Todo pámpano que en mí no lleva fruto, dice el Señor, lo quitará. Él quiere que llevemos fruto en nuestras vidas. Si un pámpano no lleva fruto, ¿cómo lo quita? Una de las maneras de quitarlo es quitando a tal persona del lugar en que pueda llevar fruto. Conocemos a muchos que han sido apartados hoy en día de diversos ministerios porque ya no eran efectivos para Dios. Hay predicadores y laicos así también. El quitar tal pámpano no significa que pierde la salvación, sino que es apartado del lugar en que puede llevar fruto. Ahora, a veces esta separación del lugar en que uno pueda dar fruto ocurre mediante la muerte, es decir, la muerte física. Creemos que eso es lo que Juan quiere decir en su primera epístola cuando dice que hay pecado de muerte. A veces esta separación del lugar en el que uno pueda dar fruto ocurre por medio de la muerte física. Creemos que eso es lo que Juan quiere decir en su primera epístola cuando dice que hay pecado de muerte. Un cristiano puede caer en pecado y seguir en ese pecado hasta cuando Dios le quite por medio de la muerte del lugar de llevar frutos. Ananías y Zafira, por ejemplo, fueron quitados de la iglesia primitiva, una iglesia que era santa, una iglesia que llevaba fruto. Estos dos mentirosos no podían quedarse en esa iglesia. Tememos que ellos podrían haberse sentido un poco más cómodos en algunas de nuestras iglesias hoy en día. Pero Dios no les permitió quedarse en la iglesia primitiva. El Señor continúa diciendo, «Y todo aquel que lleva fruto, lo limpiará para que lleve más fruto». La palabra usada en griego es «kataíro», que significa «limpiar». Y algunos consideran que esta limpieza se logra podando la vid con un cuchillo, y creemos que esto es correcto. Pero en verdad significa limpiar en un sentido más amplio de la palabra. El Señor corta, eso es, corta. Entra en nuestras vidas y quita de ellas aquellas cosas que le ofenden, y ese corte a veces duele. Quita aquellas cosas que nos estorban. Él entra y corta. Una de las razones por la cual tantos hijos de Dios sienten dolor por este método de cortar es porque se han alejado mucho de Dios. Están muy lejos de la comunión con Él. Cuanto más cerca estemos de Dios, amigo oyente, tanto mejor será para nosotros y sufriremos menos dolor. Porque el Señor al que ama, disciplina, como lo dice el escritor a los Hebreos en el capítulo 12, versículo 6 de su carta. No es indicio alguno de que Él esté en contra de nosotros. Trata de conseguir fruto de nuestras vidas. Pero nosotros estamos propensos a quejarnos y a alejarnos de Él. Él quiere que nos acerquemos a Él y luego que no suframos tanto dolor. En la región de Belén dejan que la vid crezca en la tierra, sosteniéndola con una roca. Las uvas se ensucian y los insectos nocivos se pegan de ellas y por tanto tienen que lavar las uvas antes de que se maduren. Pues bien, el Señor llega y nos sostiene y nos lava para que podamos llevar más fruto. Ahora, ¿cómo hace esto? Leamos el versículo 3 de este capítulo 15 de San Juan. Dice el Señor, «Ya vosotros estáis limpios por la palabra que os he hablado». Tengamos en cuenta que en los capítulos 13 y 14 de este Evangelio de Juan, el énfasis estaba sobre la gracia de Dios y sobre lo que Él puede hacer y lo que hará por nosotros. Ahora, en este capítulo 15, Jesús está hablando en cuanto a nuestra responsabilidad y dice que aquellos que están unidos a Él llevarán fruto. No podemos dar fruto nosotros mismos, así como tampoco el pámpano puede dar fruto él mismo. Es necesario estar unidos a la vid. Si estamos llevando fruto, nos corta para que podamos dar más fruto. Esta cortadura se hace por medio de la palabra de Dios. Este poder limpiador de la palabra de Dios es cosa maravillosa, amigo oyente. Oímos hablar tanto hoy en día en cuanto a los modernos milagros para el lavado de la ropa y la loza, pero nunca hemos encontrado que en realidad sean tan milagrosos como se alega a favor de todos estos detergentes y productos. El verdadero milagro lavador, amigo oyente, es el poder limpiador de la palabra de Dios. El apóstol Pedro habla de esto, escribiendo en su segunda carta, capítulo 1, versículos 4 y 8, cuando dice, «Por medio de las cuales nos ha dado preciosas y grandísimas promesas, para que por ellas llegaseis a ser participantes de la naturaleza divina, habiendo huido de la corrupción que hay en el mundo a causa de la concupiscencia. Porque si estas cosas están en vosotros y abundan, no os dejarán estar ociosos ni sin fruto en cuanto al conocimiento de nuestro Señor Jesucristo». Y también en su primera carta, el apóstol Pedro dice en el capítulo 1, versículos 22 y 23, «Habiendo purificado vuestras almas por la obediencia a la verdad mediante el Espíritu, para el amor fraternal no fingido, amaos unos a otros entrañablemente de corazón puro, siendo renacidos no de simiente corruptible, sino de incorruptible, por la palabra de Dios que vive y permanece para siempre». En primer lugar, fuimos renacidos mediante la palabra de Dios, y por tanto fuimos limpiados una vez y para siempre. Luego, en nuestro caminar aquí y en nuestro servicio, nos ensuciamos y por tanto necesitamos la palabra de Dios para limpiarnos continuamente. Esta es una de las razones por la cual es necesario estudiar la Biblia para ser limpiados. El Salmo 119, versículo 9 dice, «¿Con qué limpiará el joven su camino?» Y responde, «Con guardar tu palabra». También el apóstol Pablo, escribiendo su segunda carta a los Corintios, dice en el capítulo 7, versículo 1, «Así que, amados, puesto que tenemos tales promesas, limpiémonos de toda contaminación de carne y de espíritu, perfeccionando la santidad en el temor de Dios». Ahora, ¿cuáles son estas promesas? Son las que se encuentran en la palabra de Dios. Entre los cristianos hoy en día, hay quienes hacen poco caso de la palabra de Dios y dicen que no importa la clase de vida que vivan, con tal de ser fundamentalistas en su manera de creer en cuanto a la salvación mediante la gracia de Dios. Pero, amigo oyente, Dios usa su palabra para revelarnos cuando no estamos caminando según su voluntad. Hay muchísimos santos de aquellos muy piadosos que llevan una Biblia grande bajo el brazo, andan sumamente serios, casi no sonríen, dan una apariencia de inmensa piedad, pero en verdad no tienen interés en la palabra de Dios. Creemos que la prueba decisiva que revela si una persona es genuina en su relación con Dios es si está estudiando la palabra de Dios y si está dejando que obre en su vida. Dios quiere que seamos obedientes a su palabra. Debe haber fruto en nuestras vidas. El versículo 67 del Salmo 119 dice, «Antes que fuera yo humillado, descarriado andaba, mas ahora guardo tu palabra». Y más adelante, en el versículo 71 del mismo Salmo 119, dice, «Bueno me es haber sido humillado, para que aprenda tus estatutos». Él nos limpia por medio de la palabra de Dios. Amigo oyente, Él usa la aflicción para traernos a la palabra de Dios, para que usted y yo le podamos ser útiles. No creemos que usted jamás será limpio ante Dios si no llega a la palabra de Dios para estudiarla. Creemos que los que son en verdad peligrosos son aquellos que son tan activos en las iglesias hoy en día, pero quienes no están dispuestos a estudiar la palabra de Dios. Siempre aceptan los oficios y los cargos públicos y por eso precisamente son tan peligrosos. Los consideramos el elemento más peligroso contra la palabra de Dios y contra la causa de Cristo en este mundo. Amigo oyente, necesitamos estudiar la palabra de Dios y aplicarla a nuestras vidas. En el versículo 4 de este capítulo 15 del Evangelio de Juan, el Señor dice, «Permaneced en mí y yo en vosotros. Como el pámpano no puede llevar fruto por sí mismo si no permanece en la vid, así tampoco vosotros si no permanecéis en mí». hemos llegado ahora a la tercera palabra que deseamos que usted subraye, y esa palabra es permanecer. Permanecer en Cristo significa mantener comunión constante con Él todo el tiempo. Acabamos de hablar del poder limpiador de la palabra de Dios. Esa es una parte del permanecer en Cristo. Debemos ser limpiados diariamente. Hay una anécdota que está relacionada con el famoso predicador Charles Spurgeon, según la cual él se paró en medio de la calle un día, se quitó el sombrero y se puso a orar. Uno de sus diáconos vio esto y le preguntó que si en verdad estaba orando allí en pleno tráfico. Ahora recuerde usted que el tráfico en aquel entonces no era como lo es ahora. El señor Spurgeon dijo que sí, que había orado. Dijo que una nube había pasado entre él y su señor y que había querido quitarla y que por tanto se paró para confesar a Dios su pensamiento malo. Amigo oyente, necesitamos ser limpios para poder permanecer. Necesitamos confesar nuestro pecado al Señor y quedarnos en comunión con Él. Y luego debemos guardar sus mandamientos. En los versículos 10 y 14 de este capítulo 15 del Evangelio de Juan, el Señor dice, en el versículo 10, «Si guardareis mis mandamientos, permaneceréis en mi amor, así como yo he guardado los mandamientos de mi Padre y permanezco en su amor». Ahora en el versículo 14 dice, «Vosotros sois mis amigos si hacéis lo que yo os mando». Sabemos que hay muchos himnos que hablan de que Jesús es nuestro amigo y de que Él es humilde. Y de una manera bondadosa, deseamos decir lo siguiente. Hoy en día, no hay ningún humilde Jesús, sino un Cristo glorificado que está a la diestra del Padre. Y el llamar a Jesús amigo mío es cosa sentimental, y si lo hacemos, en verdad nos equivocamos. Si yo digo que el presidente de mi país es mi amigo, lo rebajo a mi propio nivel. Pero si él dice que yo soy su amigo, bueno, eso sí es maravilloso. Escuche lo que dice Jesús, «Vosotros sois mis amigos si hacéis lo que yo os mando». No es necesaria toda esta patarata sentimental que se acostumbra hoy en día. Necesitamos examinar nuestros corazones. Amigo oyente, ¿está haciendo usted lo que Jesús mandó que hiciera? Eso es lo esencial para poder permanecer en comunión con Él. Ahora en el versículo 9 de este capítulo 15 de Juan, el Señor dice, «Como el Padre me ha amado, así también yo os he amado. Permaneced en mi amor». Permanecer, como ya dijimos, significa una comunión continua. Esa es la relación de un pámpano o de una rama con la vid. Si usted ha tenido la oportunidad de ver un árbol de naranja o de manzanas, de aguacate o de mandarinas, bueno, de cualquier otra fruta, no creemos que se le haya ocurrido pensar que es necesario decirle a las ramas, a los pámpanos, que deben permanecer en el árbol, porque de otra manera no darán fruto. Tampoco habrá pensado que haya necesidad de pararse de noche para inspeccionarlos, ni llegar de repente para ver si los pámpanos se están apartando del árbol. Simplemente permanecen unidos al árbol y llevan fruto. ¿Ahora cree usted que estamos diciendo algo ridículo? Pues bien, muchos cristianos, amigo oyente, creen que pueden vivir como el diablo toda la semana y salir al mundo los sábados en la noche y luego llegar a casa para esperar servir al Señor los domingos. Uno no puede estar en el mundo el sábado en la noche y luego enseñar una clase de escuela dominical el domingo por la mañana. Amigo oyente, debemos estar en comunión constante con Él. Y eso quiere decir cuando uno se despierta por la mañana, cuando uno está ante su escritorio en la oficina, cuando está manejando su automóvil por las calles, cuando está en el taller. Permanecer significa mantener una comunión constante en todo momento.

0: Aquí hay una analogía a la parábola del sembrador. Recuerde que parte de la semilla cayó en buena tierra y que parte de aquella semilla produjo fruto a 30 por 1. Eso es fruto. Otra parte de esa semilla dio fruto a 60. Eso es más fruto. Y aún otra parte de esa semilla produjo a 100 por 1. Y eso es mucho fruto. Dios quiere que llevemos mucho fruto. Leamos ahora el versículo 6 de este capítulo 15 de Juan. El que en mí no permanece será echado fuera como pámpano, y se secará, y los recogen, y los echan en el fuego, y arden. Vamos a decirlo una vez más. Esto está hablando en cuanto al llevar fruto, el producto de nuestra salvación. No está hablando en cuanto a cómo somos salvos. El apóstol Pablo usa otra ilustración para esto mismo en su primera carta a los Corintios, capítulo 3, versículos 11 al 14, donde dice: porque nadie puede poner otro fundamento que el que está puesto, el cual es Jesucristo. Y si sobre este fundamento alguno edificare oro, plata, piedras preciosas, madera, heno, hojarasca, la obra de cada uno será manifiesta, porque el día la declarará, pues por el fuego será revelada. Y la obra de cada uno, cual sea, el fuego la probará. Si permaneciere la obra de alguno que sobreedificó, recibirá recompensa. Esto habla solo en cuanto a las obras de los creyentes, el fruto en la vida de un creyente. El fuego purificará el oro y la plata y las piedras preciosas y sacará la escoria. La madera, el heno y la hojarasca se quemarán. Es el mismo tema que el de nuestro versículo que dice que las obras son echadas en el fuego y arden. Si permaneciere la obra de alguno que sobreedificó, dice el apóstol Pablo, recibirá recompensa. Creemos que la recompensa es para el fruto en nuestras vidas. Nosotros no producimos el fruto. Él es el que lo produce. Nosotros lo llevamos. Esto se hace mediante el ejercicio del don de Dios que le ha dado a usted. Si la obra de alguno se quemare, él sufrirá pérdida, si bien él mismo será salvo, aunque así como por fuego, dice el apóstol Pablo en su primera carta a los Corintios, capítulo 3, versículo 15. El hombre nunca pierde su salvación. Sin embargo, sufrirá pérdida. Creemos que habrá personas en el cielo que olerán como si los hubiesen comprado en una liquidación de mercaderías averiadas en un incendio, porque todo lo que han hecho será consumido por el fuego. La persona será salva, aunque no sea un pámpano que lleve fruto. El Señor está enseñándonos aquí acerca de llevar fruto, y lo que Él quiere es mucho fruto. Creemos que una de las cosas más tristes en nuestros días es que el cristiano ordinario cree que la vida cristiana normal es una vida de fracasos. Cree que no hay que pensar nada en llevar fruto y está dispuesto a vivir a un nivel espiritual bastante bajo, esperando llevar simplemente un poquito de fruto. Recuerde, amigo oyente, que el Señor quiere que llevemos mucho fruto. Leamos ahora los versículos 7 y 8 de este capítulo 15 del Evangelio según San Juan. Si permanecéis en mí y mis palabras permanecen en vosotros, pedid todo lo que queréis y os será hecho. En esto es glorificado mi Padre, en que llevéis mucho fruto y seáis así mis discípulos. Note usted que dice: si permanecéis en mí. Es posible romper esa comunión. Una vez más pensamos aquí en el caso del lavamiento de los pies. Recuerde que le dijo a Simón Pedro el Señor que si él no le lavaba, no tendría parte con él. No podría gozarse de la comunión con él. Y aquí dice: si permanecéis en mí y mis palabras permanecen en vosotros. Eso significa serle obediente. Eso es permanecer. Y solo si permanecemos experimentamos la oración eficaz. Ahora, el propósito final del permanecer y del orar es que el Padre reciba la gloria. Esto elimina la oración que se eleva con motivos egoístas. Se trata del llevar fruto, amigo oyente. Dios es glorificado cuando llevamos fruto. Y bien, continuaremos Dios mediante en nuestro próximo programa. Que Dios le bendiga ricamente.
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0: En Dinámica 3 y 4 minutos.
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0: en Dinámica 3, con 32 minutos.
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4: Oremos por nuestra nación. Dice la palabra de Dios en el Salmo 33, versículo 12: Bienaventurada la nación cuyo Dios es Jehová. Nuestra nación siempre necesita de oración, en las buenas y en las malas, en temporadas de abundancia, como también de escasez. Dice la palabra de Dios en 2 de Crónicas 7, 14: Si se humillare mi pueblo, sobre el cual mi nombre es invocado, y oraren, y buscaren mi rostro, y se convirtieren de sus malos caminos, entonces yo oiré desde los cielos, y perdonaré sus pecados, y sanaré su tierra. Señor, hoy te pido por mi país, que mis conciudadanos te reciban como Salvador, y tu nombre sea exaltado en toda esta tierra. Amén y amén.

0: En Dinámica 4, 3 minutos.
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2: ¿Qué tal, amigos? Muy buenas tardes. Sea usted bienvenido a su programa revista de todos los lunes, Cristianos en Acción. Por aquí por Dinámica, 1490 AM, la emisora del mensaje diferente. Este programa es transmitido por los hermanos Wilmer Rodríguez y Carol Alessandro.

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0: en Dinámica 4 con 40 minutos.
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0: Agradecemos a todos los usuarios que nos acompañaron a través de la frecuencia radial y por internet en su programa Cristianos en Acción, transmitido por sus servidores Wilmer Rodríguez y Carol Alesar. Los esperamos el próximo lunes de 4 a 5 de la tarde por aquí por Dinámica 1490 AM, la emisora del mensaje diferente. Dios les bendiga.
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Hay unos brazos de amor que en esta noche están abiertos para ti. Son los brazos

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1: En Dinámica 6 y 4 minutos.
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4: ¿Qué tal, querido amigo o amiga del programa Cruzada con Luis Palau? Mi nombre es Jorge Escopazo y quiero darle la más cordial bienvenida a este nuestro punto de encuentro en la radio, donde estudiamos diariamente la Biblia, la Palabra de Dios, junto a miles de oyentes alrededor del mundo, quienes escuchan nuestros programas a través de las emisoras que lo transmiten, como así también a través de nuestro sitio en internet, luispalau.net. Y en este día, al llegar al final de la serie Vivifícame, le presento el mensaje Amo tus mandamientos.
5: Uno de los hechos que más confunden al hombre moderno es que, a pesar de nuestra educación, nuestra cultura, nuestros avances en la ciencia, sin embargo, en este mundo moderno hay más sufrimiento y más dolor que quizás jamás en la historia, o por lo menos al igual que siempre. De las muchas cartas que nosotros recibimos en nuestras oficinas en varios países del continente, nos encontramos con que hay personas que sufren persecución, por ejemplo, mujer de un marido que la abandonó, pero que la sigue molestando. O maridos que todavía de su esposa, que les fue infiel, siguen molestando, pidiendo esto, aquello, o queriendo causarle problemas. Padres cuyos hijos se han vuelto alcohólicos o violentos y que siguen dando mal nombre a la familia. Personas que son perseguidas por haberse entregado a Cristo y por querer seguir las enseñanzas de la palabra de Dios, la Biblia. Y entonces sufren lo que Jesucristo llamó persecución. Y mucha gente dice, pero ¿por qué tiene que acontecerle esto a uno cuando uno ama a Dios y quiere caminar con Dios? Es que Jesucristo nos advirtió hace 2000 años en la Biblia diciendo, en el mundo tendréis aflicción, mas confiad, yo he vencido al mundo. Si a mí me han perseguido, dijo en otro lugar Jesús, a vosotros también os perseguirán. Todos los que quieren vivir piadosamente en Cristo Jesús, le dijo San Pablo a Timoteo, padecerán persecución. O sea que la persecución, en particular por causa de la palabra de Dios, es algo que se debe esperar, es algo que ya estaba profetizado en la Biblia y que no debe asombrar al cristiano verdadero. Por supuesto que yo siempre le pido al Señor que nos libre de persecución por causa de su nombre. Le pido que nos que libre a mis hijos de que tengan que sufrir por ser seguidores de Jesús. Pero yo sé, y usted debe saberlo también, mi hermano, mi hermana en Cristo, que está ya profetizado y que no debemos asombrarnos, asustarnos o espantarnos pensando que algo anda mal cuando viene la persecución por causa de la justicia del Señor Jesús. Ahora, estamos hablando de la palabra vivifícame. Usted sabe que cuando una persona está sufriendo acusaciones falsas, está sufriendo persecución por amar a Jesús, cuando una persona se siente oprimida y perseguida, de hecho se siente deprimida. No es ningún gozo, no es ninguna alegría que los demás lo acusen a uno y que lo persigan y que lo molesten. De eso no hay la menor duda. El salmista, en el Salmo 119... Salmo que estamos analizando en búsqueda de esta palabra vivifícame, se encontraba en una situación similar. Y dice en el versículo 153, mira mi aflicción y líbrame, porque de tu ley no me he olvidado. Defiende mi causa y redímeme, vivifícame con tu palabra. Lejos está de los impíos la salvación, porque no buscan tus estatutos. Aquí yo me encuentro, y creo que usted estará de acuerdo conmigo, que el salmista se encuentra en aflicción y que necesita que alguien le defienda, defienda su causa y le redima. Y entonces dice, Señor, vivifícame con tu palabra. Primero, el salmista tenía el punto de vista bíblico de lo que es ser vivificado. La vivificación espiritual, el reavivar espiritual, viene con la palabra de Dios. Dice, vivifícame con tu palabra. Usted si se siente perseguido por causa de Jesús o por lo que sea, sepa que la vivificación viene de la palabra de Dios y no lo va a encontrar en ningún otro lugar. Incluso cuando una persona se siente deprimida, aunque todo el mundo la quiera a esa persona y aunque tenga todo el dinero que necesita, el deprimido solamente puede ser vivificado por la palabra de Dios. Pero el perseguido, ¿cuánto más? Cuando solamente encuentra redención y libertad de su aflicción y liberación y defensa en su causa solamente por la palabra de Dios. Si usted ha caminado en rectitud, si usted no tiene nada que confesar ni que restituir que haya hecho o tomado que no le pertenece, usted puede encontrar reavivamiento espiritual en la palabra de Dios. En la persecución, el consuelo está en la palabra de Dios. En la depresión que viene por la persecución, la reavivación de nuestra alma proviene de la palabra de Dios. En noveno lugar, en el versículo 156, encontramos la palabra, dice así: muchas son tus misericordias, oh Jehová Dios, vivifícame conforme a tus juicios. Muchos son mis perseguidores y mis enemigos, mas de tus testimonios no me he apartado. Ahí está el secreto. El vivificar espiritual viene de la misericordia de Dios, sea quien sea el que se nos opone. Y en décimo y último lugar, y con esto terminamos esta breve serie, dice así, versículo 159 del Salmo 119: mira, oh Jehová, que amo tus mandamientos, vivifícame conforme a tu misericordia. En una palabra, el salmista está usando un argumento muy aceptable en la oración. Le dice: Señor, vivifícame porque mira que amo tus mandamientos. ¿Usted ama los mandamientos de Dios? O sea, la totalidad de la palabra de Dios. Porque cuando se habla de los mandamientos en este salmo, no se trata de los 10 mandamientos únicamente. No se trata de los 10 mandamientos. Se trata de los mandamientos que para el cristiano tienen que ver en la palabra de Dios. O sea, el Nuevo Testamento con la iluminación que viene por el estudio del Antiguo Testamento. Porque el cristiano no está sujeto a los mandamientos del Antiguo Testamento. Los mandamientos del Nuevo Testamento sí. Por otro lado, los mandamientos del Antiguo Testamento no contradicen en su esencia, en ningún momento, los mandamientos del Nuevo Testamento. Pero el cristiano vive bajo la nueva era, bajo la nueva época, bajo el Nuevo Testamento. El Antiguo Testamento era antes de Cristo. El Nuevo Testamento es después de Cristo. Nosotros ya no vivimos más bajo la vieja ley, vivimos bajo la nueva ley, la ley de Cristo, dice el libro de los Romanos. Y la ley de Cristo es la ley que nos enseña cómo caminar como cristianos. Por otro lado, repito, todos los mandamientos del Antiguo Testamento tienen que sujetarse a las enseñanzas del Nuevo, porque muchos de los mandamientos del Antiguo Testamento eran ceremoniales, etcétera, y tenían que ver con el pueblo de Dios, el pueblo de Israel, antes de la venida de Cristo. Después de la venida de Cristo, entonces los mandamientos de Dios han sido no cambiados, porque Dios no cambia, pero aplicados a la era cristiana. Y entonces dice el salmista: mira, oh Dios, que amo tus mandamientos. Claro que sí. El cristiano verdadero ama los mandamientos de Dios. Y luego dice: por lo tanto, vivifícame conforme a tu misericordia. Y luego concluye con una frase preciosa, y con esto terminamos esta serie, vivifícame. Dice el versículo 160 del Salmo 119, la suma de tu palabra es verdad, y eterno es todo juicio de tu justicia. La suma de la palabra de Dios es la verdad. No basta con leer algunos pasajes favoritos. La totalidad de la palabra de Dios, esa es la verdad. Por eso decía anteriormente que el Nuevo Testamento es la sección de la Biblia que se aplica al cristiano verdadero, pero el Antiguo Testamento ilumina y enriquece todo lo que el Nuevo Testamento enseña. Por lo tanto, el cristiano comprende lo que dice el salmista en el versículo 160, la suma de tu palabra es verdad. En una palabra, es la totalidad de la palabra de Dios que debe estudiarse como un todo. Y al hacerlo, al amar la palabra de Dios, Él nos vivifica por su misericordia. Qué hermoso es ser vivificado, ¿no es cierto? Qué hermoso es vivir lleno del Espíritu Santo. ¿Usted lo está gozando en este día? Es su privilegio como cristiano. Sépalo y disfrútelo.
3: Amigos oyentes, muchas gracias por su fina sintonía al programa de este día. Les estaremos esperando muy pronto para el próximo programa Cruzada con Luis Palau. Hasta entonces, recuerden las palabras de nuestro Señor Jesús. Felices los de corazón limpio, pues ellos verán a Dios.
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0: Eres Dios en esta ciudad, el Señor de esta nación. Eres Dios,
1: eres nuestra esperanza, eres luz en la oscuridad, eres paz al cansado.

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2: En Dinámica 6, 30 minutos.

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1: Esta canción es para ti, que necesitas la paz de Dios.

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1: En Dinámica 6, 58 minutos.
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2: Hola amigos. El Señor Jesús se comportó como un ser humano normal con la única excepción de que jamás pecó. Ahora bien, el ministerio de Cristo fue supremamente exitoso. No hay otro personaje bíblico que se pueda comparar con él. Predicaba, enseñaba y sanaba. Algunos pasajes del evangelista Marcos nos entregan pinceladas de Jesús en plena faena diaria. Y se agolpó de nuevo la gente de modo que ellos ni aún podían comer pan. Y había sanado a muchos, de manera que por tocarle, cuantos tenían plagas caían sobre él. Eran muchos los que iban y venían, de manera que ni aún tenían tiempo para comer. Lo interesante es que, a pesar de este colosal éxito, Jesús mantenía una impresionante vida de oración. Sigamos leyendo a Marcos. Levantándose de mañana, siendo aún muy oscuro, salió y se fue a un lugar desierto y allí oraba. Lo que nos queda claro es que para el Señor, la oración siempre fue una prioridad. Si algo podemos aprender de su vida, es que Jesús nunca permitió que el portentoso resultado de su ministerio lo sacara de la vida de oración. Hoy, las crisis y los fracasos en la vida de los creyentes se explican por la indiferencia con la que tratamos a la oración. Apenas eso que llaman éxito asoma nuestra vida, lo primero que archivamos es la devoción porque estamos ocupados en las cosas del ministerio. Cuidado, Jesús jamás cometió ese craso error.
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El Señor nos dice: He aquí que yo les traeré sanidad y medicina, y los curaré, y les revelaré abundancia de paz y de verdad.

0: en Dinámica 7 y 10 minutos.
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3: Hola amigos, Cornelio, un centurión romano, fue un invasor pagano en el Israel del primer siglo. Era de esperarse que fuera un enemigo malvado, pero asombrosamente la Biblia dice que oraba a Dios siempre. No sabemos cómo, cuándo ni dónde ocurrió su conversión, pero lo que la Biblia nos informa es que oraba, y esa vida de oración convirtió a un pagano enemigo del pueblo de Dios en un instrumento para que el glorioso evangelio de Cristo afectara a todo el mundo gentil. El encuentro de Pedro con Cornelio sirvió para que al apóstol le fuese revelada una verdad que él mismo desconocía: la salvación es para todos los hombres y no solo para los judíos. ¿No le parece maravilloso eso? El gran apóstol Pedro vio con sus propios ojos cómo el Espíritu Santo cayó sobre un grupo de odiosos gentiles que Cornelio había reunido. No te desanimes porque orar sea con frecuencia una tarea difícil. No puede ser de otra manera. Nunca te sientas derrotado aun cuando no puedas realizar la oración. No te angusties si no sientes gozo. Siempre debe ser más importante lo que crees que lo que sientes. Lo que crees es la base de tu fe. Dios ha dicho que estará con nosotros todos los días hasta el fin. Nunca te rindas. Detrás de una montaña siempre habrá un valle.
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0: en Dinámica 7 con 17 minutos.
1: Primer libro de Crónicas 29:11. Tuya es, Señor, la magnificencia y el poder, la gloria, la victoria y el honor, pues tuyas son todas las cosas que están en los cielos y en la tierra. Tuyo es, Señor, el reino. Tú eres excelso sobre todas las cosas.

0: en Dinámica 7 y 28 minutos.
1: Es tiempo de levantarse. Dice la palabra de Dios en el libro del profeta Isaías en el capítulo 60, levántate, resplandece, porque ha venido tu luz y la gloria de Jehová ha nacido sobre ti, porque he aquí que tinieblas cubrirán la tierra y oscuridad las naciones, mas sobre ti amanecerá Jehová y sobre ti será vista su gloria. Ya es tiempo de levantarse. La fe no niega la realidad. Sí, hay tinieblas, hay oscuridad en las naciones, hay conflictos, pero sobre ti amanecerá Jehová. Aunque la tierra esté llena de tinieblas y oscuridad a las naciones, dice el Señor que es tiempo de levantarse. No esperes más. Este es el mejor tiempo. He entendido que los tiempos de crisis, los tiempos difíciles, son los tiempos de oportunidades. Las mejores oportunidades son en los momentos más difíciles. Las estrellas brillan mejor y se ven más hermosas cuando la noche está muy oscura. Quizás hay oscuridad en las naciones, hay tinieblas en la tierra, pero si te levantas, sobre ti amanecerá Jehová, y sobre lo que hagas, sobre lo que emprendas, será vista su gloria. Digan amén a eso.

0: en Dinámica 7 con 35 minutos.
1: Isaías 25:1. Tú, Señor, eres mi Dios. Yo te exaltaré y alabaré tu nombre, porque has hecho maravillas. Tus consejos siempre han sido verdaderos y firmes.

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2: Hola amigos, Robert Murray, un hombre que pasaba muchas horas en oración, le dijo un día a un predicador: dedíquese usted a la oración y al ministerio de la palabra. Si usted no ora, Dios probablemente lo pondrá a un lado de su ministerio, como lo hizo conmigo para enseñarme a orar. Los pastores de la iglesia de Jerusalén no cayeron en la trampa de comprometer el tiempo de su ministerio atendiendo las tareas de la estructura de la congregación. Cuando surgió el problema de la atención a las viudas, entendieron que se requería de un liderazgo de nivel medio para que se encargara de ese trabajo y fueron enfáticos: nosotros persistiremos en la oración y en el ministerio de la palabra. Puede ser que cuando escuchamos de personas que oran durante horas nos invada un sentimiento de inferioridad e impotencia porque creemos que nosotros no podemos hacerlo. No permita que esa sensación domine su vida. Lograr una vida de oración no es una carrera de velocidad y jamás se debe hacer para competir ni para impresionar a nadie. Solo separe un espacio de su tiempo para estar con Dios como lo hacía Jesús de Nazaret, levantándose muy de mañana, siendo aún muy oscuro, salió y se fue a un lugar desierto y allí oraba. No se angustie si ese tiempo es breve, si es de madrugada, de tarde o de noche. Todo eso es secundario. Lo importante es la constancia en hacerlo, porque eso es lo que permite que Dios te sorprenda con la invasión de su presencia. Entonces te olvidarás del tiempo y las horas te parecerán minutos.
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0: En Dinámica son las 8 y un minuto.
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